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1: En Dinámica son las 8, con 2 minutos.
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0: Dios te bendiga, amigo, amiga, hermano, hermana. Bienvenidos a su programa Camino de Esperanza. Les habla Miguel Zavala, pastor de la Iglesia Misionera Camino de Esperanza. Reciban nuestro cordial saludo en el nombre de nuestro Señor y Salvador Jesucristo, deseando que allí donde usted se encuentre y cómo se encuentre, la bendición de Dios esté sobre su vida.
1: En los controles, Mirva Vázquez.
0: En la musicalización del programa, nuestra hermana Eleonora Martínez de Zavala. En la postproducción, Emilio López. Este programa es producido por la Fundación Camino de Esperanza, productor nacional independiente 4469. Y todos bajo la dirección de Manuel Felipe García. Mientras ministramos la palabra de Dios, usted puede enviarnos su mensaje de texto o WhatsApp al 0424-277-3033 o el 0212-418-5741. 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
0: Agradecidos por su gentil sintonía, damos gracias al Señor por esta nueva oportunidad de compartir la ministración de la palabra del Señor. Estábamos escuchando una hermosa alabanza muy latina en la voz de nuestra hermana Luz del Alba Soto. Mi corazón canta agradecido. Qué bueno, qué hermoso. Alabanza para la gloria del Señor. Para aquellos hermanos y amigos que nos siguen con atención nuestros estudios, gentilmente les decimos papel y lápiz para tomar nota de alguna cita bíblica, algún pensamiento, algo que usted siente que Dios está hablando a su corazón. Salmos capítulo 84, y hoy voy a utilizar la versión bíblica Dios habla hoy. Y esta versión titula este Salmos 84, anhelo por la casa de Dios. Cuando Dios pone en nuestro corazón el pasaje bíblico, el mensaje que Él desea que compartamos, uno que es mensajero del Señor, es impactado en primer lugar por esa palabra. Y este título, anhelo por la casa de Dios, nos hace entender y sentir que es una expresión del corazón por las cosas del Señor, por consagrarnos a Él, por vivir para Él y estar siempre en su presencia. Y este salmo tiene como autor los hijos de Coré. Y cuando nosotros comenzamos a hacer historia, a investigar, a buscarle el rastro al origen, a la inspiración de este salmo, no hay otra cosa que llenarse de gozo, de contentamiento, de humildad, en ver cómo hay hombres que toman muy en serio el llamado de Dios a su ministerio. Y pase lo que pase, son hombres y son mujeres como los llama la carta a los Hebreos allí en el capítulo 11, héroes de la fe, que no se merecían vivir en este mundo, dice la palabra, que merecían más bien estar en la presencia del Señor. Hombres que andaban semidesnudos, pasando hambre de un lugar a otro, algunos perdiendo la vida por causa del mensaje del Evangelio del Señor, y mucho más allá, nombra algunos como modelos de ese tipo de personas. Pero cuando comenzamos a seguirle los pasos a los autores de este Salmos, nos vamos a conseguir con una belleza muy hermosa. Y voy a leer con mucho sentido este Salmo 84 con la idea de que usted se contagie conmigo en la hermosura, en el disfrute, en el gozo de este Salmo, que tiene un trasfondo un tanto triste, ¿no? Pero que esa tristeza en las manos de Dios son cambiadas en alegría, en gozo, en esperanza. Y dice la palabra, Salmos 84, versículo 1 en adelante. ¡Cuán hermoso es tu santuario, Señor Todopoderoso! ¡Con qué ansia y fervor deseo estar en los atrios de tu templo! Con todo el corazón canto alegre al Dios de la vida. Aún el gorrión y la golondrina hallan lugar en tus altares, donde hacerles nido a sus polluelos. ¡Oh Señor Todopoderoso, Rey mío y Dios mío! ¡Felices los que viven en tu templo y te alaban sin cesar! Felices los que en ti encuentran ayuda, los que desean peregrinar hasta tu monte, Cuando pasen por el valle de lágrimas, lo convertirán en manantial, y aún la lluvia lo llenará de bendiciones. Irán sus fuerzas en aumento y en Sión verán al Dios Supremo. Señor Dios Todopoderoso, Dios de Jacob, escucha mi oración. Mira, oh Dios, con buenos ojos a aquel que es nuestro escudo, a quien tú has escogido como rey. Más vale estar un día en tus atrios que mil fuera de ellos. Prefiero ser portero del templo de mi Dios que vivir en lugares de maldad, porque Dios el Señor nos alumbra y nos protege. El Señor ama y honra a los que viven sin tacha y nada bueno les niega. Señor Todopoderoso, felices los que en ti confían. Es un bálsamo de consolación, es un bálsamo de alegría, es un poema escrito con el corazón en la mano. Y cuando hablamos de quiénes son los que escribieron este salmo,

para que Dios demuestre quién es quién, si realmente tú eres lo que realmente eres o aspiras a ser. Dice la palabra que inmediatamente se abrió la tierra y se tragó a Coré con aquellos 250 personas más. Y eso fue una tragedia, por supuesto. Tanto así que al otro día todavía quedaba un remanente y Dios dijo: apártate, Moisés, porque voy a raerlos de la tierra. Y cuando Moisés oye la voz de Dios en ese sentido, le dice a Aarón: Aarón, corre, anda y busca el incensario y métete en el pueblo, métete en medio de esa gente y echa el incienso y comienza a elevarlo para que ores al Señor y detenga ese juicio. Aarón corrió, pero sin embargo murieron 14.000 personas, dice la palabra del Señor. Y a partir de aquel momento comenzamos a darnos cuenta cómo Dios comienza a tratar este asunto. Y podemos preguntarnos, ¿quiénes eran los hijos de Coré? ¿Puede una maldición de mi pasado dejarme sin la menor esperanza de restauración? ¿Por qué la pregunta? Porque los hijos de Coré no murieron cuando la tierra se tragó a su padre y a la gente que le acompañaba, sino que Dios tuvo misericordia de ellos y los dejó vivos. Lo que quiere decir que ellos no fueron afectados por la maldición que vino sobre su padre. ¿Puede uno defender su integridad aunque todos te dejen como un proscrito hijo de Coré? Entonces, sabemos que a Coré se lo tragó la tierra, según el libro de Números, capítulo 16, versículo 32. Dice la palabra: abrió la tierra su boca y los tragó a ellos, a sus casas, a todos los hombres de Coré y a todos sus bienes. Pero los hijos de Coré no murieron. Eso lo dice Números 26:11. Mas los Taf de Coré no murieron. Es decir, mas los hijos de Coré no murieron. Por eso este tema se basa en uno de los misterios más esperanzadores para la mayoría de nosotros. ¿Qué fue lo que movió a Dios a proteger y fijarse especialmente en estos pequeñitos que escaparon de la maldición de su rebelde padre? ¿Cómo en el tiempo de David fueron considerados entonces y fueron reivindicados como directores del coro y especiales salmistas adoradores? Hoy quiero compartirlo con ustedes con algunas notas que me han pedido para este momento. Según la teología de algunos predicadores, los hijos de Coré tarde o temprano serían alcanzados por la maldición de Coré, su rebelde padre. Pues, lejos de eso, Dios perfeccionó la alabanza a partir de estos pequeñitos. En hebreo significa taf, que aún andaban dando saltitos como gorriones. Así que en la portada deberíamos de tener que marcar la frase como falsa, ya que los hijos de Coré llegaron a ser unos benditos y eso trae esperanza a todos nosotros. El padre de ellos fue un levita de la familia de Coat, que significa en hebreo asamblea o iglesia. Todos queremos tener alrededor nuestro agente de confianza, y estos levitas lo eran de la misma familia de los líderes. ¿Quién podía imaginar que gente así te cree mayores problemas, te los causan? Eran también los guardas del santuario. ¿Te puedes imaginar pasar del primer plano a estar apartado y proscrito, expulsado de tu pueblo y de su lugar por razones que sean? No sabemos el momento exacto de la restauración de los hijos de Coré, porque la palabra no nos da ese detalle. Pero coincidieron con los momentos más hermosos de Israel en tiempos de David, Salomón y Ezequías. Yo supongo que cuando David huía, los halló allí en el desierto, alabando a Dios en la cueva de Adulam. La palabra Adulam en hebreo viene de una raíz semítica que significa apartarse. Todas las personas que tenían un pasado que les afligía verían este lugar, y que allí David se hizo pastor de Israel. Dice el primer libro de Samuel, capítulo 22, versículo 2. Todos los afligidos y todo el que estaba endeudado y todos los que se hallaban en amargura de espíritu, y fue hecho jefe de ellos. Sabemos que Coré se rebeló contra el liderazgo de Moisés y de Aarón, junto con Datán y Abiram, como lo leemos allí en Números 16, versículo 1 en adelante. Exigiendo pues el sacerdocio para ellos también. Estas fueron sus palabras: basta ya de vosotros, porque toda la congregación, todos ellos son santos, y en medio de ellos está Jehová. ¿Por qué pues os levantáis vosotros sobre la congregación de Jehová? Después de esto, Moisés quiso darles un escarmiento y ordenó que al otro día Coré y su grupo tomaran incendio.

0: incensarios, pusieran fuego en ellos y echaran incienso sobre ellos para que se manifestara si el Señor los había escogido o no para el sacerdocio. Sin embargo, quedó demostrado lo contrario. Coré, Datán y Abirán fueron tragados vivos por la tierra, y los 250 hombres que estaban delante del Señor con sus incensarios fueron consumidos por el fuego del Señor. Pero por la misericordia del Eterno, los hijos, los Tav, niños pequeños de Coreb, no murieron en este juicio divino. Y dice Números 26, versículo 10 y 11, y la tierra abrió su boca y los tragó a ellos y a Coré, mas los hijos de Coré no murieron. Si usted lee los siguientes textos, parecen contradecirse, pero ponga mucha atención. Los pequeñuelos que murieron solo pertenecían a la casa de Datán y a Abirán. Y Números capítulo 16, versículo 27 al 33 de la Nueva Versión Internacional dice: el pueblo se alejó de las tiendas de Coré, Datán y Abirán. Los dos últimos habían salido a la entrada de sus tiendas y estaban allí de pie con sus esposas y todos sus hijos. Moisés siguió diciendo: ahora van a saber si el Señor me ha enviado a hacer todas estas cosas o si estoy actuando por mi cuenta. Si estos hombres mueren de muerte natural, como es el destino de todos los hombres, eso querrá decir que el Señor no me ha enviado. Pero si el Señor crea algo nuevo y hace que la tierra se abra y se los trague con todas sus pertenencias de tal forma que desciendan vivos al sepulcro, entonces sabrán que estos hombres menospreciaron al Señor. Tan pronto como Moisés terminó de hablar, la tierra se abrió debajo de ellos. Se abrió y se los tragó a ellos y a sus familias, junto con la gente y las posesiones de Coré. Bajaron vivos al sepulcro, junto con todo lo que tenían, y la tierra se cerró sobre ellos. De este modo fueron eliminados de la comunidad. Milagrosamente, los pequeñuelos de Coré escaparon de esta maldición. Dios tenía un plan para ellos. Dios estaba pensando en fundar la alabanza con este resto tan insignificante y con tan poca honra en Israel. Y el Salmos capítulo 8, versículo 2 dice: de la boca de los niños y de los que maman fundaste la fortaleza a causa de tus enemigos, para hacer callar al enemigo y al vengativo. Mateo capítulo 21, versículo 15 al 16 dice: pero los principales sacerdotes y los escribas, viendo las maravillas que hacía, y a los muchachos aclamando en el templo y diciendo Hosanna al Hijo de David, se indignaron y le dijeron: ¿oyes lo que estos dicen? Y Jesús les dijo: sí, ¿nunca leíste de la boca de los niños y de los que maman perfeccionaste la alabanza? Jesús también enseñó que es en estos pequeños que Dios ha perfeccionado la alabanza. Por eso sus descendientes somos nosotros. Ciertamente, desechados de los hombres, somos hijos de Coat, que escapamos de un castigo y una maldición y vivimos en la cueva de Adulán porque nuestra presencia cerca molestaba a algunos. ¿Hijos de Coré? La gente preguntaba: ¿ustedes son hijos de Coré? ¡Fuera de aquí! Así fue como David, huyendo del rey Saúl, se identificó con estos descendientes de Coré y llegó a hacerlos directores del coro del reino delante de los atrios donde el tabernáculo de David se hallaba el arca de Dios. Los levitas se quedaron sin arca. Y aquí en primera fila vemos a los pequeñitos de Coré y sus descendientes en primera fila. Así los levitas perdieron la presencia y los hijos de Coré la recuperaron. Los levitas tenían el verdadero tabernáculo de Moisés, pero Dios habitaba en los cánticos de los hijos de Coré. La palabra Tav hace referencia al brincar y dar saltitos de los niños que comienzan a andar y aún llamados niños de pecho. Ahora bien, Dios no declaró inútiles para el ministerio a los coreitas. El nombre de Coré cayó en el olvido. Sus descendientes tuvieron que pasar más de 400 años emigrando cada vez que la gente les preguntaba: ¿quién eres? ¿Soy hijo de Coré? Márchate de aquí, maldito. Generación tras generación, estos hijos de Coré marchaban y volvían como golondrinas y gorriones. Pero como no tenemos alas, nosotros como los hijos de Coré avanzamos a saltitos cortos como gorriones recién salidos. ¿Puede usted imaginarse en aquellos que nacieron en pueblos que se los está tragando la tierra y que dan saltitos, sueñan con una vida mejor, lejos de su pasado triste y agónico? La restauración es un hecho como lo fue la de los hijos de Coré. Dios se fijó en aquellos pequeñitos que no tienen culpa de lo que sus padres y abuelos hicieron. Y con el título de Salmo de los hijos de Coré tenemos 11 salmos. Salmos 42, 44, 45, 46, 47, 48, 49, 84, 85, 87 y 88. 11 salmos, 11 hermosos poemas de unos hombres, de una familia que anhelaban estar en el altar del Señor ministrando para Él. Y por eso cuando nosotros comenzamos a ver cómo esta gente ni siquiera tenía la opción de estar en el altar cumpliendo su ministerio. Fueron execrados, fueron desechados, fueron rechazados por causa del pecado de su padre. Pero sin embargo transcurrieron 400 años y ese anhelo nunca se les apartó de su corazón. Ese anhelo de estar en la presencia del Señor alabando y glorificando su nombre nunca les pasó de su corazón. Siempre soñaban con estar allí en la presencia del Señor. Por eso, mire usted cómo dice el Salmo 84. Imagínese que usted es un descendiente de Coré y que usted sabe que su ministerio, su llamado es estar en el altar del Señor adorándole. Y cuando esa gente componía esos poemas tan hermosos para el Señor, expresando el mayor anhelo de su corazón, mire cómo lo decían: cuán hermoso es tu santuario, Señor Todopoderoso. Con qué ansia y fervor deseo estar en los atrios de tu templo. Con todo el corazón canto alegre al Dios de la vida. Y le dice: aún el gorrión y la golondrina hallan lugar en tus altares, donde hacerles nido a sus polluelos. Oh Señor Todopoderoso, Rey mío y Dios mío, felices los que viven en tu templo y te alaban sin cesar. Hermosísimo poema para la gloria del Señor. Gente que solamente se paraban a la puerta de los atrios. Y más adelante este Salmo, en el versículo 10 dice: más vale estar un día en tus atrios que mil fuera de ellos. Prefiero ser portero del templo de mi Dios que vivir en lugares de maldad. Un corazón siempre dispuesto a honrar a Dios a pesar de las circunstancias. Vamos a escuchar una alabanza para la gloria del Señor y regresamos con Camino de Esperanza. 0424-277-3033. Camino de Esperanza.
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0: Cuán hermoso es tu santuario, Señor Todopoderoso. Con qué ansia y fervor deseo estar en los atrios de tu templo. Con todo el corazón canto alegre al Dios de la vida. Aún el gorrión y la golondrina hallan lugar en tus altares donde hacerles nido a sus polluelos, oh Señor Todopoderoso, Rey mío y Dios mío. Felices los que viven en tu templo y te alaban sin cesar. Felices los que en ti encuentran ayuda, los que desean peregrinar hasta tu monte. Cuando pasen por el valle de las lágrimas, lo convertirán en manantial y aún la lluvia lo llenará de bendiciones. Irán sus fuerzas en aumento y en Sión verán al Dios Supremo. Señor Dios Todopoderoso, Dios de Jacob, escucha mi oración. Mira, Dios, con buenos ojos a aquel que es nuestro escudo, a quien tú has escogido como rey. Más vale estar un día en tus atrios que mil fuera de ellos. Prefiero ser portero del templo de mi Dios que vivir en lugares de maldad. Porque Dios, el Señor, nos alumbra y nos protege. El Señor ama y honra a los que viven sin tacha. Nada bueno les niega. Señor Todopoderoso, felices los que en ti confían. Padre, quiero darte gracias en esta noche por tu bondad y misericordia. Gracias porque la presencia de tu Espíritu Santo en nuestro corazón es hermosa, Señor. Gracias porque tú nunca te olvidas de nosotros. Tú prometiste estar con nosotros hasta el fin del mundo. Y te damos gracias por ello, Señor. Qué hermoso es estar en tu presencia. Una cosa he demandado de Jehová y esta buscaré, que esté yo todos los días de mi vida en la casa de Jehová, inquiriendo en su templo, adorándole en la hermosura de tu santidad. Señor, derramamos nuestro corazón esta noche en adoración a ti, dándote gracias por lo que has hecho en nuestras vidas, por lo que estás haciendo y harás mañana. Señor, que podamos aprender que en medio de las peores dificultades de nuestras vidas podamos alabarte y glorificarte. Que ninguna circunstancia, por muy adversa que sea, tenga el poder, Señor, de quitar la alabanza de nuestro corazón. Llénanos de tu gracia y de tus bendiciones. Que podamos aprender a amarte de todo corazón, mente y nuestra fuerza, Señor. Que podamos elevar manos santas delante de ti en adoración siempre. Y que podamos ser objeto del cumplimiento de tus promesas. Bendícenos, Señor, siempre. Bendice nuestras familias. Bendice nuestros cónyuges. Bendice nuestros hijos. Provee nuestras necesidades. Aún el gorrión haya lugar en el altar para anidar con sus polluelos. Que tenga yo esa gracia también siempre de tener un lugar muy especial. Que yo pueda siempre morar en tu presencia, Señor. Espíritu Santo, fluye por nuestras vidas, consolando, fortaleciendo, animando, llenándonos de tu esperanza, Señor. Llenando nuestro corazón de paz, de gozo y de alegría. De que a pesar de las circunstancias, la enfermedad, las finanzas, los problemas de familia, aún así podamos presentarte nuestro corazón en alabanza y adoración. Señor, que la gloria y la honra sea siempre para ti. Así como los hijos de Coré nunca se olvidaron del llamado que tú le habías hecho, Señor, para estar en tu altar cantándote y alabándote, Señor. Aun cuando habían sido rechazados, aun cuando recibían maldición de aquel pueblo por causa de el error, el pecado de su propio padre por 400 años, Señor. Esperaron. Señor, y tú no te haces esperar cuando un corazón te alaba. Tu palabra dice que tú habitas en medio de la alabanza de tu pueblo. Recibe la gloria y la honra hoy, Señor. Derrama una unción poderosa de tu Espíritu Santo que avive el fuego de su presencia en nuestras vidas. Y rompe las cadenas que nos atan al pecado, al vicio, a la mala vida. Destruye toda fortaleza, todo patrón de pensamiento que no se sujete a ti, Señor. Renueva nuestro entendimiento para que seamos transformados a imagen y semejanza tuya, Señor, y que la gloria sea para ti. Enséñame a adorarte, a amarte, a servirte. Enséñame a orar, Señor. Espíritu Santo, te ruego que donde quiera que se esté escuchando este programa, derrames una unción de poder, sanando a los enfermos, quebrantando corazones endurecidos por el pecado, convirtiendo al perdido, restaurando la vida del descarriado y llenando de gozo, de alegría, de esperanza los corazones, en la seguridad y confianza de que pronto estaremos en tu presencia eternamente y para siempre. Alienta nuestras vidas. Tu palabra dice: sé fiel hasta la muerte y te daré la corona de la vida. Que pueda hacerte fiel en todo tiempo, en las buenas y en las malas. Que nada ni nadie me pueda separar del amor de Dios que es en Cristo Jesús. Y que tú, Señor, sigas siendo una fuente de gozo y de alegría para nuestras vidas. Que tus ríos de agua viva fluyan por nuestro ser, Señor, sanando, liberando, consolando, fortaleciendo, llenándonos de tus grandes bendiciones. Levanta de cama de enfermedad, Señor, hoy al que está enfermo y me está escuchando. Tú que estás enfermo, levántate de cama de enfermedad. Tú que estás cautivo a las tinieblas, eres libre ahora en el nombre de Jesús. Señor, mira al que está deprimido. Llénale de esperanza, Señor. Fortalécele su fe y su confianza en ti. Muéstrale tu gloria, Señor. Obra en su vida. Mira aquel que tiene dolores en su corazón, en su alma. Mira las heridas de aquel corazón que siguen sangrando por la ofensa. Señor, que tu gracia y tu misericordia sanen esos dolores espirituales, sanen esas dolencias para la gloria tuya, Señor. Háblanos por tu palabra. Háblanos, Señor, por misericordia. En el nombre de Jesús, abre el entendimiento espiritual, ilumina tu palabra en nuestro corazón, Señor. Ábrenos las fuentes de la sabiduría y que podamos derramar nuestro corazón en tu presencia, Señor. Para la gloria tuya, eres mi Dios y mi Salvador. Eres mi Dios todopoderoso. Gracias por tu bondad y misericordia. Amén, Señor. Amén y amén. Damos gracias al Señor por su bondad, por esta palabra que deseamos llegue a su corazón y que le llene de mucha fortaleza, de mucho aliento, de mucho consuelo, especialmente los que ahora están sufriendo por tantas dificultades que estamos viviendo. El Evangelio es poder de Dios a todo aquel que cree. Y quiero hablarle a nuestros amigos que gentilmente nos escuchan. Yo les invito en esta noche a dar ese paso de fe y aceptar a Cristo como su Señor y Salvador. Cristo murió en el Calvario para limpiar con su sangre nuestros pecados y darnos la oportunidad de estar en la presencia del Padre para la gloria de su nombre. Cuando vamos a Dios Padre, le decimos: Padre, vengo delante de ti en el nombre de Jesús, porque Él es mi Señor y mi Salvador. porque Él limpió mis pecados con su sangre y me ha dado la gracia de poder estar en tu presencia, Señor. Gracias. Gracias, Cristo, por tu amor y por tu bondad, tu incomprensible amor. Gracias. Ora conmigo, amigo que me escuchas. Señor Jesús, en esta noche vengo delante de ti en humillación, reconociendo mi pecado, pidiéndote perdón, Señor, que lo borres de tu presencia y que tiempos de refrigerio, tiempos de bendición vengan sobre mi vida. Señor, yo te recibo como mi Señor y Salvador, desde ahora y para siempre. Haz el milagro de ser nueva criatura. Hazme templo y morada de tu Espíritu Santo, y que mi nombre esté allí inscrito en el libro de la vida. Señor, cuando ese libro sea abierto, yo quiero ver mi nombre escrito, porque yo quiero estar de ahora en adelante contigo para siempre. Bendíceme, Señor, bendice mi hogar, mi familia. Provéeme mis necesidades por tu misericordia. Ayúdame a seguir adelante y a honrarte con mi testimonio para la gloria tuya, Señor. Amén y amén. Y hermano que estás apartado de los caminos del Señor, ora conmigo. Señor Jesús, vengo delante de ti reconociendo mi pecado, mi rebeldía, mi desobediencia. Y te pido perdón para que lo borres de tu presencia. Que tu sangre limpie mi conciencia de obras muertas para servirte. Levántame, restáurame y dame la gracia de retomar mi ministerio para seguir sirviéndote, Señor. Que yo siga siendo templo y morada de tu Espíritu Santo. Que mi nombre siga allí inscrito en el libro de la vida, Señor. Y prepárame, Señor, para cuando se abran los cielos y levantes a tu pueblo, yo también quiero ser levantado, Señor, para estar contigo eternamente y para siempre. Escucha mis ruegos, mis oraciones, y bendíceme por tu poder, en el nombre de Jesús, para la gloria tuya, Señor. Amén y amén. Si usted ha entregado su corazón al Señor, o si te has reconciliado, escríbeme al 0424-277-3033, y te daré una palabra de parte del Señor y oraré por ti para que Dios afirme tu fe y tu confianza cada día en el Señor. Hemos llegado al final del programa de hoy dándole gracias al Señor, pidiéndole que allí donde usted se encuentre y cómo se encuentre, el Dios Altísimo siga bendiciendo tu vida. Lea la palabra de Dios. Haga su devocional todos los días. No deje de alimentarse espiritualmente. Y clame a Dios porque Él quiere que usted clame. Él quiere, porque Él dice, clama a mí y yo te responderé. Y te daré a conocer cosas grandes y ocultas que tú no conoces. Haga de la oración un estilo de vida. Si puede, hágalo de madrugada. Pero no deje de orar. No deje de orar. Asegúrese de que Dios está oyendo su oración para que le dé todo lo que usted le está pidiendo. Que Dios obre grandes bendiciones sobre su vida. Que Dios le bendiga de una manera especial. En el nombre de Jesús. Agradecemos sus oraciones por este ministerio. Gracias por sus llamadas telefónicas, sus mensajes de texto, sus palabras de aliento. Y que Dios nos dé esa gracia de seguir adelante llevando la palabra para bendición de todos aquellos que lo necesitan. Ahora, hemos llegado al final del programa de hoy dándole gracias al Señor, pidiéndole que nos dé una nueva oportunidad.
1: En los controles, Mirva Vázquez.
0: En la musicalización del programa, nuestra hermana Eleonora Martínez de Zavala. En la postproducción, Emilio López. Este programa es producido por la Fundación Camino de Esperanza, productor nacional independiente 4469, y todos bajo la dirección de Manuel Felipe García. Si Cristo no ha venido de aquí a mañana, nos escucharemos por esta misma señal. Que Dios te bendiga, que Dios te guarde y te prospere, así como prospera tu alma. Que Dios te guarde.
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1: En Dinámica 9, con 2 minutos.
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0: Muy buenas noches tengan todos los usuarios y usuarias de Dinámica 92.9 FM. Estamos bajo la dirección de Manuel Felipe García, quien te saluda, tu amiga, la doctora Morela de Alabat, de la Iglesia Apostólica Profética Libertad en Cristo. Agradecemos tu valiosa sintonía y de esta manera comenzamos tu programa Cita con el Espíritu Santo.
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hombre que tenía una enfermedad y por su condición de enfermedad tenía que estar excluido de la sociedad. Mas él se acercó a Jesús y le dijo: yo sé que si quieres puedes limpiarme. Y Jesús, que le sorprendió con su respuesta, le dijo: sí, yo quiero, sé limpio. Quizás hoy estás enfermo y tu enfermedad te ha llevado hasta el límite. Quizás sean tantas tus luchas y tus miedos y tus tristezas que creas que ya no tengas fuerzas para más. Pero si tú quieres,

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7: 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Es el tiempo de que venga un rompimiento a nuestras vidas. 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Y necesitas una palabra fresca que entre a tu espíritu y que te haga libre totalmente. 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
1: En Dinámica 9, con 51 minutos.

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1: En Dinámica 10, 0 minutos.
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3: Jesucristo dijo: mis ovejas oyen mi voz y yo las conozco y me siguen. Dígame, ¿conoce usted la voz del pastor? ¿Puede identificar la voz de Jesucristo cuando le habla? Él es el buen pastor y, si lo conozco y lo amo, lo seguiré.
4: Bienvenido en Contacto, el Ministerio de Enseñanza Bíblica del Dr. Charles Stanley. El Salmo 23 nos recuerda que Dios quiere ser nuestro pastor personal, un pastor que provee para cada una de nuestras necesidades, un pastor que perdona, que protege, un pastor que prepara todo lo que necesitamos. Escuchemos la segunda parte del mensaje, El Buen Pastor.
3: Le invito a que lea conmigo el Salmo 23, versículos 1 al 6. Escuche lo que dice. Jehová es mi pastor, nada me faltará. En lugares de delicados pastos me hará descansar, junto a aguas de reposo me pastoreará, confortará mi alma, me guiará por sendas de justicia por amor de su nombre. Aunque ande en valle de sombra de muerte, no temeré mal alguno, porque tú estarás conmigo, tu vara y tu cayado me infundirán aliento. Aderezas mesa delante de mí en presencia de mis angustiadores, unges mi cabeza con aceite, mi copa está rebosando. Ciertamente el bien y la misericordia me seguirán todos los días de mi vida, y en la casa de Jehová moraré por largos días. El salmista conocía muy bien a las ovejas porque había sido pastor, y Dios ciertamente lo inspiró para que escribiera este salmo, que sabía que sería de consuelo, fortaleza y ayuda para las personas a lo largo de los siglos. Porque la verdad es que no solo es el salmo que más se ha citado, sino que también debemos pensar en los lugares donde se ha citado. Es citado, por supuesto, en la devoción privada. Es citado también en tiempos de dolor, sufrimiento y tristeza. Es un salmo que se ha citado en las trincheras mientras morían soldados y en habitaciones de hospital donde había gente enfrentándose a la muerte. Se ha citado en todas las circunstancias imaginables y siempre ha sido aplicable. Pero la verdad es que yo me pregunto con qué frecuencia entendemos lo que significa. Así que, cuando el salmista dice que Jehová es mi pastor, ¿a quién se refiere? El buen pastor es el Señor Jesucristo. David dice, el Señor es mi pastor. Ahora bien, ¿qué significa eso? Significa que tenemos una relación con Él. Si Él es mi pastor, tengo una relación personal con Él. Así que cuando pensamos en lo que significa el buen pastor, puede que uno se pregunte, ¿cómo pudo Dios estar tan interesado en esos pequeños detalles? ¿Por qué cree que Él pone cosas como estas en las Sagradas Escrituras para mostrarnos el tierno amor y la preocupación que siente por nosotros? Por eso David dice que el Señor es mi pastor y no un pastor. El salmista dice que el Señor nos guiará por sendas de justicia por amor de su nombre. Ahora bien, ¿qué quiere decir con eso? Simplemente que somos seguidores de Jesucristo. Llevamos el nombre de cristianos. Llevamos el nombre de santos. Así que, cuando vivimos una vida piadosa, Dios es glorificado. Si vivimos en desobediencia, nos apartamos de la voluntad de Dios y hacemos que nuestras vidas sean un desastre. ¿Qué sucede? Que eso es, hasta cierto punto, una bofetada contra Dios y lo que Él ofrece a la humanidad y lo que nos dice en la Biblia que puede hacer. Es decir, Él puede transformar nuestras vidas y santificarnos para sí mismo, ayudándonos y enseñándonos a vivir una vida santa, pero preferimos vivir en pecado. ¿Qué pasa entonces? Pues dice este versículo que el Señor nos guiará por sendas de justicia por amor de su nombre. O sea, su nombre es para ser honrado. Y la vida que vivimos honra el nombre del Señor Jesús o lo deshonra. No obstante, su propósito, su plan, su voluntad y su objetivo es guiarnos por caminos de justicia. Ahora escuche lo que dice en la parte siguiente. Dice que el Señor es un buen protector. Fíjese en este versículo 4, dice así: aunque ande en valle de sombra de muerte, no temeré mal alguno, porque tú estarás conmigo, tu vara y tu cayado me infundirán aliento. La vara y el cayado eran un símbolo de protección para las ovejas. Dice, tu vara y tu cayado me infundirán aliento. ¿Dónde? Al atravesar el valle. Fíjese en esto, de sombra de muerte. ¿Qué hacía el pastor? Llevaba las ovejas a través de un valle, de una ladera a la otra, donde había mejores pastos. Aunque ande en valle de sombra de muerte, no temeré mal alguno. Ahora bien, al pensar en esta imagen de la sombra de muerte, en primer lugar, si tenemos una sombra, eso significa que debe haber luz. No puede haber una sombra a menos que haya luz que brille sobre algo que proyecte una sombra, y aquí dice que es una sombra de muerte. Dice así, aunque ande en valle de sombra de muerte. A pesar de que enfrentemos momentos muy difíciles en la vida y tengamos que hacer frente a la muerte, dice el pasaje que no temeré mal alguno porque tú estarás conmigo, tu vara y tu cayado me infundirán aliento. Lo que quiere decir es que la razón por la cual no tengo que temer mal alguno, sin importar lo que esté pasando, es que el Señor está conmigo y nunca me dejará, porque Él mismo lo prometió diciendo, no te dejaré ni te desampararé. De modo que podríamos decir que el versículo se refiere a la muerte. Sin embargo, creo que se refiere a algo más que eso. En el valle quizás había una amenaza de muerte, pero también había otras cosas más. Al pensar en su vida y en la mía, ¿no es cierto que cuando nos levantamos todos los días caminamos por un valle de sombra de muerte? ¿A qué me refiero? Por ejemplo, cuando pienso en la soledad, la inseguridad y el rechazo que siente la gente, cuando pienso en todas las decepciones y la baja autoestima con la que la gente tiene que vivir, cuando estos caminan día a día, es como si pasaran a través de un valle lleno de sombras. Son sombras que les recuerdan cosas con las que tienen que lidiar todos los días. No hablamos solo de cuando morimos. Todos los días caminamos por valles, todos los días enfrentamos dificultades y adversidades. Por lo tanto, ¿a qué se refiere esto? A todas las cosas que enfrentamos. Y dice, no temeré mal alguno. No temeré nada los lunes, los martes, los miércoles, los jueves, los viernes, los sábados, ni los domingos. Esta semana, la próxima semana, el próximo mes, el próximo año, la próxima década, pase lo que pase, no temeré mal alguno. ¿Por qué? Porque el buen pastor está conmigo. Por eso, no es posible rechazar al buen pastor por un lado y aceptarlo por el otro. No se puede. El buen pastor nunca nos deja ni nos desampara. Él está allí con nosotros en todo momento de cada día. Yo también he pasado por algunos de esos valles al igual que usted. Y estaban oscuros y tenía miedo. Y no veía ninguna luz al final del túnel, pero ¿sabe qué? Sabía que a mi lado caminaba el Hijo vivo de Dios. Y mientras Él esté allí, no hay nada que pueda tocarnos más allá de lo que Él permita que nos toque. Ya sea que lo permita o no, será siempre de acuerdo con su voluntad. Y cualquier cosa que nos toque hará que sea para nuestro bien, pase lo que pase. Hay algunas cosas que Dios permite y que no entiendo, pero Él no dijo que tuviera que entenderlas. Créame, de alguna manera siempre hace que cada circunstancia de la vida de sus hijos sean para bien, y dice que también se asegura de que todo lo que sucede en nuestras vidas sea para nuestro bien. Cada vez que confiamos en el Señor y lo obedecemos, toma las cosas más difíciles, dolorosas y complicadas de la vida y hace que sean para nuestro bien, algo que jamás hubiéramos sospechado. Por eso, cuando entramos en el valle y las cosas se ponen realmente oscuras, No debemos dejar que una sombra nos moleste. Podría tratarse de la sombra de un león gigantesco, pero ¿sabe qué? Una sombra no puede morder, no puede rugir, no puede hacer nada. Es una sombra. Y el pasaje habla de una sombra de muerte. Todos tenemos esas sombras que se cruzan en nuestro camino, esas cosas con las que nos topamos en la vida y que no habíamos planeado. ¿Y qué hacemos? ¿Nos damos la vuelta para irnos en la otra dirección? ¿O miramos al buen pastor y le decimos, te seguiré sin importar lo que vea o lo que sienta? Sé que lo más sabio que puedo hacer en el valle es seguirte, sin importar cuáles sean mis circunstancias en este momento. Aunque ande en valle de sombra de muerte, no temeré mal alguno. Y la razón por la que no temeré es porque el buen pastor, el Señor Jesucristo, está conmigo y porque su vara y su cayado están allí para protegernos. ¿Y qué tenemos para protegernos? El poder infinito de Dios. El Salmo 34, versículo 7 nos dice que el ángel del Señor acampa alrededor de los que le temen. ¿Y qué hace? Los defiende. Tenemos la protección divina. Él es mi pastor. Es un pastor personal, un pastor que provee, y es un pastor al que le importa cada faceta de su vida y la mía. Ahora bien, me gustaría que notara algo más acerca de él. Escuche lo que dice en los versículos 5 y 6. Aderezas mesa delante de mí en presencia de mis angustiadores, unges mi cabeza con aceite, mi copa está rebosando. Ciertamente el bien y la misericordia me seguirán todos los días de mi vida, y en la casa de Jehová moraré por largos días. Ahora regrese por un momento a la parte que dice, tu vara y tu cayado me infundirán aliento. La palabra aliento viene del latín alenitus, y una de sus definiciones es vigor del ánimo, esfuerzo, valor, e infundir significa dar. Por lo tanto, ¿qué me da ese vigor de ánimo y valor? Mi relación y compañerismo con el Señor en esos tiempos difíciles. Ahora bien, como es un pastor previsor, ¿qué es lo que ha planeado? Pues observe con cuidado. ¿Qué querrá decir esto? Dice que prepara una mesa delante de mí en presencia de mis adversarios, de mis enemigos. Bueno, cuando habla de preparar una mesa, se refiere a preparar lo necesario para satisfacer nuestras necesidades. Nunca se queda corto. Dios nunca llega tarde. Nada lo toma por sorpresa. No importa lo que estemos haciendo y dónde estemos en la vida, Él ya ha preparado todo lo que necesitamos. Ahora bien, vea lo que dice. En presencia de mis angustiadores. Si es así, ¿quiénes son mis angustiadores? Mire, en aquella época, cuando se hablaba de angustiadores, de adversarios, se referían a enemigos naturales. En el caso de David, tenía muchos. No solo eran las bestias salvajes alrededor de sus ovejas, sino, como recordará, David tuvo también muchos enemigos en su vida, siendo el rey Saúl probablemente uno de los peores. Así que David escribe, «Preparas mesa delante de mí en presencia de mis angustiadores». ¿Y cómo aplicaríamos eso hoy? Bueno, lo más probable es que no tengamos un montón de enemigos. Quizás la mayoría de ustedes no los tengan realmente. Entonces, ¿cuáles son nuestros enemigos? Una baja autoestima, sentimientos de rechazo, sentimientos de soledad, sentimientos de desesperación, sentimientos de desánimo. Y podríamos seguir con la lista. Sentimientos de inseguridad, sentimientos de no ser amado, sentimientos de ser excluido, sentimientos de aislamiento, miedo al futuro. Hay muchos enemigos con los que tenemos que lidiar. Y David dice que el Señor prepara una mesa para nosotros. Es decir, dice que el Señor se prepara para satisfacer todas las necesidades que tenga usted en medio de todo lo que le molesta y lo pone a prueba, que son como enemigos de su paz, enemigos de su descanso, enemigos de su alma. Por eso dice, preparas mesa delante de mí en presencia de mis angustiadores. Ahora escuche con atención. La siguiente frase dice, unges mi cabeza con aceite. ¿Y qué tiene que ver eso con un buen pastor? Bueno, en aquella época, cuando la gente venía a visitarnos, un esclavo lavaba sus pies y los refrescaba porque transitaban por caminos secos y polvorientos. Luego vertía un poco de aceite en su cabeza, todo eso era algo reconfortante. Entonces David dice, unges mi cabeza con aceite. ¿Qué quiso decir con eso? El Señor nos dice, a través de David, que está preparando un banquete. Nos dice, tengo todo lo que necesitas justo en medio de todas estas cosas que son enemigos de tu paz y de la tranquilidad de tu alma. Quiero invitarte a mi mesa. unges mi cabeza con aceite. Me invitas a venir a la mesa para limpiarme y consolarme. Unges mi cabeza con aceite. Esta es su forma de decir que el buen pastor siempre nos invita, siempre somos bienvenidos a su presencia, siempre nos provee de lo que necesitamos, nada me faltará, siempre está allí, preparando lo que necesitamos de antemano, dispuesto a restaurarnos. Unges mi cabeza con aceite. Luego dice, mi copa está rebosando. ¿Qué es lo que dice? ¿Para qué se ha preparado? Sea lo que sea, esa preparación es en abundancia. En otras palabras, Dios no nos trata como lo tratamos a Él. Así que cuando el salmista dice, mi copa está rebosando, lo que dice es que Dios provee para nosotros de manera abundante, en medio de todas mis necesidades, sin importar cuáles sean, provee y lo hace de manera abundante. Mi copa está rebosando. Y luego dice algo más. Es algo de lo cual puede tener absoluta certeza. Dice que la bondad de Dios está reservada para aquellos que lo aman. ¿Qué harán el bien y la misericordia? Dice, me seguirán. En el original, en realidad, significa que me perseguirán. Es decir, Dios quiere ser misericordioso con nosotros, Dios quiere ser bueno con nosotros, quiere lo mejor para nosotros porque somos sus ovejas. Y le diré que desea tanto nuestro bien que murió por nosotros. El mismo Señor Jesús dijo, yo soy el buen pastor que da su vida por las ovejas. Por eso dice aquí, ciertamente el bien y la misericordia me seguirán todos los días de mi vida, no solo algunos de ellos. Ahora bien, de vez en cuando podemos mirar alrededor y decir, Dios, ¿es este uno de esos días en los que no veo ningún bien y no experimento mucha misericordia? Permítame hacerle una pregunta entonces. ¿Dónde estaríamos si no fuera por la misericordia de Dios todos los días? No sobreviviríamos un solo día si no fuera por la misericordia de Dios. El corazón puede dejar de latir en un 2x3. Todo podría venirse abajo. Cada día trae sus sorpresas. Cada día tiene sus desafíos. Con frecuencia, cada día tiene sus amenazas. David dice que el Señor prepara mesa delante de usted en presencia de todas estas cosas que son enemigos de su paz y de su relación con Él. Dios promete restaurarle y que lo que le dará será en abundancia. Aquí dice que puede tener la seguridad de ello y que puede mirar a su alrededor confiando, porque Dios le dice, mi bondad y misericordia

0: tengo una mejor estrategia, un mejor plan, que sé dónde hay mejores pastos, ¿significa esto que la bondad y la misericordia del Señor dejarán de seguirme? No. Significa que no podré disfrutar de ellas. Significa que no podré experimentarlas. Si lo piensa, no podemos concebir nada que no lleve en sí el bien y la misericordia de Dios. Todo lo bueno que Dios pueda hacer en nuestra vida entra en la categoría del bien y la misericordia que me seguirán todos los días de mi vida. Y luego añade, y en la casa de Jehová moraré por largos días. Ahora permítame hacerle una pregunta. Si nunca ha aceptado a Jesucristo como su Salvador, ¿qué seguridad tiene? No tiene al buen pastor. No puede decir que nada le faltará, no puede decir que siempre le conducirá pastos verdes y aguas tranquilas. ¿Significa eso que el Señor nunca nos conduce a dificultades? No, porque dice que atravesaremos valles oscuros donde veremos la sombra de muerte, esas cosas que nos parecen peligrosas. Sin embargo, Él es quien nos guía a través del valle. A veces usted mismo puede hacer su propio valle cuando se aparta de la voluntad de Dios, pero ¿qué seguridad tiene sin Cristo? No puede decir que Él es su pastor. No puede ni tiene su presencia, su provisión o su protección, y tampoco disfruta de lo que nos ha preparado ni tiene el cielo como hogar. ¿Qué tiene entonces, amable oyente? Si es sincero, no tiene nada. Usted podría decir que simplemente cree que Dios es amor y que no dejará que pase eso, pero ¿sabe qué? Puede creerlo. Pero lo que tiene que preguntarse es ¿por qué será juzgado? ¿Por mi opinión? No. Será juzgado por lo que dice la Biblia. Así es como seremos todos juzgados. Por lo tanto, tengo que preguntarme lo siguiente. ¿Qué es la verdad? La verdad es que si quiero lo mejor de Dios en mi vida, tengo que empezar por aceptar a su Hijo Jesucristo como mi Salvador, quien se convertirá así en mi pastor personal, me proveerá, me protegerá en cada circunstancia de la vida, preparará todo lo necesario y velará hasta mi último aliento por darme todo lo que me prometió. Si usted es una de esas personas que ha estado citando este salmo y diciendo que le encanta, me gustaría preguntarle, ¿ha aceptado como su Salvador al buen pastor? No puede rechazar al Señor Jesús y quedarse con el buen pastor. Si quiere decir, el Señor es mi pastor, entonces lo primero que debe hacer es decir, recibo por fe a Jesucristo como mi Salvador. Entonces podrá citar este salmo, aceptar cada promesa y caminar confiadamente todos los días de su vida, y esta es la promesa para cada uno de nosotros, porque todos somos ovejas, ya sea ovejas extraviadas, ovejas rescatadas, ovejas obedientes, ovejas desobedientes, ovejas seguidoras, ovejas tambaleantes, todos somos ovejas. El Padre nos ha dado al gran pastor Jesucristo para que nos guíe al redil final, que es el cielo.
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3: Hola amigos. Los discípulos se dieron cuenta de que tenían una crisis existencial con su forma de orar cuando vieron orando a Jesús. Es decir, les impresionó que Cristo ubicaba la oración en un pedestal muy alto mientras que ellos estaban dominados por la rutina de una religiosidad tradicional. La respuesta del maestro fue profusa, densa e impresionante. No les dijo, por ejemplo, lo que nosotros tenemos años enseñándole a la gente: orar es hablar con Dios. Eso es tan superficial como decir que comer es abrir la boca. Obviamente que hablamos con Dios al orar, pero eso no es lo único que una oración contiene. Aprenderemos a orar y que orar es mucho más que hablar con Dios, porque la oración implica una relación entre Dios y nosotros. El relato consolidado de Mateo 6 y Lucas 11 es cuidadoso al entregarnos la respuesta de Cristo ante la importante petición de sus seguidores. El Hijo de Dios no se fue por las ramas. Antes de enseñarles a orar propiamente, les hace algunas advertencias. Y cuando ores, no seas como los hipócritas. Mas tú cuando ores, entra en tu aposento. Y orando, no uses vanas repeticiones, como los gentiles que piensan que por su palabrería serán oídos. Cuando ores, deja que tu corazón hable con las palabras que te salgan, porque tu Señor es experto en traducirlas.
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2: En Dinámica son las 11 y un minuto.
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5: Bienvenido a esta nueva edición de Momento Decisivo. Esperamos que usted esté teniendo una muy buena semana. Por nuestra parte, hemos tenido una muy buena semana estudiando la Carta a los Hebreos. Es un gran libro de la Biblia para estudiar, libro que presenta al Señor Jesucristo en casi todo pasaje. Aquí el escritor de Hebreos está tratando de ayudarnos a entender la suficiencia de Cristo y su supremacía sobre todo lo demás. Al estudiar esta carta, hallamos en nuestro corazón un sentido de gran gozo al recordar a este personaje a quien le hemos consagrado nuestro destino eterno. Hoy continuamos nuestro estudio en cuanto a Jesucristo, según la Carta a los Hebreos, abriéndola en el capítulo 3. Así que abramos la Biblia y consideremos de nuevo a Jesucristo, según vemos en el capítulo 3, en los primeros 6 versículos, en esta edición de Momento Decisivo.

Leí de un brillante matemático que enseñaba en una prestigiosa universidad tecnológica. Un día iba caminando por el plantel tan absorbido en sus pensamientos que cuando un universitario le saludó, no le respondió. Después de haber dado unos cuantos pasos, se dio cuenta de que no había actuado apropiadamente, así que se detuvo, volvió sobre sus pasos, detuvo al estudiante y le preguntó, «Discúlpame, ¿podrías decirme en qué dirección iba yo?» El estudiante señaló con la mano y le respondió, «En esa dirección, señor». Entonces el profesor dijo, «Gracias, eso quiere decir que ya almorcé». Ahora, si usted ha oído de un profesor distraído, este es un buen ejemplo. Está al borde de lo absurdo hasta que recordamos alguna ocasión cuando distraídamente hicimos algo parecido. Algunas veces, por andar distraído, me paso de alguna esquina en donde debía dar la vuelta. En esta ciudad, uno paga un alto precio por hacer eso, porque después uno necesita una eternidad para volver al lugar donde debía dar la vuelta. En un comentario sobre los Salmos, el escritor recalca la importancia de ser decidido respecto a algo y dice, «Son los decididos los que mueven la historia». A Marx lo consumía el ideal de una utopía sin clases. Hitler arengó a Alemania con la visión de una raza suprema y el apóstol Pablo afectó la historia de una manera positiva al evangelizar Occidente, decidido a no saber nada aparte de Jesucristo y él crucificado. En Romanos capítulo 1, versículo 1, Pablo nos dice que él se consideraba apartado para el evangelio de Dios. En el pasaje que consideramos hoy, Hebreos capítulo 3, versículos 1 al 6, se nos va a pedir que resolvamos fijar nuestra mira en Jesucristo. Todo empieza en el versículo 1 con un reto a considerar a Cristo. Leemos, «Por tanto, hermanos santos, participantes del llamamiento celestial, consideren a Jesús, el apóstol y sumo sacerdote de nuestra fe». Ahora, como recordarán, este libro se llama a los hebreos porque fue escrito primordialmente a cristianos hebreos, es decir, cristianos que habían salido del judaísmo. Muchos de ellos batallaban con este reconocimiento de Cristo recién hallado porque tenían toda una vida entera de influencia del judaísmo. Alguien dijo que estos cristianos judíos estaban mirando a Jesús con un ojo y mirando de reojo al judaísmo con el otro. Así que la palabra consideren aquí es un reto para ellos y para nosotros a mirar, observar, contemplar con toda atención como para borrar de la visión todo lo demás, fijar la atención en algo de manera de lograr que la significación de lo que vemos realmente penetra en nuestro cerebro y lo captamos. Lo comprendemos. Quiere decir, aplicar diligentemente la mente. Así que, si podemos decirlo, este pasaje empieza diciéndonos que debemos aplicar nuestra mente, nuestro corazón, nuestro enfoque en Jesucristo, considerarlo. Pero antes de considerar quién es Jesucristo, el escritor de Hebreos nos pide que consideremos quiénes somos nosotros. Así que empieza con algunas descripciones de quiénes somos. ¿Quiénes eran ellos? ¿Quiénes somos como seguidores de Cristo? En primer lugar, nos dice que somos hermanos en Cristo Jesús. El escritor se refiere a sus lectores como hermanos. Tres veces en el capítulo 2 de Hebreos, a los creyentes se les llama hermanos. Somos hermanos. Somos un grupo de hermanos y hermanas. Y recuerden que no éramos hermanos sino hasta la resurrección. Fue después de la resurrección que Jesús dijo por primera vez, «Ve y diles a mis hermanos». Y esa fue la primera vez en que Jesucristo nos llamó hermanos. Debido a lo que Cristo hizo por nosotros, fuimos adoptados en la familia de Dios, ¿verdad? Ahora somos hermanos y hermanas en Cristo. Somos una familia con Cristo Jesús. Así que somos hermanos en Cristo. La epístola a los hebreos no deja campo para el individualismo espiritual. Este no es un libro para quienes quieren hacer lo suyo y hacerlo a su manera, sin ninguna comunión o compañerismo con nadie más. Hay algunos así que dicen, yo no voy a la iglesia, no necesito a la iglesia, no necesito a nadie. Ya lo tengo todo en Cristo, todo es asunto de solo yo y el Señor. Que todos los demás se quiten de mi camino.
Pero quien es así tendrá gran dificultad para justificar eso con la Biblia, y especialmente en la carta a los Hebreos, porque Hebreos es un libro para hermanos, es un libro para familia, es un libro para que juntos reconozcamos quién es Cristo. Debemos reconocer de inmediato lo importante que es esto en este libro de Hebreos. Luego nos dice que pertenecemos a Cristo Jesús, y por eso nos dice que somos santos. Ahora bien, la mayoría de nosotros no andaríamos por todas partes diciéndole a la gente los santos que somos. ¿Alguna vez le preguntó a alguien, ¿piensas que eres santo? Y al instante su esposa responde sin falta, no, no es ningún santo. Pero somos santos de acuerdo a la Biblia, porque la palabra santo quiere decir apartado para Dios, y la palabra santo y el verbo santificar quieren decir que le pertenecemos a Dios y solo a Dios. Sería como si yo hiciera subir a alguien a esta plataforma y luego trazara un círculo y le dijera, párese dentro de ese círculo, y entonces dijera, todo lo que está dentro de ese círculo le pertenece a Dios. Si usted ya es creyente, está dentro de ese círculo. Si es creyente, es santo. Así que la Biblia, para empezar, dirige estas palabras a los que pertenecen a Jesucristo, los que son santos. Así que somos hermanos en Cristo Jesús, pertenecemos a Cristo. Entonces, en tercer lugar, dice que somos participantes del llamamiento celestial, es decir, somos creyentes en Cristo Jesús. La palabra que se traduce participantes es una palabra maravillosa que significa introducir en el sistema, tragar, por así decirlo, ingerir. Dice que tenemos abierto el camino al cielo porque somos participantes, y preste atención, del llamamiento celestial. ¿Cuántos de ustedes han oído el llamamiento celestial? El llamamiento viene cuando somos salvados, somos llamados al cielo, somos llamados a una eternidad con Jesucristo. Así que empezamos este proceso de considerar, en primer lugar, considerando quiénes somos. Ahora bien, ¿quiénes somos? Le pertenecemos a Jesucristo, somos hermanos y somos creyentes. Eso es lo que somos. Espero que usted se halle a sí mismo en esa categoría ya. Si usted ya conoce a Jesucristo, le pertenece a Él, es un hermano de Cristo y es un creyente en Cristo. Lo capta, eso es lo que somos. Ahora que sabemos quiénes somos, hablemos por un momento de quién es Cristo, porque aquí se nos pide que consideremos quién es Jesucristo. Mire de nuevo en la Biblia, Hebreos 2, versículo 1, y verá que empieza con la expresión por tanto. Este pasaje empieza también con la expresión por tanto. Al leer esta carta a los Hebreos, se puede notar que esta expresión por tanto es una especie de pegamento por todo el libro. Cada vez que uno llega a un por tanto, es tiempo de hacer una pausa y recordar lo que hemos aprendido y reflexionar en lo que va a suceder. Alguien dijo que las expresiones por tanto o por lo cual o similares en la Biblia son como letreros en una carretera que advierten a los conductores, pare, mire y escuche. Cuando uno ve un por tanto, eso es lo que se debe hacer. ¿Qué hemos aprendido ya y qué hemos descubierto ya en cuanto a Cristo que merezca un por tanto? Hemos aprendido que Él es mejor que los profetas que hablaron a los padres en el Antiguo Testamento, porque Él no es el heraldo del mensaje, Él es el mensaje. Hemos aprendido que fue poco menor que los ángeles por un periodo de tiempo a fin de poder llegar a ser nuestro Salvador y pagar por nuestros pecados. Hemos aprendido que es el Dios creador, que es el sustentador del universo, que su reino es por los siglos de los siglos. Y eso es apenas un ápice de lo que hemos aprendido en cuanto a Jesucristo. Por eso tenemos aquí esa expresión, por tanto. Por tanto, en razón de que ya sabemos cuán grande es Jesucristo, considerémoslo. En este pasaje bíblico se nos dan dos títulos para Cristo que de cierta manera son nuevos para nosotros. Tenemos que entender que lo que aprendemos en cuanto a Cristo, aquí en este versículo, es, en primer lugar, que es el Hijo de Dios. Lo sabemos porque en esta frase se le da el título de apóstol. Dice, consideren a Jesús el apóstol. En algunas versiones la palabra apóstol tiene mayúscula inicial. Permítame explicarle al respecto. Esta es la única ocasión en toda la Biblia
en donde a Jesús se le llama el apóstol. No es un apóstol como los 12 apóstoles, es un apóstol en el sentido de que incorpora el genuino significado de la palabra apóstol. ¿Saben lo que quiere decir la palabra apóstol? Quiere decir alguien que es enviado por alguien a un cierto lugar. Así que siendo él el apóstol, captamos este cuadro de Jesús, de que un día estuvo en el cielo con el Padre Celestial y el Padre dijo, quiero que tú, Jesús, desciendas y visites la tierra y hagas allí la obra que hay que hacer. El apóstol es el enviado. Así vino a nosotros como el enviado, es el Hijo de Dios. Más de 10 veces en los escritos de Juan en el Nuevo Testamento se nos dice que Jesucristo se describió a sí mismo como hombre enviado de Dios a nosotros. ¿Cómo llegó Jesús acá? Dios lo envió acá. Jesús fue el enviado de Dios a esta tierra. Él fue a quien Dios envió a esta tierra, el apóstol. Luego, noten, no solo que es el Hijo de Dios, el apóstol, sino que también es el Hijo del Hombre, el sumo sacerdote. En tanto que la palabra apóstol es la única que se refiere a Jesús, esta única vez en este pasaje, la expresión sumo sacerdote se aplica a Jesús 12 veces en el libro de Hebreos. Ya hemos aprendido de su ministerio sumo sacerdotal anteriormente en este estudio. Se nos dice en Hebreos capítulo 2, versículo 17, que Jesús debía llegar a ser un sumo sacerdote misericordioso y fiel en las cosas que a Dios atañen. ¿Por qué es nombrado sumo sacerdote? Está singularmente cualificado para ser nuestro sumo sacerdote porque es 100% Dios. Así que puede decirnos qué es lo que Dios se propone y mostrarnos quién es Dios. Es 100% hombre, así que puede decirle a Dios lo que pasa con nosotros. Puede ser el mensaje de Dios para nosotros y nuestro mensaje a Dios. Es nuestro sumo sacerdote, nuestro perfecto representante. La Biblia nos dice que incluso ahora está a la mano derecha del Padre y ¿qué es lo que está haciendo, clase? Está intercediendo por nosotros, está representándonos delante de Dios, es nuestro sumo sacerdote. Como apóstol es el Hijo de Dios, como sumo sacerdote es el Hijo del Hombre, es el mediador perfecto. Por eso leemos en 1 a Timoteo capítulo 2, versículo 5. Porque hay un solo Dios y también un solo mediador entre Dios y los hombres, Cristo Jesús, hombre. ¿Por qué es perfecto? Es perfecto porque es el apóstol que Dios envió a que descendiera a nosotros y es perfecto porque es nuestro sumo sacerdote representándonos ante Dios. Es nuestro mediador perfecto. Ahora, cuando estudiamos esto en el contexto de la carta a los Hebreos, esto resulta muy asombroso. En el capítulo 1 vemos a Jesús como Hijo de Dios. En el capítulo 2 lo vemos como Hijo del Hombre. Allí es donde se nos dice que fue hecho un poco menor que los ángeles. ¿Lo recuerdan? Un poco menor que los ángeles es otra manera de decir que se hizo hombre. Así que en el capítulo 1 se nos da un cuadro de Jesús, el Hijo de Dios en toda su grandeza. En el capítulo 2 se nos da un cuadro de Jesús, el Hijo del Hombre, en toda su humanidad, en toda su fidelidad, en

Y ahora que sabemos que es el Hijo del Hombre, adoremos juntos a Cristo Jesús. Cuando decimos Cristo Jesús, estamos diciendo que Él es el Mesías y que es el hombre, Cristo Jesús, perfecto para venir y lidiar con nuestra situación. Así que volvamos por un momento a nuestro reto. Nuestro reto es que lo consideremos. Todas las semanas tengo el privilegio de dedicar tiempo para hacer eso, y ni podría decirles cuánto me entusiasma este libro que estamos estudiando, porque cada vez que abro este libro, sé a dónde me va a llevar. Me llevará a que me absorba el mensaje de Cristo, quién es Él y lo que está haciendo, y así puedo considerarlo. A menudo me pregunto si tendría la disciplina de hacerlo si no fuera pastor. No estoy seguro de que la tendría. Así que Dios debe haberme hecho pastor a fin de que estudie este libro. Hay un viejo dicho que dice que si uno quiere conocer la Biblia, debe hacerse maestro de la Biblia. Pues bien, la actitud es que si usted quiere conocer la Biblia y va a tener que enseñarle a alguien, tendrá que estudiar la Biblia. Así que he estado estudiando la carta a los Hebreos y he quedado abrumadoramente cautivado. Ha despertado de nuevo mi amor por Cristo Jesús, el Hijo de Dios y el Hijo del Hombre. Él es el apóstol y sumo sacerdote de nuestra confesión. La Biblia dice que somos salvados por nuestra confesión de Cristo Jesús. La Biblia dice que si confesamos con nuestra boca que Jesús es el Señor y creemos en nuestro corazón que Dios le levantó de los muertos, seremos salvados. Así que, aquí, en este versículo, uno tenemos este reto para todos nosotros, de que lo consideremos, que fijemos nuestra mente en Jesucristo. Permítame recordarle que esto no es algo que uno hace automáticamente. ¿Recuerda usted que ya dijimos en un mensaje anterior que uno no necesariamente se desliza hacia la santidad? Tenemos que hacerlo de manera proactiva. Tenemos que tomar decisiones, así que quiero animarle a que piense en esto en estos días. ¿Cuándo fue la última vez en que usted dedicó tiempo en su vida, y quiero decir tiempo a propósito, dedicado de manera singular, a considerar a Jesús, a meditar quién es Él y lo que Él ha hecho en su vida? El escritor de Hebreos le dice, considéralo, considera a Jesús. Ahora va a ayudarnos de nuevo a entender lo importante que es Jesús, recordándonos su grandeza en comparación con otro personaje bíblico bien conocido. Vamos a ver en los próximos versículos unas cuantas palabras que nos hablan de la comparación de Cristo y Moisés. Leemos en Hebreos 3, versículo 2, el cual fue fiel al que lo designó, como también lo fue Moisés en toda la casa de Dios. Cuando uno lee este pasaje, si simplemente está leyendo las Escrituras, uno piensa para sus adentros, ¿de dónde salió Moisés? ¿De qué manera se asoma aquí? Estamos hablando de Jesús y de repente se asoma Moisés. ¿Qué es lo que Moisés hace aquí? Es una pregunta muy importante porque tenemos que ver este pasaje por los ojos de los que fueron originalmente sus destinatarios, y para los destinatarios originales de la carta a los Hebreos, Moisés era el personaje más increíble, más grande que la vida, que uno jamás pudiera imaginar. Para las personas del Antiguo Testamento, Moisés era su Cristo, Moisés era su héroe, Moisés era el hombre más grande que jamás había vivido, de acuerdo a los que vivieron antes del tiempo de Cristo. Para nosotros, que no venimos de un trasfondo judío y no tenemos mucho historial en cuanto al judaísmo, es importante que entendamos por qué Moisés se asoma en este pasaje y por qué se hace la comparación entre Jesús y Moisés. Los hebreos consideraban a Moisés el hombre más grande en toda la historia. De hecho, toda su vida se pudiera resumir en una frase que se halla dos veces en el Antiguo Testamento. Se le llama Moisés, varón de Dios. Tal vez eso es lo que se hubiera visto en su lápida, si la hubiera habido. Aquí yace Moisés, varón de Dios. El pueblo de Israel, los judíos, lo reverenciaban. No puedo ni empezar a describirles la reverencia y honor con que trataban a Moisés, así que, antes de avanzar más, quisiera decirles por qué Moisés es tan importante, porque no acabaremos de hablar de Moisés en el mensaje de hoy. Estas son seis razones

0: por las que el pueblo de Dios en el Antiguo Testamento amaba y reverenciaba tanto a Moisés. En primer lugar, debido a la vida que Moisés vivió. Moisés vivió una vida milagrosa. De hecho, la vida de Moisés pudiera ser la vida de la que más se habla en la Biblia. Por lo general, cuando uno encuentra a personas en las Escrituras, las encuentra a media vida o aparecen ya como adultos, pero no en cuanto a Moisés. Cuando encontramos a Moisés, lo hallamos en una canasta entre los juncos del río, ¿verdad? Encontramos a Moisés como un nene recién nacido. La historia de su vida se desdobla ante nosotros y sabemos todo lo que hay que saber en cuanto a Moisés que Dios quiere que sepamos. Vemos la salvación milagrosa de Moisés del decreto del faraón de destruir a todos los niños hebreos. Luego, Dios designa a su madre para que sea quien lo críe. Eso es otro milagro. Luego vemos a Moisés ante la zarza ardiente. Después vemos a Moisés en el monte Sinaí, recibiendo de Dios la ley, y en cada paso en el camino tenemos a Moisés en su grandeza. La Biblia dice que Moisés, y escuchen esto, llegó a vivir hasta los 120 años. Me encantan estos relatos de personas que vivieron hasta los 120 años. Pero, ¿saben lo que es lo milagroso en esto? Dice en Deuteronomio, capítulo 34, versículo 7, que a los 120 años, escuchen, no se habían apagado sus ojos, ni había perdido su vigor. Eso quiere decir que el hombre era todo un hombre. Quiero decir, se las valía a los 120 años, y todos conocían a Moisés. Era una personalidad singular. Lo amaban debido a la vida que vivió, también lo amaban por el liderazgo que proveyó. Moisés fue el siervo de la liberación, fue el que sacó a los israelitas de Egipto, fue el que confrontó al faraón y le dijo, vez tras vez, deja ir a mi pueblo. Hasta que finalmente Dios, milagrosamente, salvó al pueblo de Israel cuando el ángel de la muerte pasó sobre la nación. Luego fue Moisés el que llegó al Mar Rojo y los egipcios estaban detrás y tenía el Mar Rojo por delante. Y Moisés levantó su vara sobre el mar y las aguas se dividieron. Ustedes vieron la película, ¿verdad? Así que pasaron a pie enjuto por el Mar Rojo y llegaron al otro lado. Después, cuando el ejército del faraón los persiguió y llegaron a la mitad del Mar Rojo, todos se ahogaron. ¿Pueden imaginarse los relatos legendarios que se decían en cuanto a Moisés en las generaciones que siguieron? ¿Has oído en cuanto a Moisés? Quiero decir, era famoso. No solo por la vida que vivió, sino por el liderazgo que proveyó. Cuando asestó el golpe aplastante sobre los egipcios, eso imprimió su vida en los corazones de todos los hebreos. No solo entonces, sino incluso hoy. Y no fue solo la vida que vivió y el liderazgo que proveyó, sino debido al Señor que conocía. Ahora no estoy muy seguro en cuanto a esto, pero pienso que Moisés tenía la relación más singular con Dios que cualquier otro personaje en la Biblia. Déjeme leerle lo que dice de él en Éxodo, capítulo 33, versículo 11. Y el Señor acostumbraba a hablar con Moisés cara a cara, como habla un hombre con su amigo. En nuestro vocabulario castizo de hoy diríamos que Dios y Moisés solían reunirse para tomar café. ¿Puede imaginarse eso? En Números capítulo 12, versículos 7 al 8, Dios dice que en toda mi casa Él es fiel, cara a cara hablo con Él. La Biblia dice que ningún hombre jamás ha visto a Dios y quedado vivo. De alguna manera Dios obró a fin de que Él y Moisés tuvieran esta relación singular. Así es. Moisés era un héroe, e incluso ahora se lo considera grandemente valioso. Pero Moisés era de significación especial para nuestros hermanos judíos y para los hebreos a quienes se dirigió este libro. Tal vez aparte de Abraham, era el personaje más importante del Antiguo Testamento. Volveremos mañana con más sobre el libro a los hebreos. Por favor, haga desde ya planes para acompañarnos en la próxima edición de Momento Decisivo.
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3: Salmos 47:7. Porque Dios es el Rey de toda la tierra.
4: Oh, perfecto, inigualable Dios.
3: Canten con entendimiento.

sin importar cuán bajo hayamos caído en la maldad. Tenemos un Padre celestial que nos recoge entre sus brazos y con dulce voz nos dice:

Éxodo 15:2. El Señor es mi fortaleza y mi cántico. El Señor es mi salvación. Él es mi Dios y lo alabaré. Él es el Dios de mi Padre y lo enalteceré.

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2: En el reloj profético de Dios, las horas marchan vertiginosamente dando cumplimientos cada vez más relevantes y apuntando hacia el más trascendental evento transformador de la humanidad, la segunda venida de Cristo.

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1: ¿Qué tal, querido amigo o amiga del programa Cruzada con Luis Palau? Mi nombre es Jorge Escopazo y quiero darle la más cordial bienvenida a este nuestro punto de encuentro en la radio que hemos denominado Cruzada con Luis Palau, aquí donde estudiamos juntos diariamente la Biblia, la Palabra de Dios, de la mano como siempre de Luis Palau. Y en este día, continuando en nuestro estudio bosquejo de los Evangelios, quiero presentarle el mensaje titulado Vistazo de Mateo. Sin más entonces, con nosotros, Luis Palau.
2: Bueno, mi amable oyente, sí que estamos muy felices de poder regresar a su lado para seguir juntos estudiando el libro de los libros, el más vendido, el más amado, sí, y en algunos casos, el también más atacado. Me refiero a la Biblia, la santa palabra de Dios. Usted sabe que la Biblia ha triunfado a través de 2000 años, ¿verdad? En los primeros días de la iglesia, aparte de los apóstoles, surgieron grandes hombres de enorme intelecto, que de vez en cuando usted seguramente habrá oído nombrar, hombres que eran devotos de nuestro Señor Jesucristo, intelectuales en cuanto al texto de la palabra de Dios. Uno de ellos, uno de los padres de la iglesia temprana, primitiva, Ireneo, dijo las siguientes palabras con respecto al origen de los cuatro evangelios. Dijo Ireneo: entonces Mateo publicó el libro del evangelio entre los hebreos en su propio dialecto, mientras que Pedro y Pablo predicaban el Evangelio en Roma y fundaban la iglesia en muchas ciudades. Muertos ellos, Marcos, el discípulo e intérprete de Pedro, nos transmitió por escrito lo que Pedro predicaba. También Lucas, el que viajaba mucho con Pablo, escribió en un libro el Evangelio como Pablo lo predicaba. Luego Juan, el discípulo del Señor que se reclinó en su pecho durante la última cena, también publicó un evangelio mientras residía en Éfeso, en la provincia del Asia. Esas son las palabras de Ireneo, uno de los padres de la iglesia, como se le llama, y realmente un hombre que amaba mucho la santa palabra de Dios. Pero hoy queremos estudiar juntos el primero de los cuatro evangelios, que se llama San Mateo. ¿Por qué se llama San Mateo? Bueno, Mateo fue uno de los 12 discípulos de nuestro Señor Jesucristo. Él era un hombre que trabajaba para el gobierno romano, y aunque era judío, era odiado por los judíos, porque ellos consideraban que Mateo, al juntar impuestos para el gobierno romano, que era una dictadura militar que se había impuesto sobre Israel, se guardaba un porcentaje para su propia bolsa del dinero que recogía, y se lo consideraba un traidor. Por cierto que en ningún país del mundo, a través de la historia, la gente ama a los que recogen impuestos, ¿no es cierto? ¿A quién le gusta pagar impuestos? Entonces, este hombre era un hombre odiado y despreciado. Pero un día, pasando Jesús por su oficina, por así decirlo, aunque era una mesa a la entrada de la ciudad, le dijo Jesús: Mateo, ven en pos de mí y sígueme. Mateo se levantó al instante y para siempre dejó el recoger impuestos, para siempre dejó su oficina, su mesa de réditos y se fue. Y siguió al Señor Jesucristo. Y luego, una vez resucitado el bendito Maestro, él comenzó a escribir el Evangelio de San Mateo dirigido a los judíos. Papías era uno de los primeros también estudiosos de la Biblia que nos ha dejado algo por escrito. Y él dijo lo siguiente: Mateo recopiló los dichos de Jesús en lengua aramea, o sea, hebreo, que era una de las formas de la cultura hebrea que se hablaba en aquel tiempo. Más o menos tiene que haberse escrito por ahí por el año 70 de nuestra era. De modo que, mi amable oyente, cuando usted toma en sus manos el Evangelio de San Mateo, sepa una cosa: usted tiene en sus manos un libro que tiene más de 1900 años de haberse escrito. Qué estupendo que Dios se lo haya hecho llegar a sus manos y a las mías. Ahora, acabo de decir que el Evangelio de San Mateo fue dirigido en particular a los cristianos de origen judío. ¿Por qué? Primero, porque Mateo era judío él mismo, y también escribió el Evangelio para sus compatriotas. ¿Por qué? ¿Por qué decimos eso? Bueno, primero, por las numerosas referencias que Mateo hace en el Nuevo Testamento a

0: recoger a las ovejas descarriadas de la casa de Israel. Por ejemplo, le doy un versículo clave, como dijo un gran estudioso, Mateo 23, 37 al 39. Mire lo que dice: Jerusalén, Jerusalén, que matas a los profetas y apedreas a los que te son enviados. ¿Cuántas veces quise juntar a tus hijos, como la gallina junta sus polluelos debajo de sus alas, y no quisiste? He aquí, vuestra casa os es dejada desierta, porque os digo que desde ahora no me veréis más, hasta que digáis, bendito el que viene en el nombre del Señor. Ahora, ¿cuál es el propósito del Evangelio de San Mateo? Bueno, primero, para demostrar que Jesús es el verdadero Mesías, obviamente, y que, al venir Jesucristo, en segundo lugar, se cumplen las profecías del Antiguo Testamento. Así como Lucas es el Evangelio escrito para los no judíos, para los gentiles, Mateo es el Evangelio para los judíos, y entonces él está aprovechando su libro para demostrar que las profecías del Antiguo Testamento se cumplieron cuando el Señor Jesús nació de la bendita Virgen María, hecho hombre sin pecado, que nunca cometió pecado, que murió en la cruz, como dice el profeta Isaías, que resucitó a los muertos y que nos ha mandado a todo el mundo a predicar el Evangelio. Ahora bien, le quiero dar una de las divisiones del Evangelio de San Mateo. Si usted ha comprado, y en alguna ocasión creo que se la recomendé simplemente porque a mí me encanta, y es mi Biblia favorita en el idioma español, es la versión que generalmente llaman la Reina Valera, que es la que más se vende en las librerías de todo el continente latinoamericano. Pero la edición publicada por Editorial Vida tiene una serie de notas y de bosquejos y de introducciones a cada libro de la Biblia, que realmente es estupendo. Ahora, la división que nos da en ese lugar son como 12 subdivisiones, y me parece un poquito pesado. Entonces, le quiero dar una división posible del Evangelio de San Mateo que le va a hacer más sencilla la lectura. Tiene ahí su papel y lápiz, tome nota de lo que le voy a decir. Primero, la venida del Mesías, capítulo 1, hasta el capítulo 4 y versículo 11. Tomó nota. La venida del Mesías, del Rey. El Mesías es el ungido de Dios, el prometido. Capítulo 1 hasta el capítulo 4, versículo 11. Esa es la primera división principal. Los primeros versículos, la venida del ángel, la promesa a la Virgen María, el nacimiento de Jesús, etc. Le va a encantar. Y a sus hijos le va a encantar también, si usted tiene hijos. Segunda división, el ministerio del Mesías, del Rey, en Galilea y en Judea. ¿Anotó? El ministerio del Mesías, el Rey, en Galilea y en Judea. Eso es del capítulo 4, versículo 12, al capítulo 20, versículo 34. O sea, al final del capítulo 20. ¿Tomó nota? Muy bien. Tercera división de San Mateo. El Mesías, el Rey, rechazado categóricamente. El Mesías, el Rey, rechazado categóricamente. Capítulos 21 al 25. ¿De acuerdo? ¿Lo tiene anotado? Magnífico. Por último, la semana de pasión, muerte y resurrección del Mesías Rey, Jesucristo. Capítulos 26, 27 y 28. Y esa es una división del Evangelio de San Mateo. Ahora, sepa una cosa, esas divisiones no son sagradas ni inspiradas. Es una forma de procurar captar y entender un poquito mejor la lectura de un libro tan largo y complicado, de 28 capítulos, como es San Mateo. Ahora, para terminar, quiero decirle lo siguiente. Las últimas palabras del Evangelio de San Mateo son para todos los creyentes en Cristo. Jesús estaba a punto de regresar al cielo, había muerto, resucitado y se iba. Y dice, toda potestad me es dada en el cielo y en la tierra. Por tanto, id, dice Jesús, y haced discípulos a todas las naciones, bautizándolos en el nombre del Padre, del Hijo y del Espíritu Santo, enseñándoles que guarden todas las cosas que os he mandado, y he aquí yo estoy con vosotros todos los días hasta el fin del mundo. Amén. ¿Qué mejor promesa que esa? Y mañana continuamos si Dios quiere.
1: Amigos oyentes, muchas gracias por su fina sintonía.

el programa de este día. Les estaremos esperando muy pronto para el próximo programa Cruzada con Luis Palau. Hasta entonces, recuerden las palabras de nuestro Señor Jesús. Felices los de corazón limpio, pues ellos verán a Dios.

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1: Éxodo 15:2. El Señor es mi fortaleza y mi cántico. El Señor es mi salvación. Él es mi Dios y lo alabaré. Él es el Dios de mi Padre y lo enalteceré.

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Segundo libro de Samuel 7:22. Cuán grande eres, Señor y Dios. No hay nadie como tú. Tal y como lo hemos sabido, no hay más Dios que tú.

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2: A escasos años de haber concluido su carrera, el ingeniero suizo Mauricio Koechlin fue contratado por una compañía constructora francesa. Desde el principio no hubo la menor duda de que aquel puesto le venía a Koechlin como anillo al dedo. Tanto es así que de un día para otro pasó a dirigir, por evidentes méritos propios, el gabinete de estudios del jefe. Nadie llegó a poner en tela de juicio esa decisión. Más bien, a medida que se iba desenvolviendo en aquella empresa, se iba comprobando la sabiduría de haberle confiado aquella responsabilidad. La prueba más contundente del ingenio de aquel hombre habría de ser el proyecto que emprendería su firma en el campo de Marte de París para realzar la exposición centenaria de 1889 con motivo del centésimo aniversario de la Revolución Francesa. A la famosa construcción de hierro de 300 metros de alto que quedó allí como fruto de su talento creador, la bautizó la posteridad, con notoria injusticia, con el solo nombre del ingeniero propietario de la firma constructora, Gustavo Eiffel. De modo que hasta el día de hoy todo el mundo la conoce como la Torre Eiffel, con razón que el paremiólogo español Luis Junceda la considera una sobresaliente ilustración del refrán que dice: unos tienen la fama y otros cardan la lana. Surgió una vez entre los discípulos de Jesucristo una discusión sobre cuál de ellos sería el más importante. Jesús los conocía a la perfección, así que aprovechó la oportunidad para enseñarles una lección muy valiosa. Primero les dijo: si alguno quiere ser el primero, que sea el último de todos y el servidor de todos. Luego llamó a un niño y lo puso en medio de ellos. Abrazándolo, les dijo: les aseguro que a menos que ustedes cambien y se vuelvan como niños, no entrarán en el reino de los cielos. Por tanto, el que se humilla como este niño será el más grande en el reino de los cielos. Parece que Jacobo y Juan no captaron bien esa enseñanza, porque algún tiempo después tuvieron el atrevimiento de pedirle al maestro que les concediera que en su reino uno de ellos se sentara a su derecha y el otro a su izquierda. Jesús les recriminó diciéndoles que no sabían lo que estaban pidiendo. Cuando los otros 10 apóstoles se enteraron, con sobrada razón se indignaron contra sus 2 compañeros. Una vez más Jesús aprovechó la ocasión para decirles: el que quiera hacerse grande entre ustedes deberá ser su servidor, y el que quiera ser el primero deberá ser esclavo de todos, porque ni aun el Hijo del Hombre vino para que le sirvan, sino para servir y para dar su vida en rescate por muchos. Lo que importa entonces no es ser importante, sino insignificante, no primero, sino último. No jefe, sino servidor. No famoso, sino desconocido. No grande, sino pequeño. En vez de empeñarnos en tener la fama, debiéramos afanarnos por cardar la lana, si es que de veras tenemos el propósito de entrar en el reino de los cielos. Asegurémonos de que nuestro nombre aparezca en el libro de la vida. Los demás libros no tienen mayor importancia.
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4: Primer libro de Crónicas 29:11. Tuya es, Señor, la magnificencia y el poder, la gloria, la victoria y el honor, pues tuyas son todas las cosas que están en los cielos y en la tierra. Tuyo es, Señor, el reino. Tú eres excelso sobre todas las cosas.

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1: Primer libro de Samuel 2:2. Nadie es santo como tú, Señor. Fuera de ti no hay nada más. No hay mejor refugio que tú, Dios nuestro.

0: Tómalo, Señor. Toma mi corazón.
1: En Dinámica, una con 51 minutos.

0: Todas las parejas alguna vez han querido salir corriendo o han pensado que se equivocaron. Esos sentimientos son normales en algunas etapas del matrimonio. Son emociones que vienen y se van. En estos valles de dolor, soledad, frustración o desilusión, el amor romántico no resuelve la situación. Lo único que puede ayudarnos es el amor incondicional, el cual persevera a pesar de las circunstancias. Este amor comprende que el sentimiento confuso pasará y debemos esforzarnos para dar lo mejor de nosotros y volver a conquistar. Sabemos que no podemos renunciar porque lo hermoso que hemos vivido en el pasado prueba que el amor es real y lo que requiere de nosotros es amor incondicional. Le habla Sixto Porras de Enfoque a la Familia.
1: Visite enfoquealafamilia.com.
2: Isaías 25:1. Tú, Señor, eres mi Dios. Yo te exaltaré y alabaré tu nombre, porque has hecho maravillas. Tus consejos siempre han sido verdaderos y firmes.
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4: En Dinámica son las 2:04.

El que en él cree no es condenado, pero el que no cree ya ha sido condenado, porque no ha creído en el nombre del unigénito Hijo de Dios. Y esta es la condenación, que la luz vino al mundo y los hombres amaron más las tinieblas que la luz, porque sus obras eran malas. Porque todo aquel que hace lo malo aborrece la luz y no viene a la luz, para que sus obras no sean reprendidas. Mas el que practica la verdad viene a la luz, para que sea manifiesto que sus obras son hechas en Dios. Evangelio según San Juan, capítulo 3, versículos 18 al 21.

Éxodo 15:2. El Señor es mi fortaleza y mi cántico. El Señor es mi salvación. Él es mi Dios y lo alabaré. Él es el Dios de mi Padre y lo enalteceré.

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0: En Dinámica son las 2 con 42 minutos.
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1: Las piedras duras y filosas del camino le habían roto sus sandalias. Su vestido estaba hecho trizas por las espinas de los matorrales del desierto. Se podía decir que jadeaba de sed como lo hacen los perros. De pronto, en medio del polvo que levantaba el viento, vio una pequeña cabaña a lo lejos. Allí miró a una mujer que recogía leña para encender una hoguera. El hombre se volvió a ella y le dijo: «Regálame un vaso de agua». Y antes de que ella respondiera, le volvió a hablar diciéndole: «Y también prepara una torta para que me quite el hambre». Ella, con una profunda tristeza, debilitada por la falta de alimentos, lo mira y le dice: «Señor, todo lo que tengo es un puñado de harina y un poco de aceite. Iba a preparar algo para comer juntamente con mi hijo y luego echarnos a morir de hambre». Pero la promesa de aquel hombre fue que no morirían de hambre, sino que mientras durara aquella terrible sequía en la tierra, ni la harina ni el aceite faltarían en su casa. La mujer creyó, y en efecto hubo comida en abundancia para ella y su hijo. Mi amiga, mi amigo, yo conozco esa historia repitiéndose una y otra vez en cientos de hogares donde se atrevieron a creerle a Dios. La provisión divina no acaba y el pan viene todos los días a la mesa. Pero me preocupan los muchos cientos de miles de hogares donde no solo no tienen el pan material que sacia el estómago, sino que no tienen el pan espiritual que sacia el alma. Jesucristo dijo: «Yo soy el pan vivo que descendió del cielo». Él está diciendo que Él es verdadera comida y verdadero alimento para el alma y el espíritu. Es posible que un ser humano se sacie de todo lo que necesita cuando alimenta su espíritu de Cristo. ¿Cómo se hace esto? Jesús dijo: «No solo de pan vivirá el hombre, sino de toda palabra que sale de la boca de Dios». Sí, mi amiga, mi amigo, la palabra de Dios es verdadera comida para el espíritu. Para poder comer y saciarte de este pan que nunca se acaba, es necesario acercarse por la fe y arrepentimiento a Jesús. Si lo declaras como tu Señor y tu Salvador, Él te dará la vida, la capacidad y la sabiduría para convertirte en un verdadero proveedor de tu familia. En tu mesa no faltará ningún pan, ni para el cuerpo ni para el alma. ¿Quieres comer de Dios ahora? La mesa está servida. El Señor está a la mesa esperando por ti y por los tuyos. Basta tu obediencia y tu fe para que seas salvo y comas con Él en su mesa. Dios es Dios de milagros.
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2: Primer libro de Crónicas 29:11. Tuya es, Señor, la magnificencia y el poder, la gloria, la victoria y el honor, pues tuyas son todas las cosas que están en los cielos y en la tierra. Tuyo es, Señor, el reino. Tú eres excelso sobre todas las cosas.

Segundo libro de Samuel 7:22. Cuán grande eres, Señor y Dios. No hay nadie como tú. Tal y como lo hemos sabido, no hay más Dios que tú.

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1: Todas las parejas alguna vez han querido salir corriendo o han pensado que se equivocaron. Esos sentimientos son normales en algunas etapas del matrimonio. Son emociones que vienen y se van. En estos valles de dolor, soledad, frustración o desilusión, el amor romántico no resuelve la situación. Lo único que puede ayudarnos es el amor incondicional, el cual persevera a pesar de las circunstancias. Este amor comprende que el sentimiento confuso pasará y debemos esforzarnos para dar lo mejor de nosotros y volver a conquistar. Sabemos que no podemos renunciar porque lo hermoso que hemos vivido en el pasado prueba que el amor es real y lo que requiere de nosotros es amor incondicional. Le habla Sixto Porras de Enfoque a la Familia.
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0: En dinámica 3 y 50 minutos.
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2: En el día de ayer no pude terminar mi respuesta a un hombre de 27 años cuya mujer con sus dos hijos lo abandonó. Le di lo positivo, luego le indiqué los pasos que debiera dar. Ahora, hoy quiero concluir esa respuesta. Primero le dije, tiene que conseguir, para quitarse las amarguras de su tristeza, para poder resolver los problemas íntimos de su corazón y no meramente ver a sus hijos, primero necesita paz con Dios. Segundo, va a recibir el vigor, la fuerza y el poder que Cristo da cuando entra al corazón, porque nos manda el poder del Espíritu Santo de Dios. Tercero, le dije, va a tener respuestas a sus oraciones, porque cuando uno tiene a Cristo en el corazón, Dios contesta la oración. Cuarto, y con esto tuve que terminar ayer, le decía a este hombre joven, abandonado de su mujer, lleno de tristeza, tiene que empezar a obedecer la palabra de Dios. ¿Sabe lo que dice una fantástica promesa? Para hombres que están en la situación como la suya y mujeres también. Dice así la palabra de Dios Jesucristo en Mateo capítulo 6. Buscad primeramente el reino de Dios y su justicia, y todas las otras cosas serán añadidas. Voy a repetir. Buscad primeramente el reino de Dios y su justicia, y todas las otras cosas serán añadidas. Ahora este hombre me pedía que le explique ¿qué pasos yo mencioné para manejar el dinero? Y voy a repetir lo que dije en un estudio en nuestro programa Cruzada, que es un programa paralelo a este, pero que dura 15 minutos y que es más de enseñanza y estudio. Decía lo siguiente, que gane usted el dinero que gane, sea poco o mucho, tiene que habituarse a, primeramente, separar 10% para el bien de los demás, o sea, por amor a Dios, para obras de caridad, para obras de la palabra de Dios, de la evangelización del mundo. 10% para eso. Segundo, ahorre un 10%. Aunque parezca imposible, aunque parezca totalmente fuera de lo realista, todos nosotros, exceptuando muy pocas excepciones en algunos casos, podemos hacer esas dos cosas. Dar 10% por amor a Dios y por amor a los demás, en la manera que sea, a la iglesia local, a los pobres, a los que proclaman la palabra de Dios para que otros conozcan la vida eterna. 10% ahorrarlo, ponerlo a un lado para incrementar sus posesiones. Eso es prudencia, eso es sabiduría. Y el 80% que queda, entonces usarlo para las necesidades diarias, para la comida, la ropa, los gastos, alguna diversión con la familia para los que están casados o tienen otra cosa por el estilo, y para cualquier inversión que puedan ir haciendo en comprar una casita u otras propiedades que necesiten. Es verdad que pareciera que esto solamente se aplica a cierto tipo de persona, pero no lo es. La Biblia dice que debemos usar sabiduría, sabiduría ante todo. Sobre toda adquisición, adquiere sabiduría. Y yo le aseguro que uno puede, aun en los momentos de mayor presión económica, obedecer esta dirección que viene de Dios. Dar un 10% para los demás, poner un 10% a un lado como un ahorro y lo demás usarlo con prudencia y sabiduría. No malgastarlo en borracheras, en parrandas y fiestas y malgastos. Y Dios, Señor, va a cumplir su promesa. Las demás cosas serán añadidas.
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5: La palabra de Dios contiene luz para dirigirte, alimento para sustentarte, consuelo para alegrarte. Su objetivo, Cristo. Su intención, nuestro bien. Y su propósito, la gloria de Dios.
6: Isaías 12:5. Canten salmos al Señor.
0: porque sus obras son magníficas. Que toda la tierra lo sepa.

0: en Dinámica 4 y 31 minutos.
1: Alza tus manos a Él. Adórale.

0: en Dinámica 4, con 57 minutos.
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4: En Dinámica son las 5 y 4 minutos.
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7: 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Esto no es solamente un deber, sino que debe ser también su mayor anhelo. 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
6: Ahora, en 1 Corintios capítulo 9, vamos a ver los versículos 19 al 27, estudiando esta carta realmente, realmente emocionante. Estaba pensando sobre todo el tema del evangelismo, porque Pablo en este pasaje habla sobre ganar personas. En el versículo 19 al final, para ganar a más. En el versículo 20, para ganar a los judíos. Más adelante en el versículo 20, para ganar a los que están bajo la ley. En el versículo 21, para ganar a los que están sin ley. En el versículo 22, para ganar a los débiles. Continuamente él habla sobre esto, él habla sobre correr para obtener, habla sobre una recompensa. Él tiene algo en mente. Y lo que él tiene en mente aquí es ganar a personas para Cristo. Ese es el objetivo de todo este pasaje. Y así, conforme pensaba en este aspecto del ministerio de Pablo, el aspecto del evangelismo, que por cierto es solo una faceta de un ministerio múltiple que tenía de discipular y edificar iglesias y capacitar líderes y hacer muchas, muchas cosas. Pero realmente el corazón de todo era estar de ganar personas para Cristo. Y conforme lo pensaba, pensé que podría ser útil para todos nosotros si pudiéramos entender las razones por las cuales él fue tan eficaz. Y reuní varias razones por las cuales yo creo que el apóstol Pablo fue eficaz en el evangelismo. Y creo que todas estas son aplicables a la vida de cualquiera. En primer lugar, él tenía el mensaje correcto. Y así, Pablo fue eficaz porque él realmente conocía el mensaje. En 1 Corintios 15, él dijo que el evangelio le fue entregado como el Señor Jesús murió y al tercer día resucitó y cubrió todo eso. Él conocía el mensaje. La segunda cosa que hizo que Pablo fuera eficaz en misiones, en evangelismo, fue que tenía un motivo convincente. Él dijo en 2 Corintios capítulo 5 que todos debemos comparecer ante el tribunal de Cristo para recibir por las cosas hechas en el cuerpo, ya sean inútiles o valiosas. En otras palabras, sabía que iba a enfrentar el registro de su vida y su servicio. Y más adelante dijo en el mismo capítulo que el amor de Cristo lo constreñía. Así que tenía motivos profundos, el deseo por amor a Cristo, de algún día encontrarse con Cristo y que Cristo le dijera, bien hecho, Pablo. Había una tercera cosa, y es que tenía un sentido de un llamado divino. En el capítulo 9, justo donde están ahí en el versículo 16, él dijo, ay de mí si no predico el Evangelio. Una necesidad se me impone. Él sabía que Dios lo había llamado, sabía que Dios lo había comisionado. Él sabía que simplemente estaba llamado a obedecer un llamado divino que ocurrió en el camino a Damasco. Y ese es el gran testimonio que dio a lo largo de su vida, que Dios simplemente lo levantó y lo puso en el ministerio. Él tiene un sentido del llamado divino para evangelizar.

En cuarto lugar, él tuvo éxito porque tenía una gran audacia. En Romanos 1:16, él dijo, no me avergüenzo del Evangelio de Cristo, porque es poder de Dios para salvación a todo aquel que cree, al judío primeramente y también al griego. Y esta tremenda audacia que le permitió decir, porque para mí el vivir es Cristo y el morir es ganancia, fue otra razón de su éxito. En quinto lugar, él contaba con la capacidad del Espíritu Santo. Él sabía lo que era caminar en el Espíritu. Él sabía lo que era estar siendo lleno del Espíritu. Él sabía lo que era obedecer al Espíritu. Él sabía lo que era evitar, apagar o entristecer al Espíritu. Así que él experimentó poderosamente el poder del Espíritu de Dios en su vida. Desde Hechos 13, donde el Espíritu Santo dijo, apartadme a Bernabé y a Saulo para la obra a la cual los he llamado. Hasta el final de su vida, él siempre experimentó el poder del Espíritu Santo. Una sexta razón por la que él tuvo éxito en el evangelismo fue que tenía una estrategia. Él fue capaz de tomar todas estas realidades espirituales y canalizarlas a través de un método, a través de un enfoque que funcionaba. Y usted recuerda, si ha leído Hechos 18 y su ministerio en Corinto, que usted tiene una muestra de cómo él trabajaba. Primero iba a la sinagoga, ganaba algunas personas para Cristo. Luego tenía un grupo de coevangelistas y atacaban a la comunidad gentil. Pero tenía esa misma estrategia donde quiera que iba. Él tenía un método, él tenía un enfoque, él había trazado un camino a seguir y cómo llegar allí. En séptimo lugar, y creo que esto es importante, lo vemos una y otra vez en él, tenía un deseo inquebrantable de ver a las personas salvadas. Él amaba a las personas, le importaba que las personas no fueran al infierno, digo, realmente le importaba que vinieran a Cristo. Él dijo en Romanos 1, soy deudor. En otras palabras, yo les debo una deuda porque yo sé algo que desesperadamente ellos necesitan saber. Eso me hace responsable de decírselos. Yo los veo en un camino hacia la perdición y yo conozco la respuesta que puede cambiar eso y al menos les debo el mensaje. Lo que hagan con él puede ser su prerrogativa, pero lo que hago con él es una deuda. Y luego él tenía un ingrediente más, creo yo, que lo hizo increíblemente exitoso y es lo que vemos en 1 Corintios 9, 19 al 27. Él había decidido sacrificar cualquier cosa y todo en su vida si eso significaba que podía ganar a más personas para Cristo. Él estaba dispuesto a hacer un lado todo para ganar personas. Así que aquí tenemos un hombre exitoso en el evangelismo, tenía el mensaje correcto, él tenía el motivo profundo de amor por Cristo, él tenía un sentido del llamado divino, él tenía una gran audacia, tenía la capacidad del Espíritu, tenía una estrategia, tenía un gran deseo de ver a gente salva. Y por último, y coronándolo todo, él haría cualquier cosa para que eso sucediera, cualquier cosa. Y eso nos lleva a este texto. El versículo 19, véalo, va a aclarar este punto mismo. Porque aunque soy libre de todos, me he hecho esclavo para ganar a más. Yo haría absolutamente cualquier cosa para ganar a personas para Cristo. Ahora, ese es el corazón de este texto. Para ganar más. Versículo 20. Para ganar a los judíos, nuevamente versículo 20, para ganar a los que están bajo la ley, versículo 21, para ganar a los que están sin ley, versículo 22, para ganar a los débiles. Este es el punto. Ganar a personas para Cristo es el punto. Eso es lo que él está diciendo. Ahora le está ilustrando un principio a los corintios, y es el principio de que el amor limita nuestra libertad. Lo hemos visto y adrenado en el capítulo 8, capítulo 9, hasta el versículo 18. Ellos estaban preguntando si un cristiano debería simplemente hacer lo que sintiera que tenía la libertad de hacer. Y Pablo dice, no, tienes la libertad de hacer algunas cosas técnicamente, pero si las haces, vas a hacer que alguien más tropiece y debes limitar tu libertad por tu amor hacia esa persona. Ese es todo el punto aquí y eso es lo que está diciendo en el versículo 19. Eso es lo que hago. Yo soy libre de hacer lo que quiera, pero me hago esclavo de todos para ganarlos. Yo voy a renunciar a mi libertad para ganar a alguien para Cristo. Si alguien se ofende con algo en mi vida, dejaré de hacer eso, sea lo que sea. No lo haré, para que yo sea inofensivo, para ganarlos para Cristo. Eso es lo que está diciendo. Todo surgió porque los corintios le estaban preguntando si deberían comer carne ofrecida a los ídolos. Y él dijo, bueno, no está mal en sí mismo, pero está mal si cuando haces eso ofendes a otros cristianos. O si haces eso y otras personas piensan que está mal, entonces realmente te has puesto en una posición equivocada, incluso haciendo algo que en sí mismo no está mal. Pero ese no es el problema, dice, de ese pequeño problema de la carne ofrecida a los ídolos. Él extrae un principio que es aplicable para todo el tiempo y es este. El cristiano tiene un área, gris entre lo correcto y lo incorrecto, donde tiene la libertad de hacer cosas y las puede hacer técnicamente, pero tiene que guiar si las hace o no por el hecho de cómo afectarán a otra persona. Ahora, eso está detrás de lo que dice en el versículo 19 y aquí él comienza a explicar su propia actitud hacia este principio.
Él dice, básicamente hay dos elementos cruciales que te permitirán limitar tu libertad. Uno es la negación de uno mismo y el otro es el autocontrol. Y realmente son muy similares. Pero él va a mostrar que para nosotros como cristianos, para poder decir, oye, tengo la libertad de hacer eso, tengo la libertad de hacer eso, eso no es pecado en la Biblia. Eso no es algo que esté prohibido. Yo puedo hacer eso si quiero hacerlo y al mismo tiempo decir, pero no quiero hacerlo porque podría ofender a alguien. Para que realmente estemos dispuestos a hacer eso, vamos a tener que ejercer la negación de uno mismo en primer lugar y en segundo lugar el autocontrol. Veamos en primer lugar la abnegación en los versículos 19 al 23. Y esto simplemente reafirma el mismo principio con ilustraciones diferentes. Versículo 19. Porque aunque soy libre de todos los hombres, en otras palabras, él está diciendo, mira, yo he aprendido que una relación con Dios no es una relación que está relacionada en ningún sentido con el ritual. No es una relación relacionada en ningún sentido con la costumbre, o la tradición, o las ceremonias. Así que no estoy obligado a mantener ceremonias judías. Y está hablando de las cosas ceremoniales. No estoy obligado a mantener el día de reposo. No estoy obligado a comer ciertas cosas y no comer otras. No estoy obligado a ciertos patrones de cocina y ciertos patrones de lunas nuevas y fiestas y etcétera, etcétera, etcétera. Ya no estoy circunscrito a la ceremonia judía y la tradición judía. Por otro lado, también soy libre de toda ceremonia de la tradición gentil. Yo soy libre de todas las rutinas y rituales de la vida gentil. Yo soy libre en el hecho de que yo tengo una relación con Dios que está basada en la obra de Jesucristo y que es personal, interna y separada de todo lo externo. Yo tengo la libertad entonces de rechazar toda ceremonia y todo lo externo y todos los asuntos secundarios. Y eso es correcto, ¿verdad? Esa es absolutamente la verdad. Él tiene esa libertad, al igual que usted y yo. Él está diciendo la palabra de, allí literalmente en el griego, a partir de soy libre de todo, todo, soy libre de todo, he sido liberado de todos esos tipos de limitaciones. Como todo cristiano, soy libre de disfrutar esa libertad, puedo hacer prácticamente lo que quiera, técnicamente hablando. No tengo necesidad de ceder a la opinión humana, no tengo necesidad de ceder a la costumbre o la ceremonia. Sin embargo, y aquí está la clave, sin embargo, me he hecho a mí mismo esclavo de todos. ¿No es interesante eso? Eso es muy paradójico. Él no tiene que hacerlo técnicamente, pero lo ha hecho. Él es libre, pero también es esclavo. Esa es una paradoja. Pero no es una paradoja poco común. Si usted regresa a Éxodo 21, en los primeros 6 versículos, solo haré un comentario al respecto. Él dice que si un esclavo llega al punto donde tiene el derecho de ser liberado, y usted dice, eres libre, él también tiene el derecho de volver hacia usted y decir, pero no quiero ser libre. Te amo, mi servicio hacia ti no es un acto de obediencia, tanto como es un acto de amor. ¿Podría quedarme? Luego Éxodo 21 dice, lleva a tu esclavo hasta el poste de la puerta, pon su oreja contra la puerta y toma una lesna y hace un agujero en su oreja. Y una vez que el agujero esté en su oreja, él tiene una señal para que todos vean que sirve por amor. No porque tenga que hacerlo, sino porque quiere hacerlo. Él realmente es libre. Libre para elegir. Eso es lo que Pablo está diciendo. Él, por así decirlo, tiene espiritualmente un agujero en su oreja. Yo no tengo que hacer esto, dice, pero quiero hacerlo porque te amo. Ahora, la palabra ya esclavizarse, el verbo de hacerse a usted mismo esclavo, es muy fuerte. Es la misma palabra utilizada en 1 Corintios 7:15 en relación con el vínculo matrimonial. Es la misma palabra utilizada en Romanos 6:18-22 para hablar de nuestra unión con Cristo. Por lo tanto, es una palabra de vital importancia, es una palabra del tipo de unión más estrecha. Él está diciendo, yo simplemente me voy a poner en tu contra y hacer lo que sea necesario para alcanzarte, para servirte, para satisfacer tus necesidades. Él verdaderamente es un esclavo. Él se está negando a sí mismo, en el sentido más verdadero. Él sigue el patrón de Jesús, quien dijo, el que quiera ser primero entre vosotros, sea vuestro ¿qué? Vuestro siervo, Marcos 10:44. Y eso es precisamente lo que Jesús era, porque en el siguiente versículo dice, ni siquiera yo vine para ser servido, literalmente, sino para servir y dar mi vida en rescate por muchos. Así que Pablo dice, estoy dispuesto a sacrificarlo todo para ser tu siervo. La gente a menudo me pregunta, bueno, ¿hasta dónde llega esto, John? Llega hasta donde sea necesario para alcanzar a alguien. ¿Cuántas cosas haces a un lado para alcanzar a alguien? Cualquier cosa que se interponga en el camino. Ahora eso está claro. Y Pablo da la razón en el versículo 19. Aquí hay una cláusula de propósito para que pueda ganar más. Mi objetivo es ganar más personas para Cristo. Él conoce Proverbios 11:30, el que gana almas es sabio. Él dijo en Romanos 11 y versículo 14, esencialmente lo mismo.
En referencia a Israel, él dijo, haría cualquier cosa para que de alguna manera provocara celos a los de mi carne y salvar a algunos de ellos. Yo haría cualquier cosa para alcanzar a Israel. En ese caso, le estaba predicando a los gentiles, lo que se convirtió en un punto de celos. Y en realidad terminó con los judíos diciendo, oye, ¿qué es esto que están recibiendo y nosotros no? Y estaban investigando y ser salvos. Él dice, yo haría cualquier cosa para provocarlos. En 2 Timoteo capítulo 2, versículo 8, él dice, recuerda a Jesucristo y luego continúa, por el cual sufro penalidades, hasta prisiones, pero la palabra de Dios no está presa. Pero está bien, yo todo lo soporto por amor a los elegidos, para que ellos obtengan la salvación que está en Cristo Jesús. En otras palabras, yo haría cualquier cosa para que la gente sea salva. Yo sería un prisionero, yo me iría a la cárcel, yo dejaría a un lado mi vida, moriré, haré cualquier cosa. Y excepto por esas cosas, ciertamente sacrificaré algunos derechos. Y aquí en los Corintios solo estaban diciendo, bueno, es mi derecho, y así salían y hacían lo que querían hacer. Y claro, el hermano débil y el incrédulo no podía rectificar eso y resolverlo con la fe que testificaban, y se convirtió en un tropiezo. Así que Pablo dice, así es como vivo ahora. Ve el versículo 20, y aquí entran algunas aplicaciones prácticas, simplemente mostrándole las áreas en las que trabajo de esta manera. A los judíos me hice como judío. Ahora está hablando de la raza de los judíos. Bajo los judíos racialmente me hice como judío. En otras palabras, adapté sus costumbres. ¿Por qué, Pablo? Aquí está la segunda cláusula de propósito. Para ganar a los judíos. Escuche, cuando estaba con los judíos, dice, hacia todo lo que su ley ceremonial dictaba, yo lo hice. Digo, si era importante para ellos tener cierta comida de cierta manera, muy bien, lo hacía. Si era importante para ellos celebrar un cierto día de cierta manera, bien, también hacía eso. Si era importante para ellos seguir cierto patrón, también hacía eso. ¿Por qué? Para ganarlos. ¿Qué estás diciendo, Pablo? ¿Estás diciendo que ganas a personas para Cristo al adaptarte? No, estoy diciendo que ganas el derecho de hablar la verdad al adaptarte. Si entras y ofendes a esas personas, pierdes eso. Permítame darle una ilustración. Ve a Hechos 15. Esta es una ilustración muy práctica. El concilio de Jerusalén se estaba reuniendo. El primer concilio de la iglesia aquí se estaba reuniendo para tratar de determinar qué debían hacer con los convertidos gentiles. En otras palabras, todavía estaban atorados en algunas tradiciones judías y así los gentiles se estaban salvando y estaban diciendo, bueno, ya sabes, los gentiles se están salvando y están recibiendo el Espíritu Santo. Y hombre, ¿qué vamos a hacer al respecto? Y los judaizantes decían, pero no pueden ser cristianos reales, no han sido circuncidados. Y así el concilio de Jerusalén discute el asunto y decide en esto, versículo 19. Este es Santiago, quien era el presidente del consejo, hablando, y él resume en cierta manera la discusión. Por lo tanto, mi juicio es este, que no molestemos a aquellos que de entre los gentiles se han convertido a Dios. En otras palabras, eso lo resuelve. No vamos a añadir nada, se han convertido a Dios, lo hemos visto, eso es hermoso. No hay nada que añadir, no los molestemos. No necesitamos decir, oh, lo siento, realmente no eres salvo porque no te hiciste judío primero, como si el judaísmo fuera la única forma de salvación. Olvídalo, aceptémoslos tal como son. Pero, versículo 20, esto es bueno. Escribamos una carta para recordarles cuatro cosas de las que deben mantenerse alejados. Ahora dice usted, espera un minuto. ¿Es esto algo necesario para la salvación? Bueno, veremos, observe. En primer lugar, absténganse de la contaminación de los ídolos. Eso significa carne ofrecida a ídolos. Ese es precisamente el problema corintio. Manténganse alejados de la carne ofrecida a los ídolos. Eso no solo era un obstáculo para los convertidos gentiles, sino, escuche, eso también era un obstáculo para el pueblo judío. Los judíos despreciaban la idolatría pagana. Los judíos despreciaban la idolatría de todas las religiones gentiles, y habían varias. Y así, lo que simplemente le está diciendo aquí es, número uno, mantente alejado de lo que ofende no solo a los nuevos creyentes gentiles, sino aún más a lo que ofende a los judíos, porque los judíos se sentían ofendidos por los dioses falsos. Mantente alejado. En segundo lugar, manténganse alejados de la fornicación. Dice usted, bueno, eso es obvio, no es un asunto de área gris. Sí, pero creo que la idea aquí es que la fornicación es una palabra amplia. Significa pecado sexual. Y conectado con la adoración gentil estaba el pecado sexual. Mucho de ello. Y así él está diciendo, no tenga nada que ver con las ofrendas gentiles y no tenga nada que ver con estar cerca de la adoración gentil o actividades gentiles donde estas cosas suceden. En tercer lugar, manténganse alejados de las cosas estranguladas o ahogado. Los gentiles comerían ciertas cosas que habían sido estranguladas como forma de matarlas. Y eso significa que nunca habrían sido cortadas con una herida abierta. Y eso estaba mal para un judío porque un judío tenía que tener la sangre drenada antes de poder comer cualquier cosa. Y si no había una herida abierta, la sangre no se había drenado y así estarían comiendo algo estrangulado, tendría sangre en él

sí tiene implicaciones morales, pero estas cosas eran básicamente cosas que eran muy abiertamente ofensivas para los judíos. Aléjense, dice. No hagan nada que vaya a eliminar la posibilidad de ganarlos. Ve el capítulo 16, versículo 1, aquí hay otra ilustración. Él llegó a Derbe y Listra, esto es en el área de Galacia, y aquí había allí un cierto discípulo llamado Timoteo, hijo de una cierta mujer que era judía y creyó, una dama cristiana judía, pero su padre era un gentil. Ahora, eso es un matrimonio mixto. Timoteo es hijo de un matrimonio mixto y para todos en el mundo judío será considerado un gentil, porque su padre era un gentil y su madre sería considerada una traidora, porque se había casado con un gentil. Pero daban buen testimonio de Timoteo los hermanos que estaban en Listra, Iconio, y a él quería Pablo llevar consigo. Ahora, a Pablo realmente le caía muy bien este joven y dijo, quiero que esté conmigo, yo quiero que viaje conmigo. Entonces lo tomó y lo circuncidó, porque deténgase ahí, dice usted, oh no, pero ¿por qué hizo eso? ¿Creía que tenía que ser circuncidado para ser salvo? No. ¿Por qué lo circuncidó? En primer lugar, el ministerio de Pablo en su estrategia era, en primer lugar, en cada ciudad ir a quién, a los judíos. Él sabía que su compañero tendría que tener aceptabilidad. Aquí hay un hombre de un matrimonio mixto, y ese matrimonio mixto va a ser muy desagradable, y él es considerado un hijo incircunciso de un gentil. Así que Pablo dice, necesitamos circuncidarlo, no para salvación, sino para tener entrada, para evangelizar al judío, para que al menos el judío lo acepte como un prosélito, como alguien que ha adoptado el judaísmo. ¿Viola la gracia? No, Timoteo no lo estaba haciendo para ser salvo, y eso es muy claro aquí. Había un cierto discípulo en el versículo 1. Él ya era un discípulo de Cristo. Él ya era un creyente, solo era para permitirle tener entrada en la comunidad judía. Así que usted ve aquí que Pablo se adapta a los judíos. Esto debe haber sido un poco doloroso para Timoteo. Digo, ¿realmente es necesario esto, Pablo? Pero era necesario. Y aquí estos hombres estaban dispuestos a llegar a ese extremo porque se dieron cuenta de que esto era vital para abrir líneas de comunicación. Así que usted puede ver que esta es una ilustración, regrese a 1 Corintios 9, esta es una ilustración de Pablo adaptándose a la costumbre de Israel para ganar una audiencia entre ellos y ganarlos para Cristo. Ahora, él dice además en el versículo 20, y a los que están bajo la ley, ¿cómo bajo la ley? No estando yo mismo bajo la ley, lo cual incidentalmente aparece en los mejores manuscritos, aunque está en cursivas en ciertas versiones como bajo la ley, no estando yo mismo bajo la ley, para ganar a los que están bajo la ley. En otras palabras, cuando me encuentro con personas bajo la ley, está hablando de judíos aquí y esta adición a la declaración de judíos anteriormente en el versículo puede referirse a prosélitos, realmente no lo sabemos. O puede ser simplemente una forma adicional de declarar lo que ya declararon en el versículo 20, llamándolos una vez judíos, una vez aquellos bajo la ley, pero simplemente está diciendo, aunque no estoy bajo la ley ceremonial, y eso se refiere, aunque no estoy bajo esta cosa, me someteré a sus ceremonias, haré lo que dicen para ganarlos, para convencerlos. Ahora, él no quiere decir que voy a comprometerme y voy a seguir sus cosas malas, el mal que hacen, o seguir sus hipocresías, no. Pero mantener esas cosas neutrales en áreas grises, esas cosas ceremoniales que no importan de ninguna manera, si eso me dará entrada en sus mentes y corazones. Y él estaba realmente serio acerca de esto. En Romanos 14, versículo 5, dice, uno hace diferencia entre día y día, otro juzga iguales todos los días. Cada uno esté plenamente convencido en su propia mente. El que hace caso del día, lo hace para el Señor, y el que no hace caso del día, para el Señor no lo hace. El que come para el Señor, come, porque da gracias a Dios, y el que no come para el Señor no come, y da gracias a Dios. En otras palabras, tienes algunas personas que piensan que las leyes dietéticas están vigentes, algunos piensan que no, algunos piensan que el día de reposo está vigente, algunos piensan que no, bien. No conviertas eso en un problema, sigue la corriente con quien estés. Eso es una cosa en área gris, eso no es un tema de correcto o incorrecto. Y puedes hacer una concesión allí y ganar una audiencia. Ese era su estilo. Luego en el versículo 21 pasa de los judíos a los gentiles. A los que están fuera de la ley me comporto como si yo también estuviera fuera de la ley. Ahora alguien podría malinterpretar esto y decir, oh, él es antinominiano. Realmente está disfrutando de la vida. Paso mi tiempo como apóstol de los gentiles porque es más divertido. Ellos no tienen la ley, así que yo tampoco la tengo. No, no. Él no está hablando de la ley moral. Ve el paréntesis. No estando sin ley para con Dios, no estoy diciendo que estoy ignorando la ley de Dios, sino que estoy bajo la ley de Cristo, y eso, claro, es la ley del amor. Él dice, no estoy hablando de cosas morales, estoy hablando de ceremonias. A los que están fuera de la ley, estoy sin ley para ganar a los que están fuera de la ley. Por favor, no me malinterpreten, no quiero decir que estoy ignorando la ley moral de Dios, no quiero decir que rechazo la ley del amor dada por nuestro Señor Jesucristo. ¿Sabe usted que cuando Pablo estaba con los gentiles tendía a caer en los patrones gentiles? Él tendía

0: de hacer esas cosas que no ofendían a los gentiles. Estoy seguro de que evitaba algunas cosas judías que normalmente hacía. Por ejemplo, cuando él estaba en Jerusalén, él seguía las costumbres judías. Cuando él fue a Antioquía, en el capítulo 2 de Gálatas, él comía con los gentiles y comía con los gentiles, comían, ¿sabía eso? Y cuando Pedro subió allí y estaba comiendo con los gentiles y disfrutando, y aparecieron los judaizantes y Pedro volvió con los judíos, Pablo lo reprendió en su cara. Él le dijo, estás comprometiéndote en este punto, te estás metiendo en el patrón de los judaizantes. Eso es interesante. Pablo había caído directamente en los patrones gentiles de Antioquía y no le molestaba en absoluto. Y podía seguir así, pero todavía le molestaba la conciencia de Pedro. Él no estaba tan liberado como Pablo. Y para aclarar el malentendido, simplemente dice, no estoy hablando de la ley moral para con Dios, sino estoy hablando de la ley de amor con respecto a Cristo. Entonces Pablo hizo a un lado algunas cosas, no comía carne ofrecida a los ídolos, usted puede creer eso. No bebía ciertas cosas que ofenderían, Romanos capítulo 14, cuando estaba en territorio gentil, no haría eso porque él sabía que eso los ofendería.
1: Y de esta forma, el pastor John MacArthur nos enseñó que un cristiano renuncia a sus libertades cuando sea necesario, sabe que el objetivo final no es la comodidad, sino la salvación de los demás y la difusión del Evangelio, parte de la serie Renunciando para Ganar, aquí en Gracia a Vosotros. Le damos las gracias por su tiempo y sintonía en nombre del personal de este organismo, y le comento que estamos orando para que Dios continúe extendiendo su gracia en usted mientras nos acompañe en la próxima edición para continuar desatando la verdad de Dios un versículo a la vez, aquí en Gracia a Vosotros.

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1: En Dinámica son las 5, 58 minutos.
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nuevo día, una lluvia de gracias a Dios, nuestro Padre. Gracias, Señor, por conservarnos la vida. Gracias por la luz, el aire, el pan y todos los beneficios materiales que nos concederás hoy. Gracias por haber conocido la verdad salvadora, por ser hijos tuyos, hermanos entre nosotros. Gracias por ser portadores de tu mensaje en la señal YVXD Dinámica. Gracias por la fortaleza que nos das para vencer la tentación del dinero, la vanidad y el egoísmo, y sacar experiencia de los errores. Te ofrecemos nuestra memoria, entendimiento y voluntad, todo nuestro cuerpo con sus sentidos, toda nuestra actividad en el día de hoy. Que tu gracia nos guíe para que no fracase tu plan sobre nosotros. Cada día que se inicia una nueva etapa de trabajo, acuérdate de agradecer al Padre la oportunidad que te concede y prepárate para ejecutar las tareas que tienes entre las manos con alegría y buena voluntad. Agradece además el trabajo que te proporciona el pan de cada día y trata de hacerlo lo mejor que puedas. El trabajo bien realizado nos trae la alegría del deber cumplido. Buenos días. Dinámica te saluda con optimismo.

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0: 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En Dinámica 6, 49 minutos.
1: Reflexiones para la vida. A un árbol se le identifica por su fruto. Si el árbol es bueno, su fruto será bueno. Si el árbol es malo, su fruto será malo. Mateo 12:33. El cambio que produce la llegada de Cristo a nuestra vida es la huella indeleble de nuestra conversión. Curiosamente, muchas personas le dan relevancia a los dones que podamos ostentar en el ámbito espiritual, pero los mismos son carismas o regalos que el Espíritu Santo nos da, no porque seamos buenos, sino porque Él es bueno. El fruto, por su parte, es el resultado de tener un encuentro personal con Jesús. El mismo no puede ser fingido. Un árbol se reconoce por los frutos que ofrece. Por muy hermoso que sea, el fruto determinará si el árbol es benigno o nocivo. Es imposible que si Cristo señorea tu vida, sigas siendo la misma persona. Si eso pasa, en ti no ha habido una conversión. El amor, el gozo, la paz, la bondad, la benignidad, la fe, la paciencia, la mansedumbre y la templanza no son características que se consiguen en el mercado. Una vida de intimidad con el Eterno permitirá que cada ingrediente del fruto del Espíritu Santo se deje ver en nuestra vida. Cuando los apóstoles predicaban, la gente se convertía, porque veían en ellos un cambio ostensible. La humildad, el don de servicio y el gozo inefable del Espíritu son credenciales que nos hablan de una genuina conversión. Jesús lo dijo claramente: es el fruto, no la apariencia del árbol, lo que lo hace importante. Existen muchas personas con apariencia de bondad, pero cuando metemos el bisturí nos damos cuenta que son solo fachada, pero no hay esencia divina en ellos. No trates de promocionar tu credo, ya que eso no tiene relevancia. Lo que es verdaderamente importante es quién eres como ser humano y qué tanto tienes de Jesús en tu vida. En la palabra de Dios, el Maestro nos enseñó la verdadera vida. Si le imitas es porque le has conocido. Si tu vida está diametralmente opuesta a la de Él, significa que no has entendido el sacrificio de Jesús a tu favor. Muchas personas podrán encontrar el camino a la vida eterna a través de nuestro modelaje si estamos imitando a Jesús, de lo contrario se sentirán decepcionados. Seamos un árbol que da buen fruto mostrando un carácter afable y una sencillez notable en cualquier contexto en el cual nos encontremos. Procuremos cada día representar bien a Jesús a través de cada una de nuestras acciones. Que la gente diga de nosotros: tú eres diferente, hay algo en ti que no lo he visto en los demás. Esas son las huellas de Jesús en nuestra vida. Representar al Maestro de manera correcta es la mayor alabanza que podemos prodigar al Padre. No lo olvides. Que tengas un feliz día.
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0: En Dinámica 6, 58 minutos.
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0: En Dinámica 6 y 59 minutos.
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5: Bendiciones en esta mañana y es un gozo saludarle e iniciar esta jornada juntos. Que la paz de Cristo guarde tu mente y llene de gozo tu hogar, tu vida, donde quiera que estés trabajando, manejando. Que el Señor te llene de gracia. Ya estamos finalizando la semana y son las 7:01 de este viernes 11 de septiembre del 2026 y nos alegra darte la bienvenida a Huellas de Gracia, caminando bajo la misericordia de Dios, hoy con su espacio Mujeres bajo su gracia. Acompáñanos en este recorrido bajo la misericordia del Señor a través de la frecuencia que te edifica y te acompaña y te levanta, Dinámica 92.9 FM. Damos gracias a Dios por cada respiración y por su bondad en nuestras vidas. Nuestro anhelo es sencillo pero profundo, que usted al escuchar este programa su alma pueda ser reconfortada y que su fe pueda crecer en la verdad. Así que no te despegues, súbele el volumen a tu radio y escúchanos. Hoy laboramos para ustedes en la dirección general hermano Manuel Felipe García, en la producción general del programa nuestro hermano Henry Rodríguez, en los controles y musicalización nuestro hermano Alexis Azuaje, el doble A, y en la locución quien habla para ustedes, el pastor Carlos Jiménez, pastor de la Iglesia Cristiana Luz de Salvación, ubicados al final de la calle 13, en el distribuidor Las Damas, a 2 cuadras de la cancha techada. Recuerde que usted puede comunicarse con nosotros a través de nuestras líneas telefónicas, el 0414-973-7015, el 0414-950-0613 y 0412-051-0645. Sintonízanos, como siempre, por la señal abierta en la 92.9 FM o también nos puedes escuchar desde cualquier parte del mundo ingresando a la www.radiodinamica.com.be/Barquisimeto. 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Así que con Biblia en mano y un corazón dispuesto, Vamos a leer lo que Dios nos dice hoy en 2 de Pedro, capítulo 3, versículo 18. Antes bien, creced en la gracia y el conocimiento de nuestro Señor y Salvador Jesucristo. A Él sea la gloria, ahora y hasta el día de la eternidad. Amén. Vamos a orar para ponernos en manos de nuestro Dios y el Espíritu Santo nos guíe en esta mañana. Padre Celestial, Santo Soberano, eres nuestro Dios. Hoy venimos ante tu presencia reconociendo nuestra necesidad constante de ti. No queremos ser cristianos estancados ni conformarnos con lo que hasta hoy hemos alcanzado, porque tu palabra en esta mañana nos exhorta con claridad que crezcamos en la gracia y el conocimiento de nuestro Señor Jesucristo. Te pedimos entonces en esta mañana que fortalezca nuestros corazones en este proceso de crecimiento espiritual. Danos esa hambre insaciable por tu palabra y un entendimiento profundo de tu gracia y una comunión más íntima con tu Hijo. Que su carácter sea formado en nosotros para que te demos gloria a ti, Dios Padre amante. Te lo pedimos en el nombre de Jesús. Amén. Hoy damos la bienvenida a María Antonieta Rieche. Ella es parte de Mujeres Bajo Su Gracia y hoy va a estar con nosotros.
6: Hola, ¿qué tal, hermano Carlos? Saludos a todas las personas que nos están sintonizando a esta hora de la mañana. En verdad, muy agradecida con el Señor por permitirme estar un viernes más acompañándolos en este espacio, en esta sesión de Huellas de Gracia llamada Mujeres Bajo Su Gracia. Como usted bien lo comentó, hoy estaremos hablando acerca de un tema que también espero de corazón que el Señor pueda hablar a nuestras vidas, ¿no? Y bueno, quiero usar un ejemplo personal que fue el que me llevó a comparar nuestra vida espiritual. Yo estoy retomando el hábito de hacer ejercicio, estoy intentándolo, pero la verdad me ha costado muchísimo. Yo nunca he sido fan de hacer ejercicios, pero hace 4 meses yo sí estaba haciendo ejercicio, había vencido como mi odio de cierta forma hacia el entrenamiento, porque sinceramente todos los días ya me paraba con ánimo para ir a entrenar y me proponía hacerlo. Pero una vez que dejé de entrenar, me di cuenta que una vez que dejamos de practicar algo constantemente, nos volvemos fríos y después se vuelve una lucha contra nosotros mismos. Ni siquiera recordar viejos resultados nos motiva. De hecho, estos días he estado entrenando más por compromiso que por querer. Entonces, ahora miro los dos lados. ¿Cómo fue que pasé de hacer ejercicio felizmente y amar el proceso a estar ahora tan apática al entrenamiento? Y mientras estaba estudiando y orando en el tema que compartiré hoy con ustedes, me di cuenta que en la vida espiritual sucede lo mismo. Cuando se trata de nuestro crecimiento espiritual, que es algo que todas queremos, parece que caemos en uno de los dos extremos. Por un lado, nos abrumamos con muchas cosas. Tengo que hacer todo esto, tengo que leer más la Biblia, tengo que orar más, tengo que testificar más, tengo que hacer más, lo que sea. Pero por el otro extremo está en pensar que todo depende de Dios. Él es quien tiene que hacer esto pensando que lo que yo hago realmente no importa. Yo he luchado con el primero, cuando la oración y la lectura no eran como una lista o una prioridad en mi vida. En mi agenda colocaba el devocional como un checklist y sentía que si no lo hacía, entonces no había cumplido la tarea para ser santa durante ese día. Ahora, hermanas, es una gran mentira decir que no tenemos ninguna responsabilidad en esto, que soltemos todo y dejemos que Dios haga todo en nosotras y por nosotras. La verdad es que esto no funciona así. Nosotras estamos involucradas en el proceso, pero no podemos hacerlo sin Dios y sin su gracia. En el ejercicio, sabemos que el músculo no crece solo por desearlo o por esperar que pase. Nosotros necesitamos ejercitar el músculo, comer saludable y entrenar. Ahora, en el contexto espiritual, el crecimiento no es automático. Nuestro crecimiento con el Señor requiere nuestra participación y nuestra responsabilidad, pero con una gran diferencia frente al gimnasio. No lo hacemos con nuestras propias fuerzas, sino siendo sostenidas por la gracia de nuestro Salvador.
5: Es por esto que durante esta mañana vamos a conversar juntos acerca de un corazón fortalecido por el crecimiento espiritual. Pero antes vamos a escuchar buena música. His mercy, su gracia es mayor.

0: Son las 7 y 12 minutos de esta mañana llena de gloria y estás en la siempre única, refrescante y edificante Dinámica 92.9 y nos estás acompañando en Huellas de Gracia, caminando bajo la misericordia de Dios en su espacio Mujeres Bajo Su Gracia. Este es el punto de partida del bloque bíblico más completo de la radio. Quédate con nosotros porque a las 8 a.m. continuamos con Amando Su Palabra junto a los pastores Jaime Roberto Piña y Juan Carlos Peña. A las 9 de la mañana llega Ancla de Vida con el pastor Marcel Jiménez y a las 10 de la mañana cerramos con broche de oro en Entendiendo los Tiempos con el pastor Eduardo Saladín. Edifica tu vida de 7 a 10 y media de la mañana en el dial de la bendición. ¿Sabía usted, mi querido hermano y hermana y amigas y amigos que nos escuchan, que el crecimiento espiritual comienza en Cristo?
1: Así es, y vamos a leer nuevamente lo que dice 2 de Pedro 3:18.
0: Antes bien, creced en la gracia y el conocimiento de nuestro Señor y Salvador Jesucristo. A Él sea gloria ahora y hasta el día de la eternidad. Amén.
1: Y quiero contarles que este versículo cierra un capítulo en donde Pedro hace un llamado a la santidad y a la perseverancia, hablando acerca de la esperanza y de la salvación. Exhorta a vivir con diligencia, con firmeza doctrinal y sobre todo hay un verbo principal en modo imperativo, crecer. Nos llama a crecer en la gracia y el conocimiento de Jesucristo hasta el día de la eternidad. Y considero que ahí está la clave. Debemos reconocer que nuestro crecimiento espiritual comienza en Jesucristo. El crecer en nuestra vida espiritual nos ayuda a ser más como Él. Le da fortaleza a nuestro corazón y nos da el poder para obedecer sus mandamientos. Ahora, el mandato es crecer en Cristo. Quiere decir que no es posible crecer en nuestra vida cristiana sin Jesús. La Biblia dice en 1 de Juan 1:12.
0: Y este es el testimonio, que Dios nos ha dado vida eterna y esta vida está en su Hijo. El que tiene al Hijo tiene la vida y el que no tiene al Hijo de Dios no tiene la vida.
1: Así como nos dice esta escritura, no hay vida sin Jesucristo y asimismo tampoco hay crecimiento sin Él. Desde mis 11 años yo he crecido en un hogar cristiano, con padres que procuraban llevarme a la iglesia y exponerme a la verdad de Dios. Pero hoy en día puedo mirar hacia algunos años atrás y reconocer que no tenía el conocimiento adecuado acerca de quién era Jesús. Yo sabía que era el Hijo de Dios y lo amaba, pero jamás se me ocurrió el hecho de que ser Hijo de Dios significase que era Dios. Fue mediante las Escrituras, estudiando, que abrí la Biblia para entender este tema y comprendí esta gran verdad. Aunque sinceramente mi mente sigue siendo muy finita para entenderla por completo. Pero fue la lectura y mi tiempo de comunión y de crecimiento con el Señor a través de 1 de Juan 1:1 que dice:
0: en el principio era el Verbo y el Verbo era con Dios y el Verbo era Dios.
1: Sí, fue a través de este versículo que me permitió entender que Jesús estaba desde el principio y que aún así habitó en la tierra, murió en una cruz para salvar a pecadores como tú y como yo y así darnos la vida eterna, porque Él es Dios. Cuando usted y yo llegamos a conocer a Jesucristo como nuestro Salvador, nos es dado un nuevo comienzo, nuevo y fresco. Es Jesús quien nos provee la sabiduría para llevar adelante la vida y para poder hacer lo que es correcto delante de Él. El apóstol Pablo lo explica de esta manera en 2 Corintios 5, 17.
0: De modo que si alguno está en Cristo, nueva criatura es. Las cosas viejas pasaron, he aquí todas son hechas nuevas.
1: Exactamente, y cada vez estoy más convencida de que ser cristiano es la mejor forma de vida posible, y por supuesto que lo es. Muchas veces, culturalmente, la gente piensa que el cristianismo se trata de las cosas que la iglesia quiere que dejemos de hacer. Pero cuando realmente miras las palabras de Jesús, Él dijo: he venido a darte una vida que es abundante. Amén. he venido a darte una vida que es abundante y esa vida es al máximo. Tenía la confianza de que había buenas noticias con respecto a esta vida eterna. Esa vida para la que fuimos creados. Y ser cristianos, seguir el camino de Jesús, es también decir sí a todo lo que es realmente verdadero, bueno y bello. Es abrazar la forma correcta de seguir este peregrinaje. No se trata solo de sobrevivir en la vida cristiana, sino de realmente tener una vida abundante con Jesús, aprender diariamente de Él y procurar conocerlo en cada oportunidad.
0: Sí, y para los hermanos que están anotando el texto, he venido a darle vida, y vida en abundancia es Juan capítulo 10, versículo 10, porque yo sé que hay hermanos que se sientan, María Antonieta, en su mesa con su cuaderno y van anotando cada texto. Entonces, excelente tema. Ser cristiano es seguir el camino de Jesús. No es fácil, pero realmente, como dijiste tú, es bueno, es bello, es abrazar la forma correcta de vida, la vida de este peregrinaje diario en Jesucristo. Vamos a seguir desarrollando este tema en el siguiente segmento. Mientras tanto, vamos a escuchar buena música. Milo Ochoa, Solo Escritura.

0: Son las 7 y 22 minutos de esta mañana y seguimos disfrutando de tu programa Huellas de Gracia, caminando bajo la misericordia de Dios con su espacio Mujeres Bajo Su Gracia. Recuerda que las líneas de WhatsApp están abiertas para ti y anota los números 0414-973-7015, 0414-950-0613 y el 0412-051-0645. Escríbenos y reporta sintonía y de inmediato continuamos desarrollando nuestro tema de hoy y vamos a esa búsqueda del conocimiento.
1: Así es, en el segmento anterior estábamos hablando acerca de que el conocimiento comienza en Cristo y esto lo vemos en 2 de Pedro 3:18, cuando Pedro nos dice: creced en la gracia y el conocimiento de nuestro Señor y Salvador Jesucristo. Y esto es importante, hermanas, porque también hay un proverbio que dice:
0: el corazón entendido busca la sabiduría, mas la boca de los necios se alimenta de necedades. Proverbios 15:14.
1: Así es. Dicho de otra forma, una persona inteligente busca el conocimiento a propósito, pero los necios lo buscan al azar. Por eso te animo a que te preguntes, ¿con qué estás alimentando tu mente? ¿Estamos prestando atención a esta advertencia bíblica que menciona el peligro de alimentarnos de necedades? Les cuento que en una guía de estudio que estoy haciendo con las mujeres de la iglesia, pedían que hiciéramos una lista de nuestras principales fuentes de información y el Espíritu Santo me llevó a darme cuenta de que he estado buscando la sabiduría y el conocimiento primero en otros lugares antes que yendo a la presencia del Señor y dejar que sea Él hablándome en su palabra.
0: María Antonieta, ¿cómo serían esos otros lugares o qué serían esos otros lugares que llenamos nuestras mentes de conocimiento cuando en realidad es buscar el conocimiento de Dios? ¿Qué otros lugares serían? Dame unos.
1: Yendo a redes sociales, Instagram, buscando la sabiduría en otros lugares menos que en la palabra del Señor.
0: O sea, puede decir que todo lo que las redes nos ofrecen, que son moldes del mundo, como lo habla el apóstol Pablo en Romanos capítulo 12, ¿verdad? Que no debemos conformar nuestra mente a el sistema del mundo.
1: Totalmente, es así. Así que por eso quiero animarte a que estemos atentas de no invertir un tiempo precioso en cosas que no tienen valor alguno. El mundo es experto haciéndonos pensar que no estamos haciendo nada cuando realmente estamos haciendo lo más importante si lo estamos buscando y procurando el conocimiento en su palabra. Quiero decirles, hermanas y estimadas oyentes que nos están escuchando, no solo estamos luchando contra el pecado, no solo estamos tratando de dejar de hacer cosas que sabemos que no debemos hacer. En Juan 17:3, Jesús dijo:
0: y esta es la vida eterna, que te conozcan a ti.

0: responsabilidad. Pero eso es solo porque el Señor coloca ese deseo en nosotros y ese querer hacer su voluntad. Dios coloca el querer en nosotros y siendo nosotros entonces responsables, lo ejecutamos y le glorificamos a Él.
1: Qué bueno, qué bueno. También hay que tener presente lo de la vida eterna. Es muy interesante porque nosotros tenemos la idea de que la vida eterna comienza con el regreso de Cristo. Y realmente cuando el Señor en su gracia nos llama, confesamos su nombre, nos hace nacer de nuevo, nosotros empezamos a vivir la vida eterna acá, esta parte de la eternidad. Y es importante que tengamos eso en cuenta y que nosotros podamos estar seguros que el Señor a través de su Santo Espíritu nos va a guiar a lo que es verdadero, esa gracia que tú dices, María Antonieta, cuando tú comenzaste a leer la palabra. Es una gracia, es un amor por la verdad que el Señor nos coloca, y comenzamos entonces a amar lo que Dios ama y a odiar lo que Dios odia. Excelente, y esto lo vamos a seguir desarrollando en el próximo segmento, pero antes vamos a escuchar buena música para su gloria. Santifícame.
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2: Son las 7:33, avanza la mañana y vamos a abrir un espacio para saludar a quienes están conectados con nosotros y nos reportan sintonía desde el WhatsApp. Por acá, desde la calle 12, desde la feria, están en sintonía Carlos Jiménez Padre, mi mamá Yelda de Jiménez, Evelyn y Martín González. También está reportando sintonía mi hija Katherine desde Houston, Texas. Y por allí también está nuestra sobrina Emily González desde España. Que el Señor les guarde y les bendiga. Y gracias por reportar sintonía. También desde el 23 de enero, reportando sintonía a la familia Sequera, nuestra hermana Ana y Alberto. También por allí tenemos fiel oyente a nuestra hermana Rafaela de Chávez. Por acá reporta sintonía. Buenos días, hermano, que Dios le bendiga. Gusto en saludarle. Y a usted y a mi hija María Antonieta. Bendiciones para Franklin y Jenny de Arrieche. Apoyando pues el programa. También desde Colombia tenemos a nuestro hermano José Gregorio, bendiciones, ya activo desde Colombia. Bendiciones, José Gregorio, para ti y tu familia. También reporta sintonía a nuestro hermano Luis Ferrini y su familia. Buenos días para todo el equipo de Huellas de Gracia, saludos y bendiciones. También tenemos a nuestro hermano y amigo, el pastor Jean Carlos. Saludos, Dios le bendiga. Bendiciones, Jean. Gracias por estar apoyando desde tu casa. Y bueno, hoy continuamos con el tema y pensemos y analicemos y profundicemos si es posible dedicar tiempo a nuestro crecimiento espiritual.
1: Así es, hermanos, seguimos conversando acerca del tema de hoy, de un corazón fortalecido en el crecimiento espiritual. Y me gustaría que se haga esta pregunta. ¿Crees que es posible tener una vida espiritual abundante en medio de la rutina del día a día? Muchas veces respondemos en automático y decimos sí, rapidísimo. Pero al mirar nuestras responsabilidades diarias, como mamá, como esposas, como hijas, como empleadas, entonces dudamos. Un teólogo lo resumió de forma brillante. La gracia es mejor considerada como el deseo y el combustible para el motor de nuestros cohetes. La gracia no solo nos salva, nos impulsa a avanzar. Si usted tiene su Biblia en mano, acompáñenos a leer 2 de Pedro 1, del 3 al 7.
2: Como todas las cosas que pertenecen a la vida y a la piedad nos han sido dadas por su divino poder, mediante el conocimiento de aquel que nos llamó por su gloria y excelencia, por medio de las cuales nos ha dado preciosas y grandísimas promesas, para que por ellas lleguéis a ser participantes de la naturaleza divina, habiendo huido de la corrupción que hay en el mundo a causa de la concupiscencia, vosotros también, poniendo toda diligencia por esto mismo, añadid a vuestra fe virtud, a la virtud conocimiento, al conocimiento dominio propio, y al dominio propio paciencia, y a la paciencia piedad, y a la piedad afecto fraternal, y al afecto fraternal amor.
1: Así es, nos dice que por su divino poder se nos han dado todas las cosas que pertenecen a la vida y a la piedad. Voy a estar mencionando algunos versículos de 2 de Pedro 1, pero por el tiempo no se los podré leer todos. Lo que quiero es resumirles que sí es posible y debe ser una responsabilidad para nosotras como mujeres dedicar tiempo a nuestro crecimiento espiritual y a conocer a nuestro Padre. Básicamente, estos versículos del 3 al 7 nos dan una descripción de la hermosa vida de la virtud, la vida hermosa en Cristo. Estas listas en la Biblia son paralelas entre sí, como las de Gálatas acerca del fruto del Espíritu. Básicamente son descripciones del carácter de Jesús mismo. Y si queremos experimentar todas estas riquezas que hemos leído en el versículo, la virtud, el conocimiento, el dominio propio, la paciencia, la piedad, el afecto fraternal y el amor, este versículo demanda de nosotros compromiso y una búsqueda sincera. Y hermanas, requiere nuestro esfuerzo. Dice, vosotros también poniendo toda diligencia. La gracia es un regalo, como lo hemos conversado, que nunca podemos ganar. Pero la gracia, aunque puede ser opuesta a ser ganada, no se opone a nuestro esfuerzo y a nuestro compromiso, hermanas. No podemos crecer en amor, en paciencia, en dominio propio, si no vamos a la fuente de todas esas virtudes. Ahora bien, más adelante, en el versículo 10, Pedro dice, sean cada vez más diligentes. Ahora, para practicar o para llevar a cabo un proyecto, es necesario que nosotras tengamos un plan. Parte de mi trabajo se trata de planificar y de definir estrategias que finalmente permiten desarrollar un proyecto. Y esto me ha permitido enfocarme en que si quiero hacer algo, debo dejar de solo pensar que lo quiero hacer. Tengo que pasar del deseo y la intención a un plan, mediante el cual yo tomo el objetivo más grande y priorizo lo más importante. Y esto me llevó a pensar que así sucede con nuestra vida espiritual. Tenemos que comenzar a hacer planes, tenemos que accionar. Si vemos que nos cuesta la oración, entonces programa ciertas horas al día para dedicarte a ello. Si ves que te está costando leer la palabra del Señor, entonces háblalo con una hermana en la iglesia y pídele que puedan leer juntas. Así que si tú estás pasando como por este proceso de crecimiento que aún te está costando, te propongo un ejercicio práctico y si quieres lo anotas. Primero, toma un cuaderno y anota dos listas. En una vas a colocar tus fortalezas espirituales y en la otra vas a colocar tus áreas débiles, sin culparte y con honestidad. El paso 2 es que identifiques qué te está funcionando y qué necesita atención inmediata. Y el paso 3 es que pidas ayuda y busques acompañamiento en la oración, en la lectura, en la comunión o el servicio. Pero sobre todo, hermana, busca la ayuda y la guía del Señor. Para que nosotras como discípulas podamos llevar a cabo su compromiso de crecer, de ser transformadas y de crecer a imagen de Jesús, nosotras hermanas tenemos que ser diligentes. Así que por eso yo te animo a reconocer esas áreas fuertes y esas áreas débiles en esa lista que te he mencionado. No como quien se castiga, no. Luego, a medida de que avanzas en este proceso, al pasar el tiempo de calidad en esto, comienzas a hacerte una idea de algunas de las cosas que están funcionando y algunas de las que aún necesitan atención. Recuerda que el crecimiento lo da el Señor, pero nosotras debemos ser intencionales en todo lo que podamos. Así que pide ayuda en estas áreas, pero sobre todo, busca el conocimiento y la ayuda del Señor.
2: Vamos a escuchar buena música y regresamos con el segmento final del programa. Santiago Benavides y Aleja Rodríguez de Nada Me Vale.

0: El reloj no se detiene, ya son las 7:45 minutos de esta mañana y llegamos al segmento final de nuestro programa de hoy. Resumimos la enseñanza de un corazón fortalecido en el crecimiento espiritual en una sola idea: crecemos para ser como Jesús.
1: Así es, hermano Carlos. Y bueno, antes de seguir avanzando con el programa, quiero saludar a mi hermana que nos está sintonizando desde Bogotá, Franielis Arriach. Hermana, te amo, un saludo para ti. Y bueno, para quienes se están uniendo a este último bloque, hemos estado conversando sobre la importancia de ser intencionales y de tener un corazón fortalecido en el crecimiento espiritual. Pero la pregunta clave para este último bloque es: ¿para qué queremos crecer espiritualmente? ¿Cuál es ese propósito final? Ahora, hermanas, el crecimiento espiritual no es solo para acumular conocimiento o para sentirnos bien con nosotras mismas. El verdadero crecimiento nos ayuda a ser más como Jesús. Y qué gozo, qué privilegio que como mujeres cristianas, usted y yo estamos llenas con toda bendición. Estamos llenas de la bondad de Dios, también tenemos los dones para el ministerio, tenemos el Espíritu de Dios. ¡Wow! Esto es un verdadero privilegio y es una gracia inmerecida del Señor. Dios quiere que nosotras tomemos esas bendiciones, su amor, su gracia, y seamos de ejemplo, hermanas, en los corazones de las personas que nos rodean, en nuestra familia, con los hijos, con sus compañeros de trabajo, con los vecinos, en la comunidad, que otras personas puedan ver esa gracia y ese crecimiento en nosotros que solo lo da Cristo. Pero ahora, la pregunta para ustedes ahora es: ¿estamos alimentando nuestra mente con la palabra de Dios para poder así guiar a otro, para ser de ejemplo a otro? Tu cuerpo y tu vida le pertenecen a Él para ser usados para su gloria. Dios nos llama a que lo amemos a Él primero sobre todas las cosas y con todo nuestro corazón, con toda nuestra alma, con toda nuestra fuerza y nuestra mente. Y ese amor que disfrutamos en Él nos permitirá compartirlo con otros. Por eso es tan vital y tan importante tener un corazón fortalecido, porque un corazón lleno del Espíritu Santo es el mejor testimonio vivo de quien habita en ti. Cuando te fortaleces en Él, tus palabras, tus actitudes y tu vida reflejan a Cristo de forma natural.
0: María Antonieta, qué excelente, excelente el programa de hoy. Y quiero que por favor le recuerdes a las hermanas esa lista para ese ejercicio práctico del día a día para crecer espiritualmente.
1: Claro que sí, hermanas. Para las que no pudieron apuntarlo en el segmento anterior, si usted quiere crecer espiritualmente pero no sabe cómo, bueno, este ejercicio práctico la va a ayudar. Toma un cuaderno y anote dos listas. En una va a anotar sus fortalezas espirituales. Por ejemplo, orar, leer la Biblia, lo que usted considera que son sus fortalezas espirituales. Y en otra, sus áreas débiles. Ahora, el segundo paso es identificar qué le está funcionando y qué necesita atención de inmediato. Y como último paso, usted ya habiendo tomado esas listas de sus fortalezas y sus debilidades, identificando qué es lo que está pasando en su crecimiento, qué no está funcionando y qué necesita atención inmediata, entonces usted va a buscar acompañamiento en la oración, en la lectura, en la comunión o en el servicio, pero sobre todo va a buscar la guía del Señor.
0: Bueno, María Antonieta, llegamos al final del programa y danos tu despedida, tus palabras finales para esas hermanas que están allí conectadas con nosotros.
1: Gracias, hermano Carlos. Y bueno, queridas hermanas, no intenten crecer en sus propias fuerzas. Busquen al Señor, llenen su mente de la palabra y aprovechen de compartir su amor con alguien en esta mañana.
0: Bueno, llegamos al final de esta edición y confiamos que el Señor hoy haya renovado su fe. Y recuerde, hoy es ya estamos en el fin de semana, no se aísle ni intente vivir la fe de modo solitario. El cristianismo bíblico camina en comunidad, así que congrégate, no dejes de congregarte. Si no tienes una iglesia bíblica, comunícate con nosotros y te podemos orientar. El lunes a las 7 de la mañana continuamos con nuestra serie Tras las huellas del Creador. Pase la voz, no se lo pierda. Pase la voz, de inmediato con el programa Amando su Palabra a cargo de la Iglesia Bíblica Redención y Gracia. Gracias, María Antonieta. feliz fin de semana, que el Señor te bendiga. Y estuvimos al servicio de ustedes, Manuel Felipe García en la dirección general, Henry Rodríguez en la producción, Alexis Azuaje en el control musical y su servidor, el pastor Carlos Jiménez. Dios les guarde y les bendiga.
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4: En Dinámica 7 y 50 minutos.
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0: en Dinámica 7 y 56 minutos.
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En Dinámica son las 8:00. 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
1: Buenos días para todos los oyentes de Radio Dinámica 92.9 FM, la emisora edificante, la emisora por donde tú oyes la buena palabra de Dios, y el privilegio que el Señor nos ha otorgado a nosotros de llevarte esa palabra es el motivo de nuestro gozo y agradecimiento hacia nuestro Señor. En esta oportunidad, su pastor Juan Peña, en compañía de Alexis Azuaje en los controles, todos bajo la dirección de Manuel Felipe García, nos disponemos a llevarte la buena palabra de Dios a través de este tu programa, Amando su Palabra. Recordemos que Amando su Palabra es un programa que está basado en el devocional que lleva el mismo nombre, Amando su Palabra, que es una programación para leer la Biblia dos veces en un año. Es muy importante para cada creyente leer la Escritura y formarse una disciplina de lectura de la Biblia. ¿Por qué? Hermanos, porque la única manera en que usted crea en Dios y conozca al Dios verdadero es a través de la Escritura. Es la única revelación plena, absoluta, suficiente que hay, porque fue el mismo Cristo que reveló esa Escritura para que quedara plasmada en lo que conocemos Biblia, y esa palabra de Dios es la palabra de Dios que el Espíritu Santo nos usa para guiarnos a toda verdad. El Espíritu Santo ilumina esa palabra para que la entendamos, y para que entendamos lo que Él determina que vayamos a entender en ese momento, porque también entendemos que hay una iluminación progresiva. El Señor va iluminando poco a poco los diferentes contextos y textos de la Biblia para que vayamos entendiendo todo en el momento que Él lo ha determinado, porque de eso tiene el control el Señor. También la palabra del Señor nos guía a toda verdad. El Espíritu Santo usa la palabra para preservarnos y para ayudarnos a perseverar creyendo cada día en su promesa, que Él no nos deja, Él nunca nos va a dejar. Nadie nos arrebatará de su mano, pero el creyente tiene entonces que conocer a ese Dios. ¿Para qué? Para que lo pueda adorar correctamente, para no estar inventando, buscando cositas allí a ver. No, la Biblia determina la forma correcta como nosotros debemos adorar al Señor, en la hermosura de la santidad y de la forma correcta. Alabad al Señor como es debido, dice la Escritura, en la hermosura de la santidad. También es importante conocer al Señor profundamente a través del conocimiento que nos da la Biblia para poder orar correctamente. Muchas veces oramos de maneras que la gente cree que es lo mejor, y inventamos cosas y nos trazamos que si horas determinadas, sitios que ponga tal cosa, una serie de misticismos y prácticas que son realmente fuera, que están fuera del cristianismo, precisamente por no conocer la palabra correctamente, que nos guía a orar correctamente. Incluso hace un tiempo alguien me preguntaba acerca del Padre Nuestro, porque le decían que no podía decir el Padre Nuestro porque eso era una repetición. Hermanos, el mismo Dios, Jesús, el Hijo de Dios, instruyó a sus discípulos a través de esa oración. Fíjese cómo es el enemigo de astuto, que creyendo que se está haciendo una cosa buena, mandando a no repetir el Padre Nuestro, anulamos o pretendemos anular la instrucción del mismo Dios. Imagínese eso. Hasta eso podemos llegar por desconocimiento de la Escritura. Y es importante, mis hermanos, para eso entonces leer la palabra diaria y abundantemente, para poder conocer al Señor correctamente, para poder hablar de Él correctamente, para poder adorarle correctamente, para poder orar correctamente. El diablo está interesado en que tú no leas la Biblia. Por eso inventa cosas y las infiltra dentro de la iglesia como que fueran pensamientos correctos. No ores tanto, que la letra mata. ¿Ah? Cuando el contexto de esas palabras del apóstol son muy claras. Y está hablando de la ley, que si nosotros no podemos vivir en la ley, sino que vivimos en la instrucción de la gracia, que convierte esa ley en un ayo que luego de convertirnos nosotros sirve de patrón moral para nuestras vidas. De eso se trata. No de que no leamos la Escritura, pero el enemigo mete esos pensamientos en las mentes ignorantes de muchos que creen que se la saben todas porque que supuestamente reciben orientaciones de Dios directamente, y resulta que es su mente, es su corazón, es una mente depravada, un corazón que es controversial, un corazón que no es que no se alinea a las cosas de Dios. Y entonces, por lo tanto, inventa cosas pensando que lo está haciendo bien. Entonces, mis hermanos, debemos estar atentos a eso. El único interesado en que usted no lea la palabra de Dios es el enemigo. Y por eso entonces nosotros nos proponemos en este programa a promover la lectura de la palabra de Dios para que ella sea tu guía. El plan de lectura Amando tu Palabra lo puedes tener tú en tu dispositivo móvil enviándonos un mensaje de texto de WhatsApp o siguiéndonos en las redes sociales, en Instagram, en Threads, en YouTube, en Telegram, en TikTok. Allí tienes esa información del plan de lectura Amando tu Palabra, que hoy nos invita a leer en 1 Samuel 14 y 15 y Lucas capítulo 22. También el plan de lectura tiene un versículo clave que en el día de hoy está en Lucas 22, 8 y dice: porque os digo que no beberé más del fruto de la vid hasta que el reino de Dios venga. Preciosas palabras del Señor con una promesa que vamos a ir desarrollando posteriormente. Porque antes vamos a oír un poco de música. Vamos a oír a Jonathan y Sara Jerez con Nada es Imposible.

Muy bien, continuamos en nuestro programa Amando su Palabra. Y este pasaje es muy hermoso, mis hermanos, porque este pasaje nos describe un momento triste, por un lado, hacia los discípulos, porque su maestro se estaba despidiendo, pero muy glorioso por una esperanza que él les deja allí. Él les dice: porque os digo que no beberé más del fruto de la vid hasta que el reino de Dios venga. Una declaración que llena de esperanza y llenó ese momento de esperanza a los discípulos, pero también nos llena de esperanza a nosotros hoy. ¿Por qué? Jesús pronuncia esas palabras en ese momento, ¿para qué? Para anunciarles que, porque ellos estaban tomando la cena, la Pascua. Entonces allí el Señor instaura su cena, la cena del Señor, que es un acto que debían ser practicados por todos sus hijos posteriormente. Desde ese momento Él les dice, Él les instaura, esta es la sangre del nuevo pacto. Este es el nuevo pacto. Hay un nuevo pacto. Ahora ustedes van a conmemorar esto en memoria de mí. Todas las veces que la bebieres van a conmemorar esto, que Él iba a morir por los pecados de sus elegidos y que Él y vendría un día a buscar a su iglesia. Y entonces esa cena, ese nuevo pacto refrendado en una cena, en un compartir, en una fiesta, allí Él iba a tomar esa cena. Fíjense algo tan precioso. En la Pascua, en el momento de que se practicaba y que se hacía ese rito, habían varias copas, se tomaban varias copas al inicio, al momento y al final. El Señor no toma la última copa de ese rito, porque dice, no, ya esto queda atrás. Esta es la nueva sangre del nuevo pacto. Ahora la próxima copa será cuando venga en gloria, cuando esté con ustedes, cuando todos mis hijos estén a mi alrededor disfrutando de esa copa junto conmigo en esa cena en las bodas del Cordero. Esto es espectacular, esto es extraordinario. Ahí demarca el Señor un fin de una era y el comienzo de esta era de gracia en la cual Él provee a cada uno de sus hijos y de cada uno de sus elegidos de salvación y vida eterna. Por eso muchas veces cuando hay ciertos grupos y personas por allí queriendo practicar cosas que estaban en la ley como ritos, fiestas y este tipo de cosas, están lamentablemente totalmente errados y no haciendo o no comprendiendo lo que la Escritura plantea y dice taxativamente. Así que entendamos eso. Entonces el Señor allí plantea una nueva era, y la cena del Señor, mis hermanos, es entonces el recordatorio donde nosotros proclamamos la muerte del Señor hasta su venida, celebramos esa presencia entre nosotros y experimentamos comunión con el Padre y con nuestros hermanos. También la cena del Señor nos nutre espiritualmente y nos fortalece para crecer, anticipando esa gloria venidera que disfrutaremos el día de las bodas del Cordero. Mis hermanos, cuando vayas a la cena del Señor, cuando tú vayas a tu iglesia y quieras participar de la cena del Señor, piensa en estas realidades tan extraordinarias. Primeramente, estamos proclamando su muerte, anunciando que Él vino a morir. ¿Para qué? Para darle gloria al Padre a través de cumplimiento de su voluntad y de exaltar su nombre a través de ese amor que Él demostró hacia su Padre y hacia nosotros al entregar su vida para morir en propiciación por los pecados del hombre. No fue un motivo exclusivo de salvación, fue un motivo noble, extraordinario y supremo de dar gloria al Padre, haciendo su voluntad, ejecutando su propósito salvífico. Así que, mis hermanos, eso es un enorme suceso que estamos proclamando cuando tomamos la cena del Señor. Recordemos también entonces que esta cena del Señor, celebramos su presencia entre nosotros. Él ha prometido estar entre sus hijos. Él mora en cada uno de sus hijos. Y cuando sus hijos se reúnen, están en comunión y se reúne la iglesia del Señor. Y allí está el Señor en medio nuestro. Y cuando celebramos la cena del Señor, su presencia está con nosotros. Es un acto recordatorio, es un acto conmemorativo, pero que
invita a esa comunión con el Señor y en donde experimentamos esa comunión con el Padre y con nuestros hermanos. Eso es algo vital que debemos nosotros entender. Recordemos también la cena del Señor, es el alimento espiritual que nos fortalece para crecer cada día, para permanecer fiel en el Señor, porque allí estamos proclamando un hecho glorioso, que es la venida de nuestro Señor. ¿Cuándo disfrutaremos de esa copa y cuando estaremos con Él por la eternidad disfrutando de todo su bien? Pensemos en eso. Cuando tenemos aflicciones en este mundo y tenemos que afrontar situaciones conflictivas, recordemos, vamos a un sitio, vamos ante la gloria del Señor, a unas fiestas del Cordero, donde se inaugurará una etapa que no tiene fin en nuestras vidas, y es que donde estaremos delante del Señor, disfrutando de su presencia por siempre y exaltando su gloria por la eternidad. ¡Qué glorioso, mis hermanos! Yo creo que este pensamiento debe echar por tierra cualquier desesperanza, cualquier desánimo, cualquier tristeza. A pesar de que en la carne estamos viviendo acá y sentimos esas cosas, entendamos que esta gloria del Señor nos provee de todo su bien. Esa es la gloria del Señor que vamos a experimentar y en la cual nosotros entonces debemos pensar y vivir. ¿Para qué? Para afrontar este mundo y poder vivir sobria, justa y piadosamente como se nos demanda hasta su venida. Vamos a ir un poco más de música. Vamos a ir a Doulos, que nos canta Aún me mates.

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siendo servidos por él, al igual que en ese aposento alto, él estaba sirviendo a los 12. Hermanos, muchas veces cuando leemos la Escritura, no dimensionamos, no le damos el valor, o mejor dicho, no entendemos quizás por verla de una forma muy a la ligera. Y resulta, mis hermanos, que cada parte de la Escritura nos revela una espectacular verdad. Hermanos, en ese momento, cuando Jesús pronuncia esas palabras, recordemos, eso está en la Escritura, en lo que se conoce como el sermón del aposento alto. El Señor está reunido allí con sus discípulos en esa cena de Pascua y está conversando con ellos, dándole las últimas instrucciones. Y según lo que narra el libro de Juan, podemos apreciar cómo el Señor está preocupado porque ellos entiendan las últimas instrucciones que Él les está dando, pero también Él se ocupa de orar al Padre con ellos allí, y no solamente orar con ellos, sino orar por usted y por mí. ¿Y cómo sabemos que el Señor Jesús oró por cada creyente que hay en esta vida y que habrá? Porque Él dijo, no te pido, Él le dijo a su Padre, no te pido por esto solamente, sino por todos aquellos que habrán de creer por el testimonio de ellos. Así que nosotros hemos conocido al Señor, entendemos de su palabra, se nos ha sido revelado ese misterio de la salvación gracias a ese testimonio, y entonces nosotros también somos beneficiados por esa oración que el Señor hizo a su Padre, para que guardara del mal, para que cuidara a sus discípulos, para que los tuviera en santificación. Y gracias a esa oración somos también nosotros beneficiados. En ese momento, recordemos que eso sucedió momentos antes de ir a la cruz, porque de ahí, de esa cena, ellos salen a Getsemaní, y en Getsemaní el Señor es capturado. Antes de eso, los discípulos sabían y entendían todo lo que estaba por acontecer, y quizás por eso sus corazones estaban un poco tristes. Pero Él les entrega esta verdad que es trascendental, y Él les asegura que esta copa que Él en ese momento no iba a tomar, porque ellos sabían que había un orden en esa liturgia, en ese rito, y venía esa copa, y Él dice, esta copa no voy a tomarla, porque va a quedar en suspenso hasta que yo regrese. Hermanos, y no solamente hasta que regrese por esos discípulos que estaban allí, sino por todos aquellos que habían de creer por el testimonio de ellos. O sea, que en ese momento también el Señor estaba anunciando un hecho que nos beneficia a cada uno de nosotros, un hecho en el cual nosotros vamos a disfrutar grandemente de esa comunión con Él. En esa oportunidad les dice, no lo beberé más, sino que un día estaré con todo mi pueblo. Y en ese banquete de esas bodas del Cordero, allí todo su pueblo experimentará el gozo de tomar esa copa del nuevo pacto en la sangre del Señor. Así que, hermanos, cuando usted vaya cada domingo a su iglesia y tome la cena del Señor, recuerde, no es un rito cualquiera, no es una parte ceremonial, no es algo que hacemos cada cierto tiempo, no es un acto simple. Vea todo lo que implica. Cuando usted tenga esa copa en la mano, recuerde que todo es porque el Señor, en su propósito, determinó que un día Él va a estar, así como en ese momento, Él incluso hasta los pies les lavó a los discípulos, demostrándole su capacidad de servicio y su vocación de servicio, de cómo ellos debían aprender y cómo nosotros debemos aprender a servir a los demás. Sino que también Él les sirvió, Él compartió el pan con ellos, Él les sirvió la copa. Igual que en ese momento, el Señor servirá a su pueblo esa cena. Eso va a ser un momento extraordinariamente glorioso. Nuestras mentes son incapaces de dimensionar ese hecho tan extraordinario. Pero, hermanos, con esa esperanza vivamos, pensando en esa esperanza.

casa, andemos en esta tierra. No hay nada que pueda pasarnos a nosotros en esta tierra que pueda quitarnos el gozo de saber que un día vamos a estar allí. Nada, no vale nada lo demás. Por eso Pablo decía, todo lo estimo como pérdida, como estiércol, es todo lo de esta tierra. No, nada vale, porque lo que tenemos de valioso, esa perla de gran precio que tenemos y poseemos, es que significa estar con nuestro Señor por la eternidad en gloria, supera cualquier adversidad, cualquier pensamiento, supera cualquier situación. Así que andemos en ese gozo, y andando en ese gozo viviremos quieta y reposadamente en este mundo tan convulsionado. Vamos a oír un poco más de música antes de continuar con el tema de hoy. Vamos a oír a Geraldine Osorio con Ya Todo Dejé.

Bien, seguimos en nuestro programa Amando su Palabra y hemos estado conversando acerca de ese momento glorioso en el cual el Señor tomará la copa de nuevo, esa copa que Él dice que suspendía, Lucas 22:8, porque os digo que no beberé más del fruto de la vid hasta que el reino de Dios venga. El Señor anunciando que en su venida Él volvería a tomar esa copa que simboliza la sangre del nuevo pacto que da salvación y vida eterna a sus elegidos, mis hermanos. Hermanos, algo sí de lo que hemos conversado hoy debemos aprender y debemos tener en cuenta es el hecho de comprender y comenzar a valorar adecuadamente lo que significa esta ordenanza del Señor. El Señor ordena que cada día que la bebieres en su nombre lo recordáramos. Y Él lo ordena a cumplir, a tener este acto conmemorativo donde su presencia se hace allí patente dentro de cada uno de los creyentes con la morada del Espíritu Santo en los corazones de sus elegidos. Y mis hermanos, cuando participamos de la cena del Señor, nosotros debemos recordar que no estamos practicando un simple rito, un acto allí frío, sin sentido, mecánico. No, Señor. Es un acto primeramente de conmemoración de ese acto liberador del Hijo al dar gloria al Padre, haciendo su voluntad, manifestándole esa pasión por su gloria y su bondad, manifestado entonces en ese amor que Él, como amó a su Padre, amó también a aquellos a los cuales Él le dio, a cada uno de nosotros. Por ese amor entonces se desprende de su vida para entregarse en propiciación por cada uno de nosotros. Y entonces eso conmemoramos, ese acto liberador del Hijo, conmemoramos cada vez que tomamos la cena. Hacemos también un recordatorio de la promesa de comunión eterna con el Padre. Tendremos una comunión eterna. Por la eternidad moraremos con Él. Estaremos allí, ya no como enemigos que éramos, sino que ya como amigos, como hijos de Él, como sus siervos, como sus súbditos, como siervos de su Señor. Allí estaremos con el Señor por siempre. Y esa promesa, ese recordatorio, lo hacemos cada vez que tomamos la cena. De verdad es un gran privilegio y una bendición. Y qué gran también privilegio será ese momento en el que estemos todos allí, ese momento sublime que inaugurará esa vida por la eternidad, esa vida de gloria que cada uno de sus hijos va a experimentar. Mis hermanos, esto es un evento tan extraordinario que nos debe llevar siempre a pensar en darle la gloria al Señor y nos debe dar ánimo, nos debe dar fuerzas, nos debe estimular a andar correctamente en los caminos del Señor en todo momento. Así que ese es el llamado. Cada vez que tome la cena del Señor, recuerde, no es un simple rito, no es algo allí mecánico que usted está haciendo, no es un hecho por ya terminó el servicio, vamos a la cena y nada. No, hermanos, piensen todas estas implicaciones y entenderá que eso que usted está haciendo ha sido llamado a ser ejercido con honestidad, con santidad, con dignidad, precisamente por todo lo que implica. Hay un detalle muy interesante que muchas veces he visto, que es que personas se abstienen de tomar la cena del Señor, pero como la cena del Señor se manda a tomarla dignamente, estas personas se abstienen de tomar la cena del Señor porque tienen algún problema. Lo que refleja una irresponsabilidad bien grande. ¿Sabe por qué? Porque usted como cristiano no está llamado a dejar pasar ni el pecado ni ninguna cosa que no le permita tomar la cena, dejarla pasar un día. No se ponga el sol sobre vuestro enojo, dice el Señor, ni deis lugar al diablo. Cada vez que usted peca, porque todos vamos a pecar,
inmediatamente, tenemos abogado para con el Padre, de una vez debemos pedir perdón, debemos arrepentirnos. No tomar la cena del Señor por pensar estar indignamente demuestra un carácter débil y demuestra que usted no tiene ninguna apreciación por la santidad ni por la salvación que se le ha dado, sino que usted vive la vida para adelante sin importar lo que esté pasando, y es algo que es bien triste y que usted debe sacar de su vida inmediatamente. Si usted peca, hermanos, cuando pecamos debemos pedir perdón inmediatamente, debemos ser constreñidos por el Espíritu a pedir perdón. Nada puede impedir que nosotros tomemos la cena del Señor. Nosotros no debemos permitir que nada impida, porque nosotros debemos estar exentos y absueltos de cada una de las situaciones malas que pudieran impedirnos tomar la cena del Señor. Así que ese es el llamado. No dejes de tomar la cena del Señor, sino que arrepiéntete, busca al Señor, busca a quien has ofendido, si ese es el caso, pero no dejes pasar el sol sobre tu enojo ni sobre el pecado. Arrepiéntete de una vez. No hacerlo es simplemente justificar posiciones que nos llevan al mal y que van a llevarnos a una situación bien difícil. Así que adelante, mis hermanos, y vamos a disfrutar de ese acto tan memorable de la cena del Señor. Vamos a oír, ya finalizando el programa, a la Ivy, que nos canta Fuente de la Vida Eterna.

0: Muy bien, llegamos ya a la parte final de nuestro programa y queremos saludar a todos nuestros oyentes. Por acá tenemos a Elizabeth Colmenares, a nuestra hermana Iraima Goyo, que nos saluda desde Argentina. Son los hermanos que siempre están atentos, pendientes de su programa Amando su Palabra. Un saludo muy grande a cada uno de ellos, en verdad, porque nos contenta que siempre estén pendientes de este programa. También saludamos a nuestro pastor Jaime, que está en sus labores en el día de hoy. Un saludo especial también para Darwin, allá en la 27, calle 27, en el malecón. Saludos a Darwin, también a la familia Lucena, allá en Los Pinos, al pastor Monche Lucena y familia. Gracias al Señor por sus vidas. Así que bueno, estamos ya finalizando el programa en el día de hoy, pero siempre dejamos dos preguntas, ¿verdad?, para la reflexión final. Y en esta oportunidad, estas preguntas dicen: ¿cuándo tomará el Señor de nuevo la copa? Recordemos todo lo que hemos venido hablando en el día de hoy. ¿Qué nos recuerda la cena del Señor? Recuerda todas esas cosas que hemos dicho hoy que son o que significan, lo que tienen que ver con la cena del Señor. ¿Cuándo tomará el Señor de nuevo la copa? ¿Y qué nos recuerda la cena del Señor? Hablamos para ustedes en el día de hoy, su pastor Juan Peña, en compañía de Alexis Azuaje en los controles, todos bajo la dirección de Manuel Felipe García. Queremos, mi hermano, darte un ánimo, darte una palabra de ánimo y de esfuérzate a seguir adelante. Recuerda, disfruta la próxima vez que vayas a tomar la cena del Señor, disfruta ese momento que es algo glorioso que el Señor nos ha provisto y un privilegio enorme que tenemos cada uno de nosotros. Dios me lo bendiga, mis hermanos, el Señor les guarde, nos vemos la próxima semana.
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0: 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En Dinámica son las 8 y 59 minutos. 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

0: buenos días a todos mis queridos oyentes. Bienvenidos a tu programa Ancla de Vida con Marcel Jiménez. Recuerda, esto es de lunes a viernes de 9 a 10 de la mañana por aquí por Dinámica 92.9 FM. Recuerda, única, refrescante y edificante. Así es escuchar tu programa Ancla de Vida aquí en Dinámica 92.9 FM. Estamos muy contentos de poder llegar a ustedes en esta mañana disfrutando del mejor ambiente que podemos ofrecerles aquí, un mensaje que nos hace crecer, reflexionar a través de la palabra de Dios. Recuerda, verdades transformadoras del Evangelio aplicadas en las distintas áreas de la vida. Hoy contamos en la dirección general con el hermano Manuel Felipe García y en la parte técnica está con nosotros Alexis Azuaje. En la producción y locución, quien les habla, Marcel Jiménez, certificado de locución 43.945 de la UCB. Vámonos ahora con publicidad. 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

9 y 13 minutos de la mañana, estamos con ustedes por acá en Ancla de Vida. Verdades transformadoras del Evangelio para cada día, por aquí por Dinámica 92.9 FM, siempre única, refrescante y edificante. 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Hoy quiero compartirte una verdad transformadora del Evangelio. ¿Por qué temer cuando Dios ya te ha otorgado en Cristo todo lo que necesitas para ser quien se supone que debe ser y hacer lo que has sido llamado a realizar? Creo que uno de los secretos más oscuros de la Iglesia de Jesucristo es que muchas de las cosas que hacemos las hacemos por miedo y no por fe. El miedo aparece cuando me veo a mí mismo, evalúo mis recursos y concluyo que no tengo lo necesario para hacer lo que Dios me llama a hacer ni para enfrentar lo que debo enfrentar. El miedo en el creyente surge de su mala memoria. Si te olvidas quién es Dios, quién eres tú como su hijo y lo que se te ha dado por su gracia, entonces el miedo es tu respuesta automática. Estoy profundamente persuadido de que la única solución al miedo es el miedo. En otras palabras, el miedo solo puede ser derrotado por un miedo más grande. He aquí a lo que me refiero. Cuando el temor de Dios llena y controla tu corazón, te protege del miedo paralizador y debilitador hacia otras cosas. Es solamente cuando ves a Dios mucho más grande que cualquiera cosa que podrías enfrentar en este mundo caído, que tu corazón puede experimentar paz incluso cuando no entiende lo que está sucediendo y no tienes el poder para solucionarlo si lo quisiera. Es por eso que necesitamos meditar en algunos pasajes bíblicos. Por ejemplo, el Salmo 23:4 dice: aunque ande en valle de sombra de muerte, no temeré mal alguno porque tú estarás conmigo. O el Salmo 27:1, el Señor es mi luz y mi salvación, ¿de quién temeré? O Proverbios 19:23, el temor del Señor conduce a la vida, de un sueño tranquilo y evita los problemas. También pues tenemos Isaías 41:10, así que no temas porque yo estoy contigo, no te angusties porque yo soy tu Dios, te fortaleceré y te ayudaré, te sostendré con mi diestra victoriosa. Salmos 34:4, busqué al Señor y Él me respondió y me libró de todos mis temores. Y Proverbios 28:14, dichoso el que siempre teme al Señor, pero el obstinado caerá en la desgracia. ¿Cómo puedes hacer para que el miedo vertical, el temor a Dios, sobrepase y acalle el miedo horizontal, es decir, el miedo hacia los demás? Lo primero que tienes que hacer hoy es correr a Dios, correr hacia el Señor, asirte completamente de Él. Ora para que Él te dé ojos que puedan ver y un corazón que recuerde su gloria asombrosa. Después deja de meditar en tus problemas y medita en la gloria del Dios que se ha convertido en tu Padre y que está siempre contigo. No debes intentar negar tus problemas, pero si te dejas que sean el objeto de tu meditación, parecerán cada vez más grandes y tu miedo estará creciendo. Hoy enfrenta esta realidad, pero medita en la gloria de Dios. ¿Por qué temer cuando Dios ya te ha otorgado en Cristo todo lo que necesitas para ser quien se supone que debes ser y hacer lo que tú has sido llamado a realizar? Recuerda, de lunes a viernes a partir de las 9 de la mañana, escucha Ancla de Vida. Estas son verdades transformadoras del Evangelio para cada día. Recuerda, solamente hay un temor que puede vencer cualquier temor, y es el temor que debes tener solamente por el Señor. Recuerda que el principio de la sabiduría es el temor del Señor. 9 y 17 minutos de la mañana, estamos por aquí en Ancla de Vida, verdades transformadoras del Evangelio para cada día. 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Vámonos con buena música, Planet Shakers, Nada es Imposible.

9:21 minutos de la mañana. Estamos por acá en Ancla de Vida, verdades transformadoras del Evangelio para cada día. Todo esto por aquí por Dinámica 92.9 FM, siempre única, refrescante y edificante. 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Y hoy quiero compartirte una verdad transformadora del Evangelio. Dios te llama a vivir una vida sabia y justa. Después te conecta con aquel que es sabio y justo, el Señor Jesucristo. ¿Quién te crees que eres? Estoy hablando en serio, ojo. ¿Cuál es la identidad o identidades que te asignas a ti mismo? ¿Qué define quién eres y qué es lo que se supone que deberías estar haciendo? O más importante aún, ¿quién te dices a ti mismo que es Dios y cómo moldea? Déjame decirte que eso está moldeando realmente tu respuesta hacia las oportunidades, responsabilidades y tentaciones cada día. Realmente el Evangelio de Jesucristo es una historia que habla muy en serio sobre la identidad. La Biblia fue escrita para quitar las cortinas y revelarnos a aquel que está en el centro de todas las cosas. La Biblia no solo revela su posición, su poder y su plan, la Biblia nos revela también su carácter. La Biblia nos dice que Dios es el creador, controlador y rey de todas las cosas. Nos dice que Dios es infinito en autoridad, sabiduría y poder. Sin embargo, la Biblia también nos dice que este ser poderoso también es lento para la ira y abundante en amor. Que Él es misericordioso, amable y perdonador. Nos dice que Él es el dador de maravillosa gracia. Pero la Biblia también revela tu identidad. Te dice que no solo eres la creación de ese maravilloso Dios, sino que a causa del pecado eres una creación caída. Fuiste creado por Dios para depender de Él, pero el pecado te ha hecho rebelde. El pecado hace que busques ser independiente y autosuficiente. El pecado hace que ames lo necio mientras te hace pensar que eres sabio. El pecado te hace pensar que eres capaz de hacer aquello que no puedes hacer. El pecado te hace pensar que eres justo cuando realmente tu corazón está corrompido. El pecado te convence de estar bien cuando realmente te diriges al desastre. La Biblia amorosamente enfrenta con todo lo que no eres. Lo hace para que corras hacia todo lo que podría ser. La Biblia te obliga a ver tu necesidad y tu fracaso para que acudas a aquel que es sabio y justo y encuentres esperanza en él. Si la Biblia te llama a hacer lo que no puedes hacer, pero no te deja ahí, te introduce a aquel que te da absolutamente todo lo que tú necesitas. De eso se trata el Evangelio. Me encanta la frase de San Agustín: Señor, dame lo que me pides y pídeme lo que quieras. Te introduce a aquel que te da absolutamente todo lo que tú necesitas. De eso se trata el Evangelio. La cruz hace posible que aquel que es todo lo que tú no eres se convierta para ti y en ti en todo lo que tú necesitas. Pero gracias a Él, ustedes están unidos a Cristo Jesús, a quien Dios ha hecho nuestra sabiduría, es decir, nuestra justificación, santificación y redención. Eso se encuentra en 1 Corintios capítulo 1, versículo 30. Mis queridos amigos, oyentes, hermanos, Dios te llama a vivir una vida sabia y justa y te conecta con aquel que es sabio y justo, nuestro Señor Jesucristo. Recuerda, de lunes a viernes a partir de las 9 de la mañana escucharás verdades transformadoras del Evangelio para cada día por aquí por Dinámica 92.9 FM, siempre única, refrescante y edificante. 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Vámonos con buena música. Esto es Evan Craft, Rey Glorioso.

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2: 9:32 de la mañana, estamos por acá en Ancla de Vida, verdades transformadoras del Evangelio para cada día, por aquí por Dinámica 92.9 FM, siempre única, refrescante y edificante. 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Aprovechamos de saludar a nuestro hermano José Ron, que está por aquí en sintonía, igual que Gilma Cifuente desde Agua Viva. También aprovechamos de saludar a Ana Cárdenas, que está por acá reportando sintonía. También nos escribe Rafael Canelón. Muchas bendiciones a nuestro hermano. También Norma Pastrán escribiéndonos por acá. Gracias a todos los que se toman el tiempo para escribirnos, compartir, interactuar con cada uno de nosotros. Recuerden, esto es Ancla de Vida, verdades transformadoras del Evangelio para cada día.

0: y quiero compartirte lo siguiente. La gracia de Dios te llama a someterte, pero te ofrece verdadera libertad como nunca antes has conocido. Creo que hemos malentendido la verdadera libertad y la debilitante esclavitud. La libertad que satisface tu corazón nunca se encuentra al ponerte a ti mismo como tu propia autoridad. La verdadera libertad no se encuentra en hacer lo que tú quieras hacer cuando lo quieras hacer. La verdadera libertad nunca se encuentra en ponerte a ti mismo en el centro del mundo y hacer que todo gire a tu alrededor. La verdadera libertad no se encuentra en resistir al llamado de someterte a una autoridad diferente a la tuya. La verdadera libertad no se encuentra en escribir tu propio código moral. La verdadera libertad nunca es el resultado de seguir tu propio camino. Cuando intentas hacer estas cosas, nunca disfrutas la libertad. Solo terminas en otro tipo de esclavitud. ¿Por qué esto es cierto? Porque tanto tú como yo nacimos en un mundo de autoridad. Primero está la suprema autoridad de Dios. No hay nada que esté fuera de su soberanía y de su gobierno. Si Dios creó este mundo y lo hizo, y Él, como lo sabemos, es el dueño de todo lo que creó y lo es, entonces tú y yo no tenemos autonomía, es decir, independencia de su gobierno. Esto significa que como sus criaturas, fuimos creados para vivir en sumisión a su voluntad. Escucha bien, por ello, la libertad no se encuentra en salir de su autoridad. No, la libertad se encuentra en someterte voluntariamente nuestros corazones a su voluntad. Después están todos los niveles de autoridad que Dios puso en la tierra para hacer visible su autoridad invisible. La libertad personal no se encuentra tampoco en resistirse a la autoridad terrenal. La libertad y la autoridad no son enemigas. Y este es el punto, tú y yo siempre existimos bajo alguna clase de autoridad, o nos sometemos voluntariamente al gobierno de Dios y a las autoridades que ha puesto en nuestras vidas, o nos ponemos a nosotros mismos como autoridad para gobernar nuestras propias vidas. Pero ninguno de nosotros es lo suficientemente sabio, fuerte o justo para gobernarse correctamente. No estamos diseñados para gobernarnos, así como un perro no está diseñado para vivir en una pecera llena de agua. La autonomía no nos conduce a nada bueno. Así que la meta de la gracia no es producir en ti la habilidad para vivir independientemente. El propósito de la gracia es transformarte en una persona que humildemente reconoce su necesidad de autoridad y celebra la santa, amorosa y benevolente autoridad de Dios. Pero ahora que han sido libertados del pecado y se han puesto al servicio de Dios, cosechan la santidad que conduce a la vida eterna, tal como lo expresa Romanos 6:22. Es el pecado el que me hace querer gobernarme a mí mismo y es la gracia la que me lleva a la mejor esclavitud que ha existido. La esclavitud que da vida, esclavitud hacia el Creador, el Rey Salvador, quien siempre me conoce y me da precisamente, hermanos, lo que es mejor, que yo jamás ni hubiera podido ni siquiera imaginar. Por eso la gracia de Dios te llama a someterte, pero te ofrece verdadera libertad como tú nunca antes la has conocido. 9:37 de la mañana. Recuerden, esto es Ancla de Vida, verdades transformadoras del Evangelio para cada día, por aquí por Dinámica 92.9 FM. De lunes a viernes a partir de las 9 de la mañana, por aquí por Dinámica 92.9 FM con Marcel Jiménez. Escucharás verdades transformadoras del Evangelio para cada día. Y los controles, ya saben, Alexis Azuaje. Por aquí estamos disfrutando, vámonos con buena música mientras aprovechamos de mandarle saludo a Amade Marchán en Agua Viva, municipio Palavecino. Vámonos con buena música, esto es Cari Joe, Somos la Luz.
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Bueno, recuerden, esto es Ancla de Vida, verdades transformadoras del Evangelio para cada día por aquí, por Dinámica 92.9 FM, siempre única, refrescante y edificante. 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El poder transformador de la gracia será una de las maravillas divinas que celebraremos por siempre, cuando la eternidad sea nuestro hogar final. La Biblia no es una colección de relatos sobre héroes humanos, no, la Biblia es el relato de un héroe redentor que transforma a la gente ordinaria y débil por medio de su poderosa gracia. Quiero que medites conmigo en los personajes que se encuentran en la Escritura. Por ejemplo, Moisés no era un líder nato, le rogó a Dios que enviara a alguien más a Egipto. Sin embargo, por la gracia transformadora, no hubo profeta como él en Israel. Josué estaba terriblemente asustado de lo que Dios lo llamó a hacer, pero por poder divino, él guió a los israelitas a la tierra prometida. Si vemos el caso de Gedeón, estaba convencido de que Dios se había equivocado, de que realmente no era el indicado para guiar el pequeño ejército de Israel en contra de los madianitas, recuerda. Pero cuando lo hizo, presenció el asombroso poder de Dios, quien le había llamado. Podemos ver a Sansón, que aparece en el libro de Jueces, abandonó su llamado por amor a una mujer engañadora, pero derribó el templo de Dagón por el poder de Dios. David era el hijo menos indicado, de Isaí, para gobernar Israel, pero la gracia de Dios le otorgó un corazón valiente, lo capacitó. Elías, cuando se encontraba en un momento de desánimo, le pidió a Dios que le quitara la vida, pero hizo grandes cosas por el poder de Dios. Pedro tenía tanto miedo que negó conocer a Jesús, pero fue el hombre que se paró frente al Sanedrín y básicamente le dijo: pueden amenazar con matarme, pero no dejaré de predicar el Evangelio. No está bien obedecer a los hombres antes que al Señor. Pablo era el menos indicado para ser apóstol. Él mismo se llamaba el último, el abortivo. Odiaba hasta la muerte a los seguidores de Jesús. Sin embargo, por la gracia se convirtió en el vocero más elocuente del Evangelio. Hermanos, la Biblia no celebra el espíritu de acero de un puñado de héroes. No, la Biblia nos pone frente a personas como tú y como yo. Así como dice la Escritura de Elías, un hombre sujeto a pasiones iguales que las nuestras. Ellos eran débiles y temerosos. No vemos grandes hombres, vemos hombres que le creyeron a un gran Dios, que fueron alcanzados por la gracia y por el poder del Señor. Ellos por sí mismos, al igual que nosotros, somos fácilmente engañados y somos infieles, pero el Señor sigue siendo fiel. Dudaban de Dios tanto como confiaban en Él, y en ocasiones seguían a Dios y en otras demandaban seguir su propio camino. Estos no eran héroes natos, no eran individuos dignos de celebrar. Sin embargo, todos ellos lograron grandes cosas, cosas que eran cruciales para el progreso del Evangelio. Pero te hago la pregunta: ¿qué hizo la diferencia? Puedes responder la pregunta con una sola palabra: gracia. Creo que es una de las palabras más hermosas del vocabulario nuestro y que vemos en las Sagradas Escrituras, que nosotros somos salvos solo por gracia, no por nuestras obras, para que nadie se gloríe. La gracia transformó sus corazones, dándoles deseo, poder y sabiduría para hacer lo que no habían podido hacer por sí mismos. Creo que la gracia desarma a cualquiera. ¿De qué nos vamos a jactar? Creo que sería una contradicción un cristiano orgulloso o altivo. Es una gran contradicción. ¿De qué nos vamos a jactar si todo lo que hemos recibido ha sido por gracia? ¿Qué tengo que yo no haya recibido?, dijo el apóstol Pablo. La gracia significa que cuando Dios te llama, te acompañará y te proveerá lo que necesitas para cumplir con el trabajo. Ellos no eran héroes natos, no, eran héroes transformados por el poder de Dios. El poder transformador de la gracia será una de las maravillas divinas que celebraremos por siempre cuando la eternidad sea
nuestro hogar final. Recuerda, esto es Ancla de Vida. De lunes a viernes a partir de las 9 de la mañana escucharás verdades transformadoras del Evangelio para cada día. Hoy estuvimos bajo la dirección general de nuestro hermano Manuel Felipe García, en los controles y en la música Alexia Azuaz, el doble A, y en la producción y locución quien les habló Marcel Jiménez, certificado 43.945 de la UCB. Los motivamos para que escuchen Entendiendo los Tiempos con Eduardo Saladín, todo esto como parte del bloque bíblico de la mañana, que comienza a las 7 con Huellas de Gracia, Amando su Palabra a las 8, a las 9 Ancla de Vida y a las 10 Entendiendo los Tiempos. El lunes estaremos con ustedes una vez más si Dios lo quiere. De igual manera, mis queridos hermanos, un gran abrazo. Los dejo con buena música en SWIFT, Honramos tu Nombre.

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7: Hola, te habla Emilio Reyes. Quiero compartir contigo lo que la Biblia dice sobre el enojo. Presta atención a las siguientes palabras. No te apresures en tu espíritu a enojarte, porque el enojo reposa en el seno de los necios. El que fácilmente se enoja hará locuras, y la persona perversa será aborrecida. El deseo de los justos es solamente el bien, mas la esperanza de los impíos es el enojo. Quita pues de tu corazón el enojo y aparta de tu carne el mal, porque la adolescencia y la juventud son vanidad. Quita de tu vida toda amargura, enojo, ira, gritería y maledicencia. Más bien, sé benigno con los demás, misericordioso y perdona a los que te ofenden, así como hizo el Señor contigo. Si te enojas, no cometas el pecado de dar lugar al resentimiento. Jamás se ponga el sol sobre tu enojo. Deja pronto el enojo, porque cuando uno está enojado, le da ocasión al diablo.
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2: En Dinámica 10 y un minuto.
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4: Según la Organización Mundial de la Salud, la depresión es una enfermedad frecuente en todo el mundo y se calcula que afecta a más de 300 millones de personas. La depresión es distinta de las variaciones habituales del estado de ánimo y de las respuestas emocionales breves a los problemas de la vida cotidiana, como nos dice este artículo. Puede convertirse en un problema de salud serio, especialmente cuando es de larga duración e intensidad moderada a grave, y puede causar gran sufrimiento y alterar las actividades laborales, escolares y familiares. Y ese es el tema que estaremos tratando en su programa de hoy de Entendiendo los Tiempos, la depresión, sus síntomas, sus causas y su cura. Y tenemos con nosotros a Luis Enrique Méndez, quien es un consejero bíblico certificado en los Estados Unidos. Hola Luis, ¿cómo te encuentras?
5: Saludos Eduardo, un gozo y un placer estar de nuevo contigo aquí en un nuevo episodio de Entendiendo los Tiempos.
4: El gozo es nuestro, Luis. ¿Qué te parece este artículo, Luis, acerca de la depresión de la Organización Mundial de la Salud?
5: Me parece muy interesante, Eduardo. Yo creo que la realidad de la depresión en medio de la crisis actual es más cierta de lo que se comunica y de lo que se habla. Todos nosotros, de alguna manera u otra, experimentamos ese estado emocional, como bien lo describía ahí, de la depresión. Y lo más importante es que la palabra de Dios tiene respuesta para ayudarnos en todo esto.
4: Sí, qué bueno oír eso, Luis, porque siempre tenemos esperanza. El diccionario define la depresión como un estado de ánimo que se caracteriza por la tristeza, el desánimo, la falta de energía, el desinterés y la falta de motivación por las cosas. ¿Qué tú nos puedes decir en relación a esto, Luis?
5: Exacto. Todos nosotros, Eduardo, tenemos días mejores que otros. Nosotros decimos en nuestro argot popular, hay domingo, hay lunes y hay viernes, y todos tenemos altas y bajas, como decimos. Pero cuando hablamos de depresión, ya es un estado que está muy marcado por el desánimo, hasta tal punto, como tú decías, que puede traer y afectar muchas áreas de la vida, como el matrimonio, como el trabajo, como el estudio, como los demás. Y lo más importante, Eduardo, es entender que es una mezcla de muchas cosas. Yo creo que se relaciona tanto el aspecto físico como el aspecto interno, espiritual y emocional. Está ligado lo material y lo no material. Porque la Biblia habla así. Hay un texto en 2 Corintios 4:18 que dice, por tanto, no desfallecemos. Antes bien, aunque nuestro hombre exterior va decayendo, sin embargo, nuestro hombre interior se renueva cada día. Y la Biblia enfoca esa realidad. Hay un hombre exterior, hay un hombre interior. Y en el caso específico de la depresión, Eduardo, ambas cosas están combinadas. Así que yo pienso que es importante que nosotros podamos tener una visión completa del cuadro para hablar del tema.
4: Luis, para tener una visión completa, a mí me gustaría que identificáramos algunos de los síntomas que manifiesta una persona que está deprimida.
5: Tengo en sentido general, Eduardo, nosotros en el salón de consejería lo que observamos es en realidad una falta de interés muy marcado por las actividades cotidianas y diarias, y eso se hace tan fuerte que la persona empieza a fallar en el cumplimiento de sus responsabilidades. la persona empieza a descuidar aún su propio aspecto personal, tiene problemas incluso hasta para conciliar el sueño, la persona se irrita muy fácilmente y la persona entra como en un cuadro de inhibición frente a las responsabilidades normales que debe ejercer. Todas esas son señales que nos indican que algo fuera de lo común está sucediendo.
4: Y la persona entonces no tiene deseo de hacer nada, quiere pasar en muchas ocasiones la mayor parte del tiempo en la cama. Explícame eso, durmiendo.
5: Exactamente, porque es un desánimo que drena a la persona para la energía que es necesaria de salir cada día y levantarse cada día a cumplir lo que Dios nos da. Y esos son los síntomas, Eduardo, que podemos asignar al aspecto físico, al aspecto corporal y material. Pero hay otros síntomas que son espirituales, más fuertemente marcados.
4: Me gustaría que abundáramos un poco más, Luis, en esos aspectos físicos. Tengo entendido que hay personas o que comen mucho o comen muy poco, ya sea que engordan o que adelgazan, que también culpan a otros de su situación. Otros se enfocan en el problema y se olvida de todo lo que está alrededor. ¿Qué tú nos puedes decir de esto?
5: Lo que estamos describiendo, Eduardo, es una persona que se sale de su ciclo de operación común. Yo recuerdo un médico hablando una vez, decía que a los médicos les gusta tener un cuadro de nosotros, físicamente hablando, donde todo está operando correctamente, y ese es como un marco de referencia. Los médicos de cabecera, cuando conocen bien su paciente, ellos tienen el marco de referencia de operar adecuadamente. Cuando uno los visita porque hay un problema, entonces ellos comparan la realidad de hoy con lo que es habitual en esa persona y pueden ver la desviación. La depresión, entonces, por así decirlo, Eduardo, es una desviación. Es una persona que está acudiendo a cosas como escape, que no son normales en su vida. Que el comer, que el dormir, que sea desgana para quedarse sin responsabilidad. Son cosas que usualmente no son comunes en esa persona. Y es por eso vienen esos síntomas así.
4: ¿Qué es lo primero que tú le recomiendas? Porque tengo entendido que, como tú dijiste, puede haber causas físicas como son deficiencias en las glándulas tiroides o problemas de glucosa en la sangre, deficiencia de vitaminas o minerales en el cuerpo. Lo primero que debemos hacer es decirle a esa persona que vaya al médico para que se haga un chequeo general.
5: Exacto. Eso es muy importante, Eduardo, porque nosotros no podemos espiritualizar toda la situación. Una de las razones por la cual es importante entender que hay una mezcla de lo orgánico y de lo emocional y espiritual es porque cada área debe atenderse con el enfoque necesario. Cuando una persona tiene deficiencia por aspecto de enfermedad, como tú bien decías, Eduardo, un desbalance en la alimentación, problema muy marcado del sueño que le impide descansar, esa persona debe ir a un médico. Son personas que están entrenadas para trabajar eso. Lo que nosotros sí creemos es que esa no es lo único que es necesario en la ecuación. Yo creo que así como diligentemente debe haber una atención a la deficiencia física, igualmente debe haber una atención a la deficiencia espiritual y emocional, porque las causas están combinadas.
4: A mí me gustaría que tú nos dijeras, imagínate que una persona va al médico y se chequea por completo y el médico le dice, mire, sus valores están bien, usted está bien físicamente. ¿Qué tú le dirías a esa persona entonces en relación a las causas espirituales que se pueden manifestar allí y cómo identificarlas, Luis?
5: Ese es un excelente punto, Eduardo. Yo pienso primero, como una visión general, hay un texto en Proverbios 14:30 que ilustra bien esta combinación de la que estamos hablando entre el ser exterior y el ser interior. Dice, un corazón apacible es vida para el cuerpo, mas las pasiones son podredumbre de los huesos. Es interesante cómo las escrituras combinan los efectos de una cosa y otra. Un corazón en paz, un corazón apacible, un corazón humilde, un corazón tierno, un corazón que experimenta la comunión con Dios, dice vida para el cuerpo. Y eso, y en el hebreo, la relación no puede ser la combinación más directa. Hay un efecto de una cosa a otra. Entonces, descartando el aspecto físico, después que un profesional médico evalúa las cosas, entonces yo creo que es tiempo de evaluar las cosas espirituales. Por ejemplo, algunas cosas, Eduardo, que encontramos en las escrituras que deben de ser atendidas. Sentimiento de culpa por pecados no confesados. Esto lo encontramos en la Biblia muy marcado, atado a la depresión. En el Salmo 32, por ejemplo, David sentía, antes de confesar su pecado, que su cuerpo se consumía. Y esto sí. No era un asunto de alimenticio. Esto no era un asunto físico.
4: Luis, ¿cuál fue el pecado de David? ¿Qué pasó con él?
5: Bueno, él adulteró. Nosotros conocemos la historia. No solamente adulteró, el esposo Urías con el que estaba envuelto. Él tomó la atribución y la autoridad como rey para lograr que muriera. O sea, hubo mentira, hubo homicidio, hubo adulterio, hubo una combinación de cosas, y él quería vivir delante de Dios como si nada hubiera pasado. Y Dios se encargó de decirle: eso no funciona conmigo.
4: ¿Y qué pasó, Luis?
5: Si hay algo en tu corazón que te está impidiendo de una cosa, yo te lo voy a hacer saber. Y dice la Biblia en el Salmo 32, Eduardo, el cuadro no puede ser más descriptivo. Sus huesos se consumían, dice el texto. Y de verdad que eso no tenía que ver si estaba comiendo mucha grasa, o si estaba comiendo vegetales, o si estaba yendo al gimnasio. Era un rezo, no tenía que ver con eso. Era un problema de adentro. Y eso ameritaba una respuesta de adentro. Entonces, mira, Eduardo, cuál es importante de esto. A veces la gente se siente con culpa y quiere resolver eso yendo al gimnasio. Y quiere resolver eso con una musiquita bajita y una luz y una cuestión, que nosotros no tenemos problema con eso, pero eso no fue diseñado para dar paz al alma. Eso está desconectado, son de dos naturalezas diferentes. Hasta que David no confesó su pecado, no hubo paz para él. Entonces, en una consejería uno dice, hay algo que tú piensas que en tu pasado que necesitamos hablar, que pudiera ser un impedimento. Pudiera ser, no necesariamente estamos condenando a nadie con eso, nos venimos con un asunto ya de prejuicio, sino es normal que podamos decir, vamos a hablar de esto. Otro aspecto, Eduardo, es una respuesta no bíblica a circunstancias de la vida. Nosotros tenemos un problema y se llama los lentes espirituales. Físicamente hablando, cuando la vista no está bien, y te ponen unos lentes, eso hay que estarlo ajustando, porque puede ser que el lente no te permita ver la dimensión real. A veces tú ves borroso, pero lo que está frente a ti no está borroso, lo que está borroso es la vista tuya. Entonces nosotros tenemos un problema, y es que nosotros a veces operamos no conforme a la realidad de las cosas, sino a la manera como yo lo veo, y hay muchos problemas con esto. Ejemplo bíblico, Eduardo, de el pueblo de Israel antes de entrar a la tierra prometida, Deuteronomio capítulo 1. Tú recuerdas la historia, ellos enviaron unos espías para explorar lo que iba a ser la tierra prometida. Uno se imaginaría que mínimo eso era como Punta Cana, así, ya todo listo. El reporte que vino de allá para acá, bueno, ahí hay una gente que yo creo que todos juegan basquetbol, ahí parece, porque todos son altos, son... ¿Y sabe cómo reaccionó el pueblo? Se deprimió, se asustó. O sea, eso no era acorde con la perspectiva que ellos tenían. A ellos solo se les olvidó una cosa, a ellos se les olvidó Dios en la ecuación. Entonces, a veces nosotros, Eduardo, tenemos situaciones que no nos dan los números. Y ya nosotros pasamos un reporte por eso. Y porque nos vemos desprotegidos, sin fuerza, sin capacidad, entonces ya nosotros como quedamos... una respuesta de incredulidad, ¿no? Pero en verdad, Dios está sentado en su trono, Dios reina, sucederá algo que Jehová no haya mandado.
4: Mira,
5: porque Luis, de él y para él son todas las cosas.
4: Entonces, a la luz de eso, muchas personas están deprimidas porque todas las circunstancias, déjame decírtelo de otra manera, nosotros vivimos en un mundo cambiante, entonces las circunstancias cambian continuamente alrededor. Entonces, si las circunstancias van a determinar mi estado de ánimo. Entonces, muchas veces, muchas personas van a vivir deprimidas así, Luis.
5: Totalmente. Y eso es exactamente, Eduardo, lo que nosotros decimos, de tener la palabra de Dios como nuestra guía absoluta, porque no cambia. Es decir, los consejos que Dios da permanecen, no importan las circunstancias. Entonces, de nuevo, ahí tú tienes razón. Yo no puedo pretender vivir en paz si yo estoy navegando con las circunstancias. Yo necesito una verdad que esté por encima de las circunstancias. Y eso se llama Dios, su soberanía, su amor por nosotros en Jesús. Y Él está en su trono.
4: Amén.
5: ¿Y sabes otro aspecto, Eduardo?
4: Luis, a mí me gustaría que sigamos abundando en esto de cuando esas responsabilidades nos abruman, las cosas que tenemos por delante. Me gustaría que tú nos dieras más ejemplos de manera que podamos ilustrarlo delante de nuestro público. Tú nos decías que cuando vemos situaciones, circunstancias o tenemos deberes y responsabilidades que consideramos muy grandes, nos sentimos abrumados, como fue el caso de los israelitas cuando iban a entrar a la tierra prometida y vieron que allí habían personas que eran de alta estatura, que lo veían como gigantes y ellos se sintieron abrumados. Te dije en el segmento anterior que quería que nos dieras más ejemplos de esto. Por ejemplo, Luis, valga la redundancia, las esposas en los hogares que tienen que funcionar como ingenieras domésticas porque se abruman con tantos deberes, y responsabilidades. Debe ser la esposa, la amante, la madre, la enfermera, la cocinera, el chofer, la encargada de compra y muchas cosas más. ¿Qué tú le dirías?
5: No, es la realidad, Eduardo. Mira, si nosotros abrimos el corazón a entender, nosotros debiéramos de ser más realistas en entender. Nosotros como familia, las familias que tienen niños pequeños, han tenido que operar teniendo a los niños adentro, el hombre cumpliendo con sus responsabilidades del trabajo. Y como tú dices, estas esposas que han tenido que asumir roles que quizás nunca le habían tomado. Óyeme, Eduardo, el primer día está bien. La primera semana está bien. El primer mes hasta interesante y novedoso. Pero cuando tú vas por 7 meses, por 8, por 9, la energía se acaba, Eduardo. Entonces entran los conflictos por un tiempo tan cerca, tan prolongado, aspiraciones no satisfechas. Hay solteros que están interesados en conseguir un compañero y no se les da. Los padres que quieren ver los hijos con una conducta que no se les da. Conflictos relacionales no resueltos, pecados que surgen. Óyeme, Eduardo, uno se siente atrapado a veces, uno no ve esperanza. Y todo eso desgasta el alma por dentro. Entonces hay un desánimo general. Y hay algo asociado en eso también, Eduardo. Por ejemplo, piensa en la autolástima, un tema que tú tocaste muy frecuentemente, que me encantó. Eso es un problema serio que todos nosotros alguna vez experimentamos. Es decir, tú tomas el Salmo 73 a Asafat y llegó un momento en que el individuo, él tenía envidia de los arrogantes. Óyeme esto, Eduardo, o sea, el individuo, imagínate, él, para ponerlo así, él veía que a la gente de afuera, que no tenía en cuenta a Dios, ni le interesaba a Dios, se portaba como quería. Los hijos le nacían buchuguitos, con ojos azules, cabello bueno. El trabajo le iba a ver. Y ellos aquí pasando trabajo con estos muchachos de hambre púa en los cabellos y todo estos problemas. Y él decía, acá, ¿y cómo es que yo estoy dedicado al ministerio, a la obra de Dios? Me levanto todos los días y yo veo que yo no salgo de un problema. Y aquellos que no tienen en cuenta a Dios, todo eso, ¿sabes qué? Llegó a envidiar la vida de un incrédulo. Tú puedes creer que una persona va a llegar ahí. Hasta que Dios le abrió los ojos y le dijo, mira el fin para dónde yo voy. No es la circunstancia presente lo que define lo que somos, sino lo que Dios está haciendo con nosotros. Dios escribió la historia. Entonces, Eduardo, de nuevo, cuando tú combinas todo eso y se junta, eso trabaja en el corazón para que uno se desaliente.
4: Luis, Qué bueno es ver todas esas causas que tú nos has presentado cuando una persona tiene sentimientos de culpa, ¿verdad? Por pecados específicos que no ha confesado, situaciones con las cuales no ha tratado. También cuando hay deberes y responsabilidades que lo abruman a uno. O como el caso de Asaf, que a su entender él estaba sirviendo al Señor y veía a las personas a su alrededor mejorando, prosperando, y él se llenó de autolástima. Ahora mismo, Luis, hay personas que se sienten, como veíamos, atrapados por la situación, pero hay otras personas que en diferentes circunstancias tienen problemas específicos, circunstancias específicas a las cuales no le ven una salida y se deprimen. Tú decías el caso de una persona que quiere tener un compañero, una compañera que quiere casarse y no ve nada en perspectiva, nada en el panorama. ¿Qué tú le dirías a esa persona, Luis?
5: Entonces, aquí es donde entran las escrituras, Eduardo. A mí me encanta en consejería, cuando me toca entrenar o hacer consejería. La combinación que Dios nos da, primero para el creyente teniendo la palabra y el Espíritu Santo, y para el no creyente la palabra que lo invite a venir con el Evangelio. Si alguno de los que está aquí escuchando aún no conoce a Cristo, esta es una preciosa oportunidad para decir: necesitamos a Dios en la vida. Esto no es una teoría. Dios es el único que puede tener respuesta en medio de un mundo cambiante. Y como se titula este programa, necesitamos entender los tiempos a la luz de la palabra. Mira, Eduardo, hay un texto en Romanos 15, para ponerlo primero el esquema general y luego ir particularizando, que combina la función de la palabra y el Espíritu Santo en cuanto a esto. Romanos 15, verso 4, dice: porque todo lo que fue escrito en tiempos pasados, la Biblia, para nuestra enseñanza se escribió, a fin de que por medio de la paciencia y el consuelo de las Escrituras tengamos esperanza. Entonces, lo primero es, ¿de dónde es que vamos a sacar de esperanza? Eso no se compra en Amazon, eso no importa la tarjeta de crédito que tú tengas, los viajes que dé. Hay una sola fuente de esperanza para un corazón desesperado, y es la palabra de Dios. Y en el mismo texto de Romanos 15, entonces introduce el rol del Espíritu Santo. Y dice: el Dios de esperanza, os llene de todo gozo y todo paz en el creer, para que abundéis en esperanza por el poder del Espíritu Santo. Entonces, ¿cómo funciona esto en la vida de un creyente específicamente? Entra la palabra y viene el Espíritu Santo y toma esa palabra y la aplica al alma. Despierta el alma de una vez. Entra el gozo, entra la paz. Los dos agentes que tienen que encontrarse en el corazón nuestro es la palabra de Dios y el Espíritu Santo, que puede hacer eso. Entonces, específicamente, ¿qué verdad necesitamos entender? Primero, necesitamos a Jesús, necesitamos una relación personal con Jesucristo. Esto no se trata de ir a la iglesia, esto no se trata simplemente que yo levante la mano. En Juan 15, hablando a los discípulos, un texto que todos nosotros no sabemos de memoria, dice: yo soy la vid, vosotros los sarmientos, el que permanece en mí y yo en él, este da mucho fruto. ¿Por qué? Porque separado de mí, nada podéis hacer. ¿Tú sabes lo que significa la palabra nada ahí?
4: Nada.
5: Nada. Entonces, necesitamos a Jesús. Esto no es un asunto. Nosotros los pastores, Eduardo, a veces tratamos de explicarle a la gente. Es una relación personal con Jesús. Nosotros no estamos buscando tener información de Jesús, sino conocerlo en la intimidad. Eso que dice ahí, sin mí nada podéis hacer. Estar seguro de que estamos con Jesús. Y lo otro es, Dios está en control y Dios nos va a ayudar cuando nosotros estamos unidos a Él. ¿Qué necesitamos en esa relación con Jesús particularmente? Estar lleno de la palabra. La palabra de Dios, de nuevo, como lo vamos a morir. En el caso que hablamos del salmista, ¿cómo el salmista, en varios episodios que nosotros encontramos en la Biblia de depresión, uno muy famoso, el Salmo 42, verso 11, dice: ¿por qué te abates, alma mía? Y la palabra abatir ahí tiene que ver mucho con esto que estamos hablando. ¿Por qué te turba dentro de mí? Esa es la misma persona hablándose a él. ¿Y qué él le dijo? Bueno, vete de vacaciones, trata de cambiar los muebles, vamos a tratar. No, es lo que dijo, espera en Dios. Al alma le dijo, espera en Dios, porque aún he de alabarte, salvación mío, mi Dios. Entonces nosotros en un momento de desespero, en un momento de desánimo, Eduardo, una de las cosas que nosotros como pastores insistimos, trae la palabra. Hay textos específicos en la Biblia, promesas de Dios, el Evangelio de Jesús, donde nosotros podemos llenar el alma de alimento, porque a veces es una anemia espiritual lo que está sucediendo, Eduardo. Y de nuevo, nosotros hemos hablado mucho de esto en otros episodios del programa. Nosotros no podemos aceptar que alguien pueda gastar más de 3 horas en redes sociales y no pueda tener 5 minutos para un devocional. Eso no hay que ir a una universidad para saber el efecto que eso va a traer. El problema que estamos teniendo es que no le estamos poniendo atención a las necesidades del alma. Y lo que el alma necesita es palabra de su creador. Nosotros necesitamos, sí, no estamos hablando de legalismo, no estamos hablando nada de eso. Es que si hay vida espiritual, yo necesito escuchar la voz de mi creador. Y en la iglesia se ayuda con esas exposiciones, la percepciones de la palabra. Tú, Eduardo, debe tomarte unas 20 y tantas horas para preparar un sermón de eso cada domingo. Yo digo, Eduardo, eso no es verdad que en 45 minutos sentado ahí en la iglesia tú vas a ser capaz de entender todo el contenido que hay. Yo soy de lo que insisto, que un buen creyente toma nota de eso, se va a su casa y durante la semana va a rumiar ese sermón. Todo ese esfuerzo que hizo un pastor en poner todos esos textos que están ahí, eso requiere más esfuerzo de nosotros para poder sacarle el provecho. Entonces, de nuevo, Eduardo, la pregunta es, ¿qué tan expuesto estamos a esa palabra? Esa es una pregunta que en consejería haría. Háblame de tu vida devocional. ¿Cómo en tu día tú buscas a Dios?
6: Y es bueno saber, Luis, que Dios nunca pone a un creyente dentro de una habitación cerrada, sin una puerta o por lo menos una ventana a través de la cual podamos escapar. Entonces, ¿qué debemos hacer nosotros en medio de la situación en la cual nos encontramos? En vez de abatirnos, ver la puerta de salida que Dios nos está dando en esa situación. Si hemos pecado, si tenemos sentido de culpa porque hemos hecho lo malo, debemos confesar ese pecado a Dios y a la persona con la cual hemos faltado. Y si estamos decaídos por una de las otras situaciones que tú has dicho, tenemos que ir a la Escritura y ver qué salida Dios nos da allí, porque esas cosas no están ocurriendo al azar. Luis, nos quedan

0: Así que nuestra oración, amigo, es que esta realidad te despierte esa necesidad como nunca antes de buscar a ese Dios conforme a su
1: Luis, palabra. Gracias por haber estado con nosotros en este día. Y gracias a todos ustedes por habernos acompañado en un programa más de Entendiendo los Tiempos.
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3: En Dinámica 10, con 29 minutos.

0: buenas noticias. Mirad que ninguno pague a otro mal por mal. Antes, seguid siempre lo bueno, unos para con otros y para con todos. Estad siempre gozosos, orad sin cesar. Primera de Tesalonicenses 5, 15 al 17.
1: En Dinámica 10 y 41 minutos.

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1: Cuando aparece la gracia en las Escrituras, puede estar seguro que quien la recibe nunca la merece. Como pecador, al presentarme delante de Dios, lo hago como hombre muerto. Sin importar mis logros, me presento ante Dios con nada que le agrade. Dios me da gracia al permitir acercarme y ser parte de su familia, por fe en Cristo. Eso es gracia. Benjamin Warfield dijo, «Ah, la gracia, el favor soberano y gratuito para el que no la merece». No la merecemos, por eso la gracia es para nosotros.
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1: En Dinámica 10 y 59 minutos.
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Buenos días, Barquisimeto, Centro Occidente, mundo entero. Todas las personas que nos sintonizan a través de Dinámica 92.9 FM, los que se conectan por la www.radiodinámica.com.be. Soy su fiel amiga y servidora, Lugi, certificado de locución 43.984. Y para mí es un placer poderles acompañar en este viernes extraordinario, un viernes cargado de las bendiciones del Dios Todopoderoso, un día en el que definitivamente debemos abrir nuestros brazos para recibir todo lo que Dios tiene para nuestras vidas. En los controles y musicalización, Alexis Axuaje, el doble A. Yo no sé quién le colocó a Alexis el doble A en algún momento de la vida, pero más allá de que su nombre sea Alexis Axuaje, ese doble A es por las pilas recargables, las pilitas doble A. Y yo definitivamente creo que no se equivocaron con ese seudónimo, porque Alexis recarga todo, repara todo, resuelve todo. A mí la gente siempre me dice, tú que todo lo sabes y que todo lo puedes. No, Alexis me está quitando el título. Cada vez que tengo un problema, Alexis es quien lo sabe, Alexis es quien lo resuelve. Definitivamente doy gracias a Dios por la vida de Alexis. Tenía mis audífonos dañados, se los llevó ayer. Yo tenía como una semana con los audífonos dañados, medio remendados. Y Alexis se los llevó ayer y ya hoy me los trajo como nuevos. Así que gracias, Alexis. Alexis, el doble A, encargado de colocar siempre la buena música para cada uno de nosotros acá en Dinámica 92.9 FM. Nosotros felices, contentos de poder compartir, de poder estar con ustedes, de poder dar gracias a Dios por todo, de seguir celebrando. Estamos en nuestro mes aniversario y nosotros seguimos felices compartiendo y celebrando con todos ustedes. Gracias a todas las personas que ayer, después del programa, siguieron enviándome felicitaciones y que siempre están allí para acompañarnos y para disfrutar con nosotros de un buen café, porque han entendido que no es lo mismo tomarse un café que disfrutar de un buen café. El día de hoy vamos a hablar de cómo llevárnosla bien con nuestra familia. Vamos a hablar de esa sana convivencia, de ese bienestar, de cómo debemos comportarnos mientras estamos conviviendo, viviendo en casa, y cómo mantener esa unidad familiar que tanto bien nos hace, cómo lograr esa verdadera unión familiar que definitivamente debe ser nuestra prioridad. Quizá usted ejerce un ministerio, usted ejerce un liderazgo, usted es gerente de alguna empresa, líder en alguna organización, pero dentro de su casa no está fomentando esos valores, esa unidad, esa unificación. Y precisamente eso es lo que debemos hacer. La familia debe ser nuestro primer ministerio. La familia debe ser nuestra primera organización a la que nosotros sepamos liderar y a la que nosotros sepamos conducir con buenos principios, con buenos valores. Y de eso vamos a conversar el día de hoy. Recuerda que transmitimos en vivo desde la carrera 21A entre calles 9 y 10. Estamos con ustedes a través del dial 92.9 FM, a través de la web www.radiodinámica.com.ve. Nuestro número de contacto 0416-356-3701. Redes sociales, Facebook, Twitter, Un Buen Café, Instagram, @ Un Buen Café Oficial. Aquí todos somos sorprendentes, pero sobre todo Alexis Axuaje, que siempre resuelve y repara todo. Escuchemos este tema de Marcos Witt, Eres Sorprendente.

11:08 minutos, un buen café, Dinámica 92.9 FM. Gracias a todos ustedes por estar con nosotros, por compartir, por disfrutar de nuestra programación y por permitir que llevemos toda esta información y toda esta programación a sus hogares. ¿Cómo lograr la verdadera unión familiar? Unión, esa palabra que encierra muchas cosas. En términos generales, es como que la acción de o la acción que lleva que varios se vuelvan una sola persona. Y cuando hablamos de familia, el concepto de unión es maravilloso, porque la familia definitivamente es lo que nos une, es lo que nos lleva, es lo que permite que nosotros podamos demostrar ese amor. Y es que cada integrante del hogar tiene un rol diferente. Por lo tanto, cuando se está en equipo, se puede lograr el engranaje perfecto, lleno de amor y de una satisfacción indescriptible. Pero depende de cada miembro, depende de cada persona poner de su parte. ¿Por qué? Porque al interior de cada hogar se pueden identificar la importancia de tener esos espacios que permitan proporcionar esa verdadera unión o esa unión que es necesaria. Y mientras más temprano nosotros lo identifiquemos, mejor. ¿Por qué? Porque durante la crianza es valiosa esa primera etapa donde los niños se les debe inculcar la importancia de cooperar. Hey, haz tu cuarto, vamos a recoger los platos cuando te levantes de comer. Ayuda, o si estás muy pequeño, no ayudes, pero por lo menos no empeores las cosas. El lograr la empatía de cada uno de los seres queridos, de las personas que habitamos. Y algo que ayuda mucho es practicar con el ejemplo. Tener el hábito como padres, como representantes, de poder hacer las cosas, pero también cultivar ese hábito de preguntarle a los hijos, a la esposa, al esposo, mira, ¿cómo te fue hoy? ¿Cómo estás? ¿Cómo te sientes? ¿Necesitas ayuda? ¿Te puedo ayudar en algo? Recuerda que puedes contar conmigo, hablarle al hijo, mira, aquí estoy yo, si algún día te sientes triste, habla conmigo, si te está ocurriendo algo en la escuela, compártelo con la familia, o decirle al esposo, a la esposa, mi amor, mira, aquí estoy, si necesitas que te ayude en algo, si puedo serte útil en algo. Hay personas que prefieren que no se les ayude porque manejan la premisa de es mucho o hace más el que no estorba que el que viene a ayudar. Entonces, recordarle a las personas que podemos contar los unos con los otros, y dependiendo de la ovación, desde una palabra hasta la acción, puede ser un recurso que impulse a otro a estar mejor y que impulse esa sincronía familiar. Pero ¿qué debemos comprender y qué debemos hacer? En primer lugar, para mantener esa unidad, para mantener esa verdadera unidad, comprender los roles de cada uno dentro del hogar. Saben, para que haya una unión verdadera, todos en casa debemos ayudar, está bien, y es importante que de acuerdo a la edad se distribuyan por roles. Por ejemplo, lo mencionaba, poner la mesa, guardar tu plato, lavar tu plato, sacar la basura, organizar una celebración, coordinar todo, y esto ayuda a que la familia sienta algo natural. Esto de trabajar en equipo, por otra parte, quizá cuando hayan momentos difíciles, cada uno sabe cómo debe aportar con algo que los demás puedan necesitar. Es decir, estamos nosotros fomentando la conducta proactiva, esa conducta de, ojo, conocemos el rol familiar, el hombre es el sacerdote, la mujer es la mujer sabia que va a ayudar a edificar su casa y los hijos están allí para apoyar y para obedecer. Pero indistintamente del rol jerárquico que podemos tener dentro de la familia, cuando vayamos a hacer una actividad, entender también que a cada uno se le puede dar roles. El hecho de que papá sea el proveedor y el sacerdote no significa que papá no va a ayudar. Alexis me está diciendo que él tiene un Rolex. No, Alexis, no es un Rolex, es roles, roles. Él me está hablando de relojes, bendito sea Dios con Alexis. Y entonces me corta la nota en plena producción y en plena programación. Alexis, ¿por qué eres así? Vale. Entonces, entender, papá es el proveedor, pero papá puede colaborar, puede sacar la basura, puede traer el botellón de agua, aunque la mujer también puede traer el botellón de agua. Pero papá puede. El hijo está allí, tiene sus deberes y sus derechos, pero el hijo también puede, ¿por qué no ayudar, lavar, cocinar? Y que cada uno entienda que puede asumir un rol dentro del hogar, y eso va a permitir que fomentemos la unión y que fomentemos la estabilidad emocional. Vamos a seguir disfrutando buena música. Escuchamos Lily Goodman, Amor que no se extingue. Esto suena aquí en Un Buen Café, sobre todo el amor familiar.

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Saludamos a Gilmer José Pineda Brito, que está por allá en sintonía. Gilmer, amigo, te amo, te bendigo. Está también junto a Génesis Valeria. Están por allí haciendo algunas diligencias, haciendo algunas gestiones. Génesis, bendiciones para ti. Un abrazo y un saludo para Gilmer, que también está por allí en sintonía. Zulma, saludos y bendiciones. María de los Ángeles, un beso. Stephanie, José, el compadre, saludos y bendiciones. Igual a Winston Daniel, les bendigo. Gracias por estar en sintonía. Yadira, María Andrea, toda la gente de la Iglesia Manantial de Vida, mi hermosa familia de Manantial de Vida y mi hermosa familia de la Iglesia Bethesda, saludos y bendiciones también para usted. Y todas las congregaciones que están por acá, siempre reportando sintonía, gracias, gracias. Y qué bueno que estén por allí. ¿Por qué? Porque queremos lograr una verdadera unión familiar. Entender en primer lugar el rol de cada uno dentro de la familia, en cuanto a lo que debemos o cuál es nuestra función, pero también asumir y ejercer que cada uno puede tener un rol, puede tener una asignación dependiendo la edad. Ojo, padres, sin tener que maltratar a sus hijos o que poner a sus hijos ocupaciones que no corresponden, pero sabiendo cuáles son los deberes y los derechos que tenemos como ciudadanos, como hijos, entonces poderles pedir que colaboren y que ayuden también. Vamos a reforzar los actos positivos. Esto va a permitir que haya esa unión y que haya esa verdadera unión, porque es muy valioso que cuando un hijo, un padre, haga algo por el hogar, que se le refuerce y que se le valide. En estos días yo colocaba un video elogiando y exaltando a los hombres, porque siempre lo he dicho y normalmente lo digo cuando se celebra el Día de la Mujer, que no existe un Día del Hombre, o cuando se celebra el Día del Padre, que quizá los hijos, las esposas, no somos tan intencionales en honrar a nuestros esposos y a nuestros padres y aún a nuestros hermanos. Hombres que cada día se esfuerzan, hombres que muchas veces se tragan todo el dolor, hombres que simplemente hacen el sacrificio, resuelven, traen el pan de cada día, traen el dinero, hacen cosas y que a veces ni las mujeres ni los hijos decimos gracias papá, gracias mi amor, gracias esposo, lo estás haciendo bien, te admiro. Somos incapaces de hacer eso, entonces vamos a aprender o vamos a lograr que podamos reforzar esos actos positivos, que no asumamos que es que él me tiene que mantener porque él es el sacerdote, porque yo le tengo que dar gracias por traer un mercado, porque yo le tengo que dar gracias por trabajar. Epa, pero se para muy de madrugada a trabajar, a veces le toca redoblar, le toca viajar, y cuando llega a casa lo que consigue son achaques, berrinches, chismes. Entonces vamos a reforzar, vamos a declarar con palabras. Hay palabras y formas como se refuerza al ser humano, y eso puede ser la clave. Por ejemplo, cuando alguien hace algo positivo, se le puede decir, oye, qué bien, lo hiciste bien, siéntete orgulloso de ti, yo estoy orgullosa de lo que estás haciendo. Insisto, hijos, darle gracias a papá. Papá, gracias porque me compraste los útiles, gracias porque compraste los uniformes, gracias porque trajiste comida. Y si trajo algo que a ti te encanta, y gracias sobre todo por traerme ese chihui que sabes que me gusta. Entonces, usar esas palabras para reforzar de forma positiva, pero también evitar palabras que desagraden, como, bueno, viste que sí se puede, yo sabía. Ajá, tú dudando de ti, pero viste como si pudiste lograr comprarte la moto, comprar el carro. ¿Sabes? Porque eso hace que la persona sienta que no importa si hace bien o no, igual va a recibir siempre un reproche. Entonces, el lenguaje es muy indispensable para generar ese estado de alegría, de amor, o por el contrario, generar un enojo dentro de la familia y dentro de la conversación. Entonces, centrarse en lo que hay más que en lo que falta también puede ayudar a que la percepción de la realidad sea más amena y que se pueda trabajar con los recursos que existen. Reforzar esos actos positivos, aplaudir, permitir que el hombre se sienta a gusto porque en casa hay alguien que es capaz de reforzar, de reconocer que lo admira y de aplaudir aún las cosas que se sobreentienden que él tiene que hacer. Y no solo para con el hombre, también para con la mujer. Que cuando estés en casa, en el trabajo, almorzando, le mandes un mensajito a tu mamá o le mandes un mensajito a tu esposa diciéndole, mi amor, mamá, gracias por este almuerzo tan rico. Epa, esas caraotas se quedan cada día mejor. Esta arepita con mantequilla y queso que me rellenaste, wow, es la mejor del mundo. Hacer eso va a reforzar y va a permitir que nosotros podamos mantenernos en unidad familiar. Vamos a escuchar 11:20 minutos, Talento Nacional apoyando a Zulma Terán y este tema de todo un poco aquí en Un Buen Café.

11, 23 minutos, un buen café, Dinámica 92.9 FM, cómo mantener esa unidad familiar, comprender y entender cuáles son los roles de cada uno dentro del hogar, reforzar los actos positivos, agradecer lo que hacemos, aunque parezca o aunque sea la labor de cada uno. Hablaba de los padres, de decirle a papá: papá, gracias por mantenerme, gracias por el trabajo, gracias porque trabajas para nosotros, gracias por lo que me compraste, los útiles y todo eso. Mamá, gracias por el almuerzo, gracias por tener la casa limpia. Que el esposo le diga a la esposa: gracias por cuidar también a mis hijos o a nuestros hijos, gracias por ese esfuerzo que estás haciendo. Y que los papás también le digan a los hijos: hijos, sabes, gracias por tu amor, gracias porque demuestras respeto, gracias porque estudias, porque no te tengo que obligar, gracias porque te portas bien. Porque muchos niños en diferentes lugares no son tan bien portados, y que tú tengas un hijo en casa muy bien portado, educado, decente, con valores y principios, eso debes agradecérselo. Aunque haya sido por ti y aunque sea la obligación del niño portarse de esa manera, agradécelo. Otra de las maneras como vamos a fomentar esa verdadera unidad es teniendo espacios de esparcimiento y diversión. Saben, no solo los momentos con amigos pueden ser divertidos dentro del hogar, todos pueden hacer que haya momentos agradables. Durante la semana, no sé, pueden escoger uno o dos días para jugar juegos de mesa, adivinanzas, trabalenguas, hacer obras de teatro, dramatizaciones, hacer los altares familiares, devocionales en familia, cualquier idea o cualquier actividad que los una, que los divierta, que les enseñe, que refuerce los principios y valores, es útil. Recuerda que las actividades de mesa o los juegos lúdicos pueden ayudar a que los pequeños desarrollen ese liderazgo, tolerancia a la frustración, empatía y muchas cosas más. Por ejemplo, el saber perder en un juego de mesa dentro de la casa y que tú puedas observar cómo se controla o cómo no se controla en esa pérdida. Eso te va a ayudar para enseñarles, para que tú puedas decirle: mira, ven acá, tú tienes que aprender a perder. No todo se gana. Esfuérzate para que las ganes todas, pero si no lo logras, si no logras ganarla, te toca perder y te toca reconocer o asumir que no pudiste, que otra persona pudo haberlo hecho mejor que tú, y eso no te hace un fracasado, y que tú puedes seguir adelante, tú puedes continuar, y que tú no tienes que atacar a esta persona porque esta persona te ganó. Porque hay cosas que ocurren así, que ocurren al azar, o hay cosas que necesariamente tienen que ocurrir. Por ejemplo, en un encuentro deportivo tiene que haber un ganador. En una carrera, si el muchacho es atleta, obligatoriamente tiene que haber un primer lugar, una persona que llegue en el primer lugar, y no siempre vas a ser tú el ganador. Entonces, cuando eso ocurra, cuando pase eso, hazle saber que eso no lo hace un fracasado, no lo hace un perdedor, que el solo hecho de haber competido ya lo hizo ganador, pero no obtuvo la corona o no obtuvo la victoria, y que no significa entonces que se vaya a poner a molesto. Al contrario, que sea capaz de felicitar a su hermano si su hermano ganó. ¿Sabes qué, hermano? Está bien, te la ganaste, no importa, pero voy por ti para la próxima vez. Pero poder fomentar esos espacios de esparcimiento, esos momentos de diversión dentro de la familia, esto va a permitir que haya una verdadera unidad. Hacer a un lado la tecnología, los teléfonos, cero pantallas por una hora, cero pantallas por el día de hoy. Vamos a compartir en familia. En varias oportunidades he comentado que mi cuñada y mi hermano, cuando van a la casa, ellos le dicen a los niños: ya saben, cero pantalla porque vamos a compartir en familia. Y no le permiten que a la casa de la abuela lleven los celulares, precisamente por eso. Porque es un momento de esparcimiento, es un momento de unidad familiar, es un momento de unirnos todos, y no queremos pantallas y no queremos distracciones, porque este momento es para la familia. Eso va a fomentar la unidad familiar. No permitas que se apague tu luz y que tampoco se apague el amor que sientes por tu familia. Vamos a escuchar Levanta Tu Eyes, 11:28 minutos, que no se apague tu luz.

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5: Un buen café de Dinámica 92.9 FM. Gracias a todos ustedes por estar con nosotros, por compartir y por aprender junto a nosotros a cómo mantener una buena unión, una convivencia familiar. En último lugar, el poder empezar a ser altruista, ser generosos, ser ayudar a otras personas, o en pocas palabras, el voluntariado. Saben, hacer acciones en pro de otras personas o de las personas más necesitadas hace que las personas que ayudan

ayudan sientan esa gran satisfacción, además de ver que pueden existir otros problemas y que veas la situación que ocurre en la calle. Que con tu ayuda, la vida de otro puede ser más llevadera. Hay personas que como familia se organizan y dicen, miren, vamos a hacer una arepada, vamos a hacer una comida aquí, una sopa, y vamos a invitar a los vecinos, o vamos a llevar esta comida para el hospital, vamos a llevar esta comida para aquel centro infantil, para aquel lugar. Toman de pronto el día del niño, el día en Navidad, y llevan a alguna comunidad algo para bendecirlos. Eso es valioso y eso puede pasar. Ayudar, desarrollar las habilidades sociales y la empatía, así como hacer actos de amor, siempre va a valer la pena y siempre nos va a unir como familia. Si tienes niños en casa y tú sabes que otro niño tiene una situación más difícil a la que tú puedas tener, el poder decir, hijo, ven acá. Sabes, tú tienes 4 pares de zapatos y me di cuenta que el hijo de la señora fulanita no tiene zapatos o tiene solo un par de zapatos. ¿Qué te parece si le regalamos ese par de zapatos a ese niño? Mire, y conozco y he sabido de niños que las mamás agarran la ropa y la regalan porque el niño ya no se la pone o porque se le rompió o qué sé yo. Y las mamás vienen y la regala a otra persona. O porque alguien le dice, mira, necesito que me ayudes, me hacen falta unos zapaticos, esto, lo otro. Y la mamá lo regala. Y he sabido de niños que cuando ven que el primito o que el otro niño carga los zapatos, le dicen de una vez a la mamá, ¿por qué tú le regalaste eso si yo no te di permiso? Fomentar este voluntariado, esta generosidad en los niños, va a permitir que como familia nos unamos. Y hacerle saber, decirle, mira, nosotros estamos en una mejor condición y en una mejor posición. O mejor aún, decirles, mira, nosotros no es que tenemos mucho, pero tú tienes 2 pares de zapatos y tu primito no tiene zapatos. O tú tienes 3 pares de chancletas, tú tienes este juguete y tu primito no tiene. ¿Qué te parece si se lo regalamos? ¿O qué te parece si empieza por prestárselo? Si se lo prestamos hasta que ellos resuelvan. Y poder motivar al hijo, poder enseñar al hijo a que debemos y podemos ser generosos, a que podemos brindar este apoyo, a que podemos otorgar, regalar. Y si no quieres con ropa, con juguetes, empieza con la comida. Papi, mira, si estás de pronto en un centro comercial y ves a algún niñito que no esté comiendo, a un adulto que no esté comiendo, papi, mira, anda y llévele este pedacito de pollo a aquel señor que está allá. O anda y cómprale este helado y regálale este helado a aquel niño que está allá. Eso podemos hacerlo. Eso va a fomentar valores, principios. Eso va a permitir que el hijo ame, que el hijo reconozca, que el hijo valore más lo que tú le estás enseñando. Y eso va a ser definitivamente muy útil. Entonces vamos a ayudarlos, vamos a enseñarles, a nutrirles, a brindarle todo esto que nosotros somos capaces de hacer, que nosotros podemos hacer para que él también aprenda, para que él pueda ser capaz de sembrar en otros, de bendecir a otros y de ayudar a otras personas. Recuerda que en una familia no basta convivir juntos, sino unidos. Esa es la verdadera unión familiar. Porque sí, vivimos 12 personas en casa, 8 personas en casa, pero no estamos a veces unidos. A veces somos egoístas nosotros mismos dentro de la casa. Ajá, compré una mayonesa, pero la voy a encerrar en mi cuarto y la voy a dejar en mi cuarto, porque es que esa mayonesa es mía, la mayonesa no es de la familia completa. La mayonesa no es para que todo el mundo se la coma. O tengo jabón y lo tengo en mi cuarto, porque es que este es mi jabón de lavar mi ropa. Esto no es para todo el mundo. ¿Cuántas familias estamos de esa manera? ¿O cuántas familias somos capaces de decir, aquí está, compré una torta, agarren, ya saben, me dejan, pero compré una torta y la pueden agarrar? O compré esta mantequilla, esta mayonesa, dispongan de ella. Vamos a poder ser generosos entre nosotros mismos para fomentar cada día esa unidad familiar. Recuerda nuestro número de contacto 0416-356-3701, 11:40 minutos. Seguimos disfrutando buena música seleccionada por Alexis Azuaje aquí en Un Buen Café. Mientras usted disfruta de esta programación extraordinaria, nosotros seguimos disfrutando de lo que tenemos para ustedes.

11:44 minutos, un buen café, Dinámica 92.9 FM, Libro de los Salmos, capítulo 127, versículo 1, dice: si Jehová no edificare la casa, en vano trabajan los que la edifican. Si Jehová no guardare la ciudad, en vano vela la guardia. ¿Cuántos de nosotros estamos haciendo, creyendo hacer lo propio para tener bienestar familiar, para mantener una unidad familiar? Y estamos inculcando valores y principios, y eso está muy bien, es aplaudible lo que nosotros hacemos en pro de bendecir a nuestros hijos y en pro de bendecir a nuestra familia o de fomentar esa unidad familiar. Pero si no hacemos las cosas conforme a como Dios nos demanda a través de su palabra, o si no edificamos nuestra casa en los basamentos del Señor, en principios bíblicos, en vano vamos a estar trabajando en esa edificación. Y si Jehová no guarda, si Jehová no vela, no cuida nuestra casa o la ciudad, en vano vamos a estar allí vigilantes. Lo que hagamos se va a esparcir como la espuma. Lo que hagamos se va a desparramar como la leche que se bota, que se derrama. Y no vamos a poder recogerlo. ¿Por qué? Porque si no lo estamos haciendo, insisto, con estos basamentos cristianos, bíblicos, con lo que demanda la palabra del Señor, pues entonces nada hacemos. Aquí podemos también reforzar: instruye al niño en su camino y aun cuando fuere viejo no se apartará de él. Cuando tú instruyes en ese caminar, en ese trayecto, en ese mi hijo va creciendo y yo lo voy instruyendo conforme a como Dios me lo demanda. Cuando sea grande va a ser un hombre de bien y tu hogar va a mantenerse en unidad. Y esto es lo que debemos hacer. Y la unidad debe empezar en casa, ¿sabes? Porque muchas veces, como dicen por allí, somos luz en la calle, oscuridad en la casa. Queremos resolverle el problema al otro y queremos mantener una unidad en la escuela y en la iglesia y en no sé dónde. Pero en casa nos portamos egoístas. En casa no respetamos los roles. En casa somos incapaces de ayudar a mamá y a papá. Y a muchos les ha pasado. Gente, hombres sobre todo, voy a echarle la culpa a los hombres, que van para una casa ajena y en la casa ajena sacan la basura, recargan los botellones de agua, lavan los corotos. Ah, pero en su casa no hacen nada. En casa de su mamá, la mamá es la que lava los corotos, la mamá es la que hace todo y ellos no mueven ni un plato. Entonces, no seamos luz en la calle y oscuridad en la casa. Vamos a fomentar esos valores, vamos a comprender y vamos a mantener esa verdadera unidad familiar. Alexis, ¿podemos escuchar todavía algún tema? Vamos a escuchar a Baez, Tu mano.

11:49 minutos. Muchísimas gracias por estar con nosotros. Recuerda cada día fomentar esta unidad familiar y verás familias restauradas, familias bendecidas y hogares más felices. Y por supuesto, niños más felices. Tenemos que despedirnos. Alexis Azuaje me acompañó en los controles y musicalización. Soy su fiel amiga y servidora, Lugi. Se les quiere mucho. Será hasta el lunes. Dios los bendiga. Chau, chau.

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0: En Dinámica son las 11 con 57 minutos.
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4: Señor, tu palabra dice que si tu pueblo que lleva tu nombre se humilla y ora, te busca y abandona sus malos caminos, tú nos escucharás desde los cielos, perdonarás nuestros pecados y restaurarás nuestra tierra. Por lo que en esta hora invocamos tu nombre y juntos delante de ti oramos. Amado Dios, levantamos ante ti un clamor por nuestra ciudad y por nuestra nación, pidiéndote perdón por toda mistura de costumbres, tradiciones, ritos y creencias ajenas a tu verdad, que desde los primeros pobladores indígenas, blancos y negros esclavos, entronamos a dioses ajenos delante de ti, acarreando contaminación sobre vidas, áreas y territorios. Hemos desobedecido tus leyes y al paso de los tiempos añadido a otros dioses extranjeros a la lista. Por lo que igualmente, haciéndoles culto a estos, hemos deshonrado tu nombre, pecando contra ti. Perdónanos, Señor, y derrama de tu espíritu entre nosotros para que nos guíe a toda verdad, y en arrepentimiento y fe nos volvamos todos en obediencia a ti, por medio de Cristo Jesús, único y suficiente Señor y Salvador del mundo. Desatamos tus promesas de redención y avivamiento y cancelamos todo plan de las tinieblas por medio de ídolos y doctrinas falsas. Así que atamos a todo espíritu impostor y a sus jerarquías y los declaramos inoperantes. Se paralizan sus obras y su avanzada y son desmantelados sus planes, asideros y fortalezas, siendo liberadas las almas y los territorios de sus seducciones y engañosas artimañas. En el nombre de Jesús, hecho está.
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0: En Dinámica 12, 0 minutos.
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El Señor nos dice: He aquí que yo les traeré sanidad y medicina, y los curaré, y les revelaré abundancia de paz y de verdad.

0: en Dinámica 12, con 23 minutos.
1: Segundo libro de Samuel 7:22. Cuán grande eres, Señor y Dios. No hay nadie como tú. Tal y como lo hemos sabido, no hay más Dios que tú.

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El Señor nos dice en Jeremías 33:6, pero les traeré salud.

0: en Dinámica 12:37.
1: Jeremías 20:13. Canten salmos al Señor. Cántenle alabanzas.

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El Señor nos dice en Éxodo 23:25: Pero me servirán a mí, el Señor su Dios, y yo bendeciré tu pan y tus aguas, y quitaré de en medio de ti toda enfermedad.

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1: En el reloj profético de Dios, las horas marchan vertiginosamente dando cumplimientos cada vez más relevantes y apuntando hacia el más trascendental evento transformador de la humanidad, la segunda venida de Cristo.

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2: En Dinámica, 1:00.
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Jehová sana las heridas. Jehová es sanador de heridas. Y dice la palabra de Dios en el libro del profeta Jeremías, en el capítulo 30, versículo 17: Mas yo haré venir sanidad para ti y sanaré tus heridas, dice Jehová. Qué palabra tan hermosa, tan poderosa y gloriosa, palabra profética, palabra que transforma, que anima, que levanta al que está afligido, al que está enfermo. Hay una promesa para ustedes. Si están pasando por un proceso y se sienten heridos del alma, del espíritu, del corazón, o una herida física, un golpe, un accidente, pues les tengo esta palabra para ustedes: mas yo haré venir sanidad para ti. Oigan bien, es una promesa de Dios. Así que esa herida, ese dolor, ese sufrimiento, esa angustia, en el nombre de Jesús de Nazaret, será eliminada por completo. Así que quiero dar gracias a Dios por ustedes, por esta palabra de fe y de esperanza para sus vidas. Señor, gracias, porque usted va a levantar al herido, aquel que se siente herido, afligido, triste y angustiado. Dice esta promesa suya, Jehová: mas yo haré venir sanidad para ti y sanaré tus heridas, dice Jehová. Es palabra suya, mi Dios. Así que todos los afligidos, todos los que están tristes, los que se sienten abatidos, reciban esta palabra que Jehová les dice: mas yo haré venir sanidad para ti y te sanaré, dice Jehová.

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Es tiempo de levantarse. Dice la palabra de Dios en el libro del profeta Isaías en el capítulo 60, levántate, resplandece, porque ha venido tu luz y la gloria de Jehová ha nacido sobre ti, porque he aquí que tinieblas cubrirán la tierra y oscuridad las naciones, mas sobre ti amanecerá Jehová y sobre ti será vista su gloria. Ya es tiempo de levantarse. La fe no niega la realidad. Sí, hay tinieblas, hay oscuridad en las naciones, hay conflictos, pero sobre ti amanecerá Jehová. Aunque la tierra esté llena de tinieblas y oscuridad a las naciones, dice el Señor que es tiempo de levantarse. No esperes más. Este es el mejor tiempo. He entendido que los tiempos de crisis, los tiempos difíciles, son los tiempos de oportunidades. Las mejores oportunidades son en los momentos más difíciles. Las estrellas brillan mejor y se ven más hermosas cuando la noche está muy oscura. Quizás hay oscuridad en las naciones, hay tinieblas en la tierra, pero si te levantas, sobre ti amanecerá Jehová. Y sobre lo que hagas, sobre lo que emprendas, será vista su gloria. Digan amén a eso.

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2: En Dinámica son las 2:00.
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4: ¿Está esperando usted una respuesta de parte de Dios? Pues David, el que escribió los Salmos, también le tocó esperar muchas respuestas de parte de Dios. ¿Pero cómo lo hacía David? El Salmo 40, capítulo número 1, nos da una de las claves que David tenía al esperar esa respuesta divina. Y escucha lo que dice el Salmo, capítulo 40, versículo número 1. Dice él: pacientemente esperé a Dios, y Él se inclinó a mí y oyó mi clamor. Mire, hay respuestas de parte de Dios que llegan de manera inmediata, pero otras requieren de nuestra espera. Pero permítame decirle lo siguiente: hay dos maneras de esperar una respuesta. Una es esperar de buena manera y la otra es esperar pacientemente. ¿Cuándo uno espera de mala manera? Cuando se desespera, cuando habla mal, cuando maldice, cuando se deprime, cuando se desalienta, cuando pierde la fe, cuando bajamos los brazos. ¿Qué dice usted cuando la respuesta se está demorando? Cuando ve que la situación no cambia, ¿qué pronuncian sus labios? Y la otra manera de esperar es como lo dice el Salmo que acabamos de leer, el Salmo 41. Esperar con paciencia. Hay otra versión de ese Salmo 40 que dice: puse en Dios toda mi esperanza, y Él se inclinó a mí y escuchó mi clamor. ¿Cómo es esperar pacientemente? Esperar pacientemente es creer que la respuesta de Dios viene en camino. Esperar pacientemente es tener esperanza, es ser positivo, es hablar bien, es esperar lo bueno, lo agradable y lo perfecto de Dios para nuestra vida. Puede que hayan dificultades, puede que las circunstancias sean contrarias, que las cosas no hayan cambiado, pero esperar pacientemente es saber que Dios tiene el control y que la solución a ese problema viene en camino. Ahora, esperar pacientemente también es actuar. Yo hago lo que me corresponde, lo que humanamente debo hacer. No podemos actuar como los malos estudiantes, que cuando llega la hora del examen es cuando estudian. No, me preparo para cuando llegue el momento. Recuerde siempre que hay dos maneras de esperar. Esperar con desespero, que es la manera incorrecta, o esperar pacientemente, que es como debe ser. Ahora me doy a la tarea de buscar la palabra paciencia en el diccionario y mire lo que dice. Paciencia es la capacidad que posee una persona para atravesar, para soportar una determinada situación sin experimentar nerviosismo ni perder la calma. Y luego dice, se puede decir que un individuo con paciencia es aquel que no suele alterarse. Entonces, si hablamos de esperar con paciencia, como nos dice David, es esperar sin perder la calma, es esperar sin alterarnos. David lo supo hacer en sus momentos de dificultad, y David sí que supo esperar. A él lo ungen como rey cuando era muy joven, pero a él lo ungieron como rey y enseguida no se convirtió en rey. Él tuvo que pasar un proceso de muchísimos años para luego llegar al trono. Permítame decirlo de otra manera: cuando David lo ungen como rey, lo primero que él ve no es el trono. Lo primero que tuvo que hacer fue huir de su enemigo Saúl. Imagínese usted, lo ungen como rey y en vez de ver el trono inmediatamente, lo que ve son cuevas donde se escondía para que no lo mataran. Pudo haber hablado mal, pudo haber perdido la fe, pudo pensar que eso de ser rey no era para él, pero supo esperar pacientemente. ¿Y cuál fue el resultado? Dice que Dios se inclinó a él y oyó su clamor. ¿Cuál es su necesidad? ¿Por qué está orando usted? ¿Qué es lo que está esperando de parte de Dios? Le invito para que usted a partir de hoy escoja la manera correcta de esperar. Y la manera correcta de esperar es pacientemente, con toda su esperanza en el Señor. Le invito para que juntos oremos a Dios. Señor, te damos muchas gracias, porque sabemos que tú estás con nosotros. Puede que estemos atravesando momentos de dificultad, momentos difíciles, que las circunstancias sean contrarias, que aparentemente no veamos ninguna respuesta a nuestra necesidad, pero enséñanos, Dios, a esperar pacientemente. No queremos desesperarnos, no queremos perder la fe, no queremos hablar mal, no queremos deprimirnos, no queremos angustiarnos, queremos esperar con paciencia, queremos tener toda nuestra confianza, toda nuestra esperanza, toda nuestra fe puesta en ti, sabiendo que la ayuda, que la respuesta tuya viene en camino. Señor, esperamos en ti. Estamos en las mejores manos, en las manos del Creador, en las manos del que nos ama, en las manos de aquel que conoce nuestra vida. Señor, oramos por cada uno de nuestros oyentes, para que su fe no falte, para que no desmayemos, para que no nos desenfoquemos, sino que nuestra mirada esté puesta siempre en ti. Abrimos nuestro corazón delante de ti. Te reconocemos como nuestro Señor, como nuestro Salvador personal. Reconocemos que entregaste tu vida en la cruz por amor a nosotros, para salvarnos, para perdonarnos. Y gracias porque a través de tu resurrección nos das una nueva vida y una nueva esperanza.
5: Soy Rodrigo Riaño del Castillo.

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0: En Dinámica son las 2 con 40 minutos.
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3: En Dinámica son las 2, con 51 minutos.
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0: En Dinámica 3, 38 minutos.
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El que en él cree no es condenado, pero el que no cree ya ha sido condenado, porque no ha creído en el nombre del unigénito Hijo de Dios. Y esta es la condenación, que la luz vino al mundo y los hombres amaron más las tinieblas que la luz, porque sus obras eran malas. Porque todo aquel que hace lo malo aborrece la luz y no viene a la luz, para que sus obras no sean reprendidas. Mas el que practica la verdad viene a la luz, para que sea manifiesto que sus obras son hechas en Dios. Evangelio según San Juan, capítulo 3, versículos 18 al 21.

0: en Dinámica 4, con 2 minutos.
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0: en Dinámica 4 y 7 minutos.
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en Dinámica 4, con 11 minutos,

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1: Buenas noticias. No me elegisteis vosotros a mí, sino que yo os elegí a vosotros, y os he puesto para que vayáis y llevéis fruto, y vuestro fruto permanezca, para que todo lo que pidiereis al Padre, en mi nombre, Él os lo dé. Juan 15:16.

0: en Dinámica 4, 36 minutos.
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0: en Dinámica 4 con 40 minutos.
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0: 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En Dinámica son las 5:00. 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
0: En Dinámica son las 5 y 28 minutos.
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4: Hoy tengo una carta un tanto distinta, un tanto triste y muy seria. Me dice este joven, tengo 20 años de edad y vivo con mi padre y mi hermana. Mi padre todavía me pega. Creo que ya no soy un chiquilín como para que me esté pegando de esa manera. A pesar de tener 20 años, represento 16 o 17, pues todavía no me sale ni el bigote ni la patilla. Me dan muchas ganas de correr, salir de la casa y salir a trabajar. Pero vivo en mi casa con la tarea de todos los días cuidar la casa. A veces siento muchas ganas de llorar y tengo temor. Presiento como que voy a sufrir un accidente. Y tuve un accidente cuando estuve abajo un autobús junto a las llantas y estuve muy grave internado en un hospital cuando era niño. ¿Qué puedo hacer, señor Palau? Bueno, mi estimado joven, su caso es serio. Por cierto, le estamos escribiendo una larga carta, pero por radio le quiero decir lo siguiente. Primero, usted en verdad no es un niño. Eso del bigote no viene al caso. Que represente 16 o 17 es una gran bendición, porque quiere decir que cuando sea viejo, usted todavía va a parecer mucho más joven. Así que anímese con esa verdad. Segundo, me parece extraño que su padre a los 20 años todavía le esté pegando, golpeando o procurando disciplinar. Por supuesto, no conozco a su padre, ojalá que pudiéramos hablar con él. Yo diría que haga lo siguiente. Primero, que usted se decida en su interior que ya teniendo 20 años de edad, usted vaya a escoger y encontrar un trabajo fuera de la casa. Usted necesita un trabajo que le dé dinero para vivir independientemente. Usted no es un niño, ya es un hombre a los 20 años de edad. Segundo, que empiece a hablar con Dios en oración, pidiéndole que le dé prudencia y sabiduría para hablar con su padre. Usted tiene que hablar con su padre, pero antes de hacerlo va a tener que pensarlo muy a fondo y tener muy claramente en su mente lo que va a decir. Incluso, yo diría que en un papel usted tendría que tener escrito punto por punto lo que le quiere decir y hablar con su padre. Tercero, después de haber orado y haber hecho ese plan, pídale a su padre que le dé 2 horas para hablar con tranquilidad. Su padre evidentemente es un hombre algo violento, sin embargo el Señor le va a proteger. Usted pídale la oportunidad de hablar. Cuando esté hablando con él, dígale, primero, que usted quiere ir a trabajar porque ya es un hombre y no es un niño. Y aunque él diga palabras groseras o insultantes, usted ignore esas palabras. Usted diga que es un hombre y que quiere trabajar. Segundo, que usted quiere trabajar pero que quiere mantener las buenas amistades y relaciones con él y por supuesto con su hermana. No sé qué pasó con su madre, usted no me la menciona. Pero usted hágale saber de corazón que usted quiere seguir siendo amigo e íntimo como buen hijo de su padre. Tercero, usted tiene que estar dispuesto, si es necesario, a salir de su casa. Señor, usted ya es un hombre a los 20 años. Usted ahora tiene la oportunidad de salir al mundo, a crecer, a madurar, a desarrollarse y a ser un hombre completo. Por lo tanto, si usted está dispuesto a trabajar, es posible que su padre le diga que tiene que hacer abandono del hogar. Y aunque es cierto que la Biblia dice, obedeced en el Señor a vuestros padres, eso tiene que ver con los hijos hasta la edad en que se deben separar. Luego llega uno a la madurez y aunque respeta a sus padres y los honra, sin embargo tiene que ser hombre. A ver si me escribe de nuevo y me hace saber cómo le ha ido su caso. Me interesa mucho saber que le haya ido bien. El Señor le va a bendecir.
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5: En Dinámica son las 5:56.

0: en Dinámica 6, con 14 minutos.
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0: en Dinámica 6 y 31 minutos.
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0: más. En Dinámica 6, con 54 minutos.
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1: Quizás el Señor no pueda obrar más en cuanto al avivamiento por la falta de unidad de su cuerpo. Un cuerpo dividido es un contrasentido. Una iglesia dividida es una contradicción.
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2: En Dinámica 7 y 1 minuto.
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Esto es Lo Mejor de la Vida, mi caminar diario con Jesús, el espacio donde la fe se encuentra con la razón y la verdad bíblica ilumina nuestro entendimiento. Cada día es una oportunidad para crecer en el conocimiento de nuestro Creador y redescubrir las verdades eternas que han transformado corazones a lo largo de la historia. Juntos abriremos las páginas de la Biblia para aplicar sus enseñanzas a nuestro caminar diario, siempre buscando glorificar a Dios en todo lo que hacemos. Prepárense para un tiempo de reflexión y comprensión, donde la gracia se revela y la fe se fortalece. La gracia de nuestro Señor Jesucristo pueda rodear sus vidas en esta bella noche, en la cual le damos la bienvenida a su programa Lo Mejor de la Vida, mi caminar diario con Jesús, a través de la emisora Con la Señal que Edifica, Dinámica 92.9 FM. Esta noche tan preciosa que nuestro Dios nos regala, queremos agradecerle a Él porque nos permite una nueva edición de su programa. Por supuesto, al estar al aire, y a usted, estimado oyente, que toma este tiempo para edificarse. Agradecemos los que hacemos posible este programa en la emisora, nuestro director, el hermano Manuel Felipe García, en el departamento de producción, nuestra hermana Milva Vázquez, parte de nuestro equipo en la musicalización, montaje y la edición, nuestro amado hermano Henry David Rodríguez. Y por supuesto, quien habla para ustedes y en la producción general del programa, su hermano y amigo Henry Rodríguez. Le recuerdo que usted dispone del número telefónico 0412-051-0645. 0412-051-0645. Por allí puede, a través de WhatsApp, enviarnos su inquietud, alguna pregunta, alguna duda, el reporte de sintonía. Con libertad puede escribirnos. Si estás escuchándonos por la señal abierta en el dial 92.9 de frecuencia modulada, puedes indicarnos desde dónde nos escuchas y cómo está la señal, cómo está saliendo la señal en esa área donde usted está. Si nos escuchas por la web, bien sea por la dirección de la emisora en www.radiodinamica.com.be/barquisimeto, o si lo haces por la aplicación TuneIn para emisoras online, donde nos puedes ubicar como Dinámica 92.9, igual nos reportas y para nosotros es un placer recibir tu comunicación. Les recuerdo que tenemos un canal en Telegram llamado Lo Mejor de la Vida, donde allí encontrará nuestros programas que se realizan por acá diariamente. Se van colocando allí en la plataforma. Y si usted desea compartir toda esta información con algún amigo, algún vecino, algún hermano, algún familiar, para que también pueda edificarse como usted. Damos inicio a nuestra primera sección del programa, el versículo en detalle, donde dejamos que la Escritura hable a nuestro espíritu y luego la grabamos en la memoria para todos en familia. Y estamos con nuestro versículo que se encuentra en el Antiguo Testamento, Libro de Lamentaciones, capítulo 3, versículos 22 y 23. Fíjese allí, en su Biblia, Antiguo Testamento, Libro de Lamentaciones, capítulo 3, versículos 22 y 23. Dice así: por la misericordia de Jehová no hemos sido consumidos, porque nunca decayeron sus misericordias. Nuevas son cada mañana. Grande es tu fidelidad. Escúchelo nuevamente. Lamentaciones 3, 22 y 23. Por la misericordia de Jehová no hemos sido consumidos, porque nunca decayeron sus misericordias. Nuevas son cada mañana. Grande es tu fidelidad. Hoy vamos a analizar cómo podemos aplicar este texto a nuestra vida diaria. Y ciertamente podemos preguntarnos, ¿cómo vivimos este texto en el día a día? O también puede ser, ¿cómo se traduce esta verdad teológica en la vida práctica de un creyente que enfrenta dificultades, fracasos y desánimos? Bueno, la respuesta es que este texto nos invita a una transformación radical de nuestra perspectiva. No estamos llamados a negar el dolor, ni a fingir que todo está bien cuando no lo está.
pero sí estamos llamados a ver el dolor a través del lente de la fidelidad de Dios. Así que, en primer lugar, este texto nos enseña a empezar cada día con gratitud. El salmista dice en el Salmo 118:24: este es el día que hizo Jehová, nos gozaremos y alegraremos en él. Pero, ¿cómo podemos alegrarnos cuando las circunstancias son adversas? La respuesta está en nuestro texto, allí, Lamentaciones 3, 22 y 23. Cada mañana, antes de levantarnos, podemos recordar que las misericordias de Dios son nuevas. No tenemos que cargar con las misericordias del día anterior. Son suficientes para el día que pasó, nada más. Hoy tenemos un nuevo suministro. Cada mañana hay un nuevo suministro. Nuevo, recuérdelo. Richard Steele lo aplicaba así: el cristiano sabio no vive del capital del ayer, sino de la provisión de hoy. Así como el maná caía cada mañana en el desierto, así la gracia de Dios renueva su provisión cada mañana. Esto cambia nuestra actitud ante el despertar. No es una rutina, es un encuentro con la fidelidad divina. En segundo lugar, este texto nos ayuda a enfrentar el fracaso y el pecado sin desesperación. Todos hemos caído. Todos hemos hecho cosas de las que nos arrepentimos. A veces el peso de la culpa nos aplasta y pensamos que Dios se ha cansado de nosotros, que ha agotado su paciencia. Pero la Escritura nos asegura lo contrario. Sus misericordias nunca decayeron. Thomas Watson decía: el pecador arrepentido encuentra un océano de misericordia donde el pecador impenitente encuentra solo un charco de juicio. Cuando confesamos nuestro pecado, no estamos agotando la gracia de Dios, estamos accediendo a un manantial que nunca se seca. El mismo Dios que perdonó a David después de su adulterio y asesinato, y que restauró a Pedro después de su triple negación, está dispuesto a perdonarnos a nosotros. En tercer lugar, este texto nos da la fortaleza en medio de las pruebas. Importante. La vida es difícil. Hay enfermedades, decepciones, pérdidas y momentos en que todo parece desmoronarse. En esos momentos, la tendencia natural es a desanimarse y preguntarse si Dios se ha olvidado de nosotros. Pero Lamentaciones 3, 22 y 23 nos recuerda que incluso cuando no vemos la mano de Dios, su fidelidad sigue obrando. John Owen lo expresó con claridad: la fidelidad de Dios no depende de nuestra percepción, sino de su ser inmutable. Aunque no la sintamos, está allí. Aunque no la veamos, nos sostiene. Y esto nos da la fuerza para seguir adelante, sabiendo que no estamos solos y que el mismo Dios que nos ha traído hasta aquí no nos abandonará al final. En cuarto lugar, este texto nos transforma en personas de esperanza. La esperanza cristiana no es un optimismo ciego, es una certeza basada en el carácter de Dios. Hebreos capítulo 6, versículo 19, describe la esperanza como ancla del alma segura y firme. Cuando enfrentamos un futuro incierto, cuando los planes se desmoronan y los sueños se desvanecen, podemos aferrarnos a la fidelidad de Dios. Él no ha cambiado, Él no se ha cansado. Él sigue siendo el mismo ayer, hoy y por los siglos. Recuerda, así está escrito en Hebreos 13:8. Y por Él es fiel. Y porque Él es fiel, entonces usted y yo podemos confiar en que su propósito para nosotros se cumplirá. Y, finalmente, este texto nos llama a ser canales de esa misericordia hacia los demás. Hemos recibido misericordia, ahora debemos mostrarla. Efesios 4:32 nos exhorta: antes sed benignos unos con otros, misericordiosos, perdonándoos unos a otros, como Dios también os perdonó a vosotros en Cristo. Cada mañana, al recibir misericordia nueva, podemos extenderla a quienes nos rodean, a nuestro cónyuge que nos ha fallado, o a un hijo que nos ha decepcionado, o tal vez a un amigo que nos ha herido. La misericordia que hemos recibido nos capacita para dar misericordia. Nos detenemos aquí para finalizar la primera sección del programa. Vamos a escuchar música para nuestro Dios.

Es hora de Profundizando en su Palabra, el centro de nuestro programa. Un tiempo sagrado para crecer en el conocimiento de Dios, avivar el amor por su voz revelada, desentrañar sus misterios y equipar nuestra alma para el camino. Procedamos hoy con nuestro capítulo número 4, el fruto de la integridad. Eso es lo que vamos a estar analizando hoy. Capítulo 4 de nuestra serie, Integridad, un corazón sin doblez. Hemos recorrido un camino que nos ha llevado desde el fundamento de la integridad en el carácter de Dios, pasando por las marcas del hombre recto, hasta enfrentar el peligro de la doblez en sus diversas manifestaciones. En el capítulo anterior, vimos cómo la hipocresía y el engaño del corazón pueden corromper nuestra vida espiritual y destruir nuestro testimonio. Pero no todo son advertencias. El Evangelio también nos ofrece esperanza y bendición. Por eso, en este capítulo, el fruto de la integridad, nos vamos a detener a contemplarlo por completo. Si la doblez trae consecuencias amargas, la integridad produce frutos dulces y duraderos. El salmista declara en el Salmo 112, 1 y 7, Bienaventurado el hombre que teme a Jehová y en sus mandamientos se deleita en gran manera. No temeré malas noticias. Su corazón está firme, confiado en Jehová. La integridad entonces no es un camino de privaciones, sino de bendiciones. No promete una vida sin problemas, pero sí una vida con seguridad y paz. Y también propósito. Richard Steele lo expresó así. La integridad es su propia recompensa, pero además Dios añade bendiciones que sobrepasan todo lo que el hombre pueda imaginar. Así que en este capítulo vamos a explorar 4 frutos preciosos que brotan de una vida íntegra. ¿Cuáles son esos frutos? Se los voy a enumerar para que vayamos comenzando a desarrollarlos. La seguridad y la confianza. Segundo fruto, la paz interior. Tercer fruto, la protección divina. Y el último, el testimonio poderoso que edifica a otros. Todos estos son frutos que no dependen de las circunstancias, sino de la fidelidad de Dios. Veamos el primero entonces, la seguridad y la confianza del íntegro. El primer fruto de la integridad es la seguridad y la confianza. Proverbios 10:9 lo declara con claridad. El que camina en integridad anda confiado, mas el que pervierte sus caminos será quebrantado. Hay una firmeza en el hombre, íntegro, que no se encuentra en aquel que vive en doblez. Su conciencia, la del hombre íntegro, está en paz, porque no tiene nada que ocultar. Puede caminar con la cabeza en alto, no por orgullo, sino por la certeza de que su vida está alineada con la verdad de Dios. Esta seguridad no es arrogancia humana, es una confianza que descansa en la fidelidad de Dios. Job, en medio de sus sufrimientos, pudo decir, «He aquí, en el cielo, está mi testigo». Y mi testimonio en las alturas. Eso está en Job 16:19. Aunque sus amigos, los de Job, lo acusaban y su esposa lo despreciaba, Job sabía que su integridad era un asunto entre él y Dios y que no necesitaba la aprobación de los hombres porque tenía la aprobación de su creador. Richard Steele comenta esto y habla de esta confianza. El hombre recto no es como el ladrón que huye al oír un ruido. Su conciencia no lo acusa y por eso no tiembla. Su confianza no está en su propia fuerza, sino en la justicia de su causa, que es la causa de Dios. Entonces, el íntegro puede enfrentar la crítica, la calumnia y la oposición, porque sabe que su vida está fundada sobre la roca de la verdad. ¡Qué interesante! Pero esta seguridad también se manifiesta en la ausencia de temor ante las malas noticias. En el Salmo 112:7, la Escritura dice, No temerá malas noticias. Su corazón está firme, confiado en Jehová. El mundo está lleno de incertidumbres, de enfermedades, de pérdidas económicas, de crisis familiares. El hombre íntegro no es inmune a estas realidades, pero no las enfrenta con pánico. Su corazón está firme porque confía en el Dios que gobierna todas las cosas. Además, esta confianza se extiende a la vida futura. El íntegro sabe que pase lo que pase en esta vida, su destino eterno está seguro en Cristo. La Escritura declara en 2 de Timoteo capítulo 1, versículo 12, Por lo cual asimismo padezco esto, pero no me avergüenzo,
porque sé a quién he creído y estoy seguro que es poderoso para guardar mi depósito para aquel día. El hombre íntegro vive con los ojos puestos en la eternidad. Thomas Watson añade a esto que la integridad es un escudo contra el desánimo. El que camina en rectitud puede ser herido, pero no vencido. Puede ser probado, pero no destruido, porque su confianza está en el Dios que no falla. La seguridad e integridad del hombre recto no es una seguridad que él mismo se da. No, no, es una seguridad que brota de la gracia de Dios. Viene a ser el fruto de una vida que ha sido perdonada, justificada y adoptada en el Hijo. Por eso, el hombre íntegro no confía en su propia integridad, sino en la integridad de su Salvador. Vamos al segundo fruto, la paz interior que brota de una conciencia limpia. Segundo fruto de la integridad, entonces, es la paz interior. Proverbios 28:1 declara que el impío huye sin que nadie lo persiga, mas el justo está confiado como un león. La paz del hombre íntegro no es una paz superficial, sino una paz profunda que nace de una conciencia limpia delante de Dios. No tiene que vivir escondiéndose, mirando por encima del hombro o temiendo ser descubierto. Su vida es un libro abierto, y eso le da una libertad que el hipócrita nunca conocerá. Y esta paz es el resultado de vivir en la verdad. Primera de Juan, capítulo 3, versículos 19 a 21, nos dice de esta forma: y en esto conoceremos que somos de la verdad, y aseguraremos nuestros corazones delante de Él. Pues si nuestro corazón nos reprende, mayor que nuestro corazón es Dios, y Él sabe todas las cosas. Amados, si nuestro corazón no nos reprende, confianza tenemos en Dios. Cuando nuestra conciencia esté limpia, podemos acercarnos a Dios con confianza y vivir sin la carga de la culpa constante. Richard Steele describe esta paz con una imagen hermosa. La conciencia del hombre íntegro es como un espejo limpio que refleja la luz del sol. La conciencia del hipócrita es como un espejo empañado que distorsiona la luz y no puede reflejarla. La integridad trae claridad y paz. La doblez trae confusión y angustia. Pero aquí hay algo importante. Esta paz no es una paz que niega la realidad del pecado. El hombre íntegro sabe que peca, pero también sabe que hay perdón. Salmo 32, 1 y 2 proclama: bienaventurado aquel cuya transgresión ha sido perdonada y cubierto su pecado. Bienaventurado el hombre a quien Jehová no atribuye iniquidad y en cuyo espíritu no hay engaño. La paz del íntegro no es la paz del que nunca falla, sino la paz del que ha sido perdonado y que vive en la luz de ese perdón. Además, esta paz se manifiesta también en la oración, ya que el hombre íntegro puede orar con confianza porque no hay un muro de pecado no confesado entre él y Dios. Hebreos 10:22 nos exhorta: acerquémonos con corazón sincero en plena certidumbre de fe, purificados los corazones de mala conciencia y lavados los cuerpos con agua pura. Una conciencia limpia es el terreno fértil para una vida de oración poderosa. Thomas Watson observa: la paz interior es el silencio del alma. Es como un puerto tranquilo después de una tormenta. El mundo puede estar agitado, pero el corazón del íntegro está en calma porque sabe que su capitán está en control. Es momento para que escuchemos muy buena música para nuestro Señor y luego seguir reflexionando sobre esta verdad.

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2: De regreso en su segunda parte de la sección, profundizando en su palabra, vamos a abordar el tercer fruto de la integridad, el cual es la protección divina. El Salmo 41:12 promete que en cuanto a mí, en mi integridad me has sustentado y me has hecho estar delante de ti para siempre. Dios no promete que el íntegro nunca sufrirá, pero promete que lo sustentará en medio del sufrimiento. No promete que nunca será atacado, pero promete que estará delante de él, bajo su cuidado y protección. Proverbios 2:7-8 declara: Él atesora sabiduría para los rectos, es escudo a los que caminan en integridad, para que guarden los caminos del juicio y preserve la senda de los santos. Así que Dios es el escudo de los íntegros. Esto no significa que no enfrentarán enemigos, sino que Dios los defenderá. La integridad no es una armadura que fabricamos nosotros mismos, es una cobertura que Dios mismo provee. Richard Steele comenta sobre esta protección. Él dice: El íntegro no necesita confiar en sus propias fuerzas, porque tiene el Todopoderoso, al Todopoderoso como su guardia. Como el ojo del pastor está sobre la oveja, así el ojo de Dios está sobre el que camina en integridad. Qué bello, ¿verdad? La protección de Dios no es una abstracción, es una realidad que se manifiesta en la vida diaria. El íntegro puede dormir en paz, no porque no haya peligros, sino porque sabe que su guardián nunca duerme, escrito en el Salmo 121:4. Y esta protección se extiende a las trampas del enemigo. Proverbios 28:18 dice: El que en integridad camina será salvo, mas el torcido en sus caminos caerá en alguno. El diablo no, el diablo tiende trampas para los pies de los hombres, pero el íntegro es guardado de caer en ellas. No porque seas más astuto, sino porque el Señor lo guía por sendas seguras. Ahora bien, esta protección tiene una dimensión eterna. En el Salmo 37:28 está escrito una afirmación: Porque Jehová ama la rectitud y no desampara a sus santos. La protección de Dios no es solo para el presente, sino que se extiende hasta la eternidad. De manera que el íntegro es guardado para la vida eterna y nada puede arrebatarlo de la mano de Cristo. Evangelio de Juan, capítulo 10, versículos 28 y 29. La protección divina, entonces, no es un premio por la integridad, sino que es un don de gracia. No la merecemos, pero la recibimos porque somos hijos de Dios. Y así llegamos a nuestro cuarto y último fruto de la integridad, el cual es el testimonio poderoso que edifica a otros. En 1 de Pedro, capítulo 2, versículo 12, este texto nos exhorta cuando dice: Manteniendo buena vuestra manera de vivir entre los gentiles, para que en lo que murmuran de vosotros como de malhechores, glorifiquen a Dios en el día de la visitación, al considerar vuestras buenas obras. La vida íntegra es un sermón en sí misma. Cuando los incrédulos ven a alguien que vive con honestidad, con transparencia, con coherencia, se preguntan: ¿qué poder será que lo sostiene? Mateo 5:16 nos dice: Así alumbre vuestra luz delante de los hombres, para que vean vuestras buenas obras y glorifiquen a vuestro Padre que está en los cielos. El testimonio del íntegro no es para su propia gloria, sino para la gloria de Dios. Así que nuestras buenas obras son como un faro que guía a otros hacia el Salvador. Richard Steele lo dice con claridad: El hombre recto es un evangelio viviente. Su vida predica más que sus palabras, y su ejemplo convence más que sus argumentos. La integridad tiene un poder persuasivo que ninguna apologética puede igualar. Cuando un incrédulo ve a un cristiano que trata a su familia con amor, que es honesto en su trabajo, que perdona a sus enemigos y que se mantiene firme en la fe, pues el mensaje del Evangelio cobra vida. Y este testimonio es especialmente poderoso en medio del sufrimiento. Cuando el íntegro enfrenta la adversidad sin perder su fe, los que lo observan se asombran. En 1 de Pedro capítulo 3, versículos 15 y 16, este texto nos manda: estad siempre preparados para presentar defensa con mansedumbre y reverencia ante todo el que os demande razón de la esperanza que hay en vosotros, teniendo buena conciencia, para que en lo que murmuran de vosotros sean avergonzados los que calumnian vuestra buena conducta en Cristo. Además, el testimonio del íntegro edifica a la iglesia. Hebreos 10, 24 nos exhorta: consideremos unos a otros para estimularnos al amor y a las buenas obras. La vida del íntegro es un estímulo para los demás creyentes. Cuando vemos a alguien que camina en integridad, nos animamos a seguir su ejemplo. Thomas Watson comenta: un cristiano íntegro es como una antorcha que enciende otras antorchas. Su luz no disminuye al compartirla, sino que se multiplica. El testimonio del íntegro, entonces, es un legado que perdura.

estimado oyente. La integridad no es una carga, es una bendición. No es un camino de privaciones, es un camino de vida abundante. En el próximo capítulo vamos a estar explorando la tarea de guardar el corazón, porque la integridad no se mantiene sola. Necesita vigilancia, disciplina y el poder del Espíritu Santo. Pero antes de esto, podemos hacernos dos preguntas. ¿Estoy disfrutando de estos frutos? ¿Vivo con seguridad, paz, protección y testimonio? Si falta alguno de estos frutos, tal vez sea momento de examinar nuestras raíces. Que el Señor nos conceda una vida íntegra, no para nuestra gloria, sino para la suya. Vamos a escuchar música que eleva nuestra alma al Dios de toda integridad.

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0: Llegamos a su sección que cierra el programa, Voz y Memoria. Porque el ejemplo de los que nos precedieron y las palabras que dejaron son un eco de la verdad que transforma vidas hoy. ¿En qué confías para ser salvo? Esta es la pregunta que separa el Evangelio de todas las religiones. Johannes Bugenhagen, el pastor de Wittenberg y colaborador de Lutero, lo respondió con claridad. Damos gloria a Dios y confiamos en su gracia, que Él hace todo y que nuestro trabajo, justicia, habilidad y mérito no pueden salvarnos ni erradicar el pecado. Escuchamos nuevamente esto que dejó escrito Johannes Bugenhagen. Damos gloria a Dios si confiamos en su gracia, que Él hace todo y que nuestro trabajo, justicia, habilidad y mérito no pueden salvarnos ni erradicar el pecado. Esta frase, que brota de la teología de la Reforma, fue el centro de la vida y el ministerio de Bugenhagen, un hombre que pastoreó la iglesia en tiempos de fuego y de confrontación. Bugenhagen nació en el año de 1485, en Pomerania, Alemania. Fue educado en la tradición católica y ordenado sacerdote. Pero su encuentro con las enseñanzas de Lutero lo transformaron radicalmente. En el año de 1521, después de leer el libro de Lutero sobre la cautividad babilónica de la iglesia, Bugenhagen abrazó la Reforma y se convirtió en uno de los colaboradores más cercanos del reformador. Fue llamado a Wittenberg, donde se convirtió en pastor de la iglesia de la ciudad y en predicador de la universidad. Su lema era claro: sola gratia, solo por gracia. Bugenhagen entendió que la salvación no era un logro humano, sino un don divino. Su teología no era una teoría abstracta, era una convicción que moldeaba su predicación, pero también su vida pastoral. Cuando predicaba a los campesinos o a los nobles, siempre señalaba a la cruz, recordándoles que la justicia de Dios se revela en el Evangelio de Cristo, según Romanos 1:17. No había mérito humano, solo gracia divina. Esta frase de Bugenhagen refleja su lucha pastoral. Bugenhagen sabía que el corazón humano tiende a confiar en sus propias obras, pero él proclamaba que nuestra justicia no puede salvar ni erradicar el pecado. Solo la gracia de Dios puede hacerlo. Este mensaje fue una liberación para los que se sentían abrumados por el peso del pecado, pero también fue una confrontación para los que confiaban en sus méritos. Richard Steele, siglos después, él diría: la gracia de Dios no es un cojín para los perezosos, sino el fundamento para los que trabajan con amor. Bugenhagen predicaba ese equilibrio. La gracia es el fundamento y el amor es la respuesta. Su ministerio no se limitó a Wittenberg. Bugenhagen fue un reformador incansable, que viajó a Dinamarca, Alemania y otros países para organizar iglesias reformadas. Escribió comentarios bíblicos, ayudó a Lutero en la traducción de la Biblia y fue un pilar en la reforma del norte de Europa. Pero Bugenhagen nunca perdió su humildad pastoral. Era conocido por su amor a los pobres y su dedicación a la enseñanza de la palabra. La gracia de la que hablaba Bugenhagen no era solo una doctrina, era una experiencia diaria. Él mismo la experimentó en sus fracasos y en su arrepentimiento. Thomas Watson observaría esto como: el que conoce su pecado valora la gracia, el que no conoce su pecado la desprecia. Y Bugenhagen vivió esa verdad. Su muerte en el año de 1558 fue el final de una vida dedicada a la reforma. Pero su legado no son sus obras, sino que es el testimonio de que la gracia de Dios es suficiente para el mayor de los pecadores y para la más débil de las almas. Hoy, su voz nos llama a dejar de confiar en nosotros mismos y a aferrarnos a la gracia que nos salva en Cristo. Bien, estimado oyente, así finalizamos nuestro programa de esta noche y las transmisiones por esta semana. Si el Señor así lo permite y no ha regresado de aquí al lunes, entonces nos estaremos escuchando con la continuación de nuestra serie. Por lo pronto, le recordamos, estimado oyente, que con toda la responsabilidad que caracteriza al verdadero Hijo de Dios, debemos congregarnos cada domingo en nuestra iglesia local. Pero si aún no lo estás haciendo y deseas congregarte o retomar tu vida de iglesia, pues sencillamente escríbenos 0412-051-0645, que dispuesto estaré para ayudarte con mucho gozo. Hemos elaborado para ustedes Manuel Felipe García en la dirección general, Milva Vázquez en el departamento de producción, Henry David Rodríguez en el montaje, la musicalización y la edición, y en la producción general del programa y en la locución su hermano y amigo Henry Rodríguez. Disfrute usted de una noche de descanso provista por nuestro Dios. Bendiciones, feliz noche, feliz fin de semana, feliz día del Señor. Gracias por acompañarnos. 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Soli Deo Gloria.
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0: en Dinámica 7 con 57 minutos.
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1: En Dinámica son las 8 y un minuto.
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